0: terraincognitaradio.blogspot.com.
1: Es cierto, tenemos el blog por ahí.
0: Sí, sí, el blog y tiene vida propia.
1: ¿Tú has entrado?
0: A veces entro, sí, sí.
1: Y tiene vida propia.
0: Tiene vida propia.
1: Lo que es fascinante publica del blog noticias. Es ese recuadro de chat donde se producen esas manifestaciones también de lo
0: humanoides.
1: Absurdo. Pero bueno, las dejamos ahí para que vosotros, vosotras, sean testigos.
0: Los superbots.
1: Los superbots. Y también tenemos, pues, iVoox.
0: Efectivamente, pues nos encontráis en iVoox buscando simplemente Terra Incógnita y ahí aparecemos.
1: También estamos en las principales redes sociales como
0: Facebook, Terra Incógnita Programa de Radio, en el Twitter, Terra Incógnita R.
1: También estamos en esa página del misterio,
0: hombre,
1: 24 horas en streaming, en directo.
0: www.edenex.es.
1: La radio del misterio, como digo, 24 horas en internet, en lengua española. Proyecto dirigido por nuestro amigo Alberto Guzmán. Desde aquí, un saludo, Alberto. Uno solo, pero por dos, porque cada uno, tanto Daniel como yo, te mandamos uno. A ver, mándaselo, Daniel.
0: Un saludo. Sí,
1: un saludo.
0: Un saludo combinado.
1: Combinado.
0: Un abrazo combo. Combo hack.
1: ¿Combo hack? No entiendo lo de hack.
0: Pues hack, de
1: abrazo. Hack, claro.
0: Claro, no, de hacker. No, no, no, hombre, por favor, no.
1: Combo hack, quizás te estés adelantando a lo que tú vas a hablar en el próximo monográfico.
0: Bueno, ya veremos.
1: En fin, también tenemos YouTube, donde podéis escuchar sobre todo nuestros últimos programas y algunos de los antiguos en una calidad más idónea, más óptima respecto,
0: como
1: por ejemplo,
0: graba, básicamente, sí,
1: a iVoox, y que en definitiva no os olvidamos, oyentes, esperamos vuestros comentarios sobre lo que sea. En particular nos gustaría que fueran comentarios, reflexiones acerca de los casos que contamos aquí en Terra Incógnita, pero ya sabéis que en realidad vale un poco de todo. Y importante también este componente que lleva pues poco más de medio año ya entre nosotros, que es el colega del pagar.
0: Ah, efectivamente, el PayPal.
1: El PayPal, esa opción que, como su nombre indica y como seguramente ya sabréis, no solo por haberlo escuchado en repetidas ocasiones al final de los programas de Terra Incógnita, sino porque sabéis lo que es el PayPal.
0: Un pago, implica un pago.
1: Una contribución.
0: Exacto, sí.
1: Más que una contribución. Un donativo, un donativo.
0: Donación, exacto,
1: donación,
0: sí,
1: mejor, sí. Porque donativo tiene ese componente así de caridad.
0: Sí,
1: que tampoco.
0: Hombre, un poco de caridad no les vendría mal también a veces, ¿eh?
1: Y de cariño.
0: Bueno.
1: No, de cariño. La vida es así, ¿no?
0: La vida.
1: A veces sorprende, como le sorprendió a Cal Higdon.
0: Bueno, es aquello a veces, ¿no? Que decimos siempre de la vida no perdona. Afortunadamente la gente sí, pero la vida no.
1: ¿Me estás diciendo que la vida es más allá de la gente?
0: Por supuesto, la vida se impone.
1: Bueno, desgraciadamente a veces suceden esos imprevistos, ¿no? Esos accidentes. Pero en fin,
0: sí.
1: Daniel, que ya está. Que ya
0: está.
1: Termina el programa.
0: Así es.
1: ¿Y qué te parece si nos vamos un poco ahí a discutir sobre las millas luz y sobre los pescados?
0: Vamos.
1: A mantener
0: a
1: esas conversaciones típicas de ascensor.
0: Plancha,
1: de hecho,
0: sí.
1: Muchas veces, Daniel, lo llego a pensar. Bueno, nosotros creo que las llevamos a otro nivel. En las intros, en los foros, en los inicios de los foros, mantenemos esas conversaciones un poco de ascensor.
0: Sí.
1: De temas absolutamente random, de temas inconexos. Inconexos, la mayor parte de las veces, inconexos con el misterio.
0: Hombre, tú ten cuidado a ver si no va a salir una sección que se llame El Ascensor.
1: El Ascensor.
0: El Ascensor Forteano.
1: Podría ser. Yo, de hecho, animo a la gente a que también comente cuál ha sido su experiencia de conversación de ascensor más bizarra.
0: Yo animo a la gente, de hecho, a que
1: Mantenga conversaciones
0: forteanas en el ascensor,
1: cuando
0: se encuentre con sus congéneres.
1: ¿Pero con pedos o sin pedos?
0: No,
1: depende.
0: No es necesario el tema de pedos, es simplemente que...
1: Bueno, es una manera de
0: significar
1: raps.
0: Que formule preguntas incómodas, por ejemplo, ¿no? O extrañas.
1: Por ejemplo,
0: o
1: tú estás en un ascensor...
0: Haga soniditos, que cante.
1: Estoy pensando ahora que tiene solo, pues, planta baja, primera, segunda, hasta la cuarta.
0: Y cuando
1: subas,
0: te pregunten,
1: dice,
0: ¿a qué piso vas?
1: A la quinta. ¿Sabes? Dice, ¿pero cómo? Y tú
0: a la quinta. Y cuando te vuelve
1: a decir... Estás acojonando y lo sabes, Daniel.
0: Y cuando vuelve a decir... ¿Cómo? Abres y te vas. Sería maravilloso.
1: Sí. Pues, ahora entendéis, ¿no? Según qué cosas que ocurren en la vida de Daniel.
0: Creo que voy a tomar nota, ¿eh? Creo que lo voy a intentar. Sí.
1: Pues tomen nota. Dejen también nota de sus comentarios. Y que... Ya sabéis.
0: Esto con las gafas de sol, además.
1: Nos escucharéis
0: dentro
1: de muy poquito en otro Terra Incógnita.
0: Así es. Hasta pronto.
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10: ¡Qué golazo de Marco Rubén! ¡Vaselina sobre la salida de Sergio Asenjo! ¡Robo en el centro del campo! ¡Juego directo entre la pareja de centrales! ¡Se la comieron ambos! ¡Ni Javier Baraja ni Luis Prieto! ¡Fue más listo el argentino! ¡Se adelantó a la acción! ¡Y sobre la salida de Sergio Asenjo! ¡La vaselina por arriba para hacer el primero! ¿Cuándo va a morir la primera parte? 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
1: ¡Qué golazo de Marco Rubén! Vaselina sobre la salida de Sergio Asenjo. Robo en el centro del campo. Juego directo entre la pareja de centrales. Se la comieron ambos. Ni Javier Baraja ni Luis Prieto. Fue más listo el argentino. Se adelantó a la acción y sobre la salida de Sergio Asenjo. La vaselina por arriba para hacer el primero. ¿Cuándo va a morir la primera parte? ¿Cuándo solo queda un minuto? Marca el Recre en Pucela 1 para que llegue el 45 de la primera parte. Real Valladolid 0, Recre 1.
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1: Seguimos recorriendo los pueblos de la provincia de Huelva, algunos con más historia, otros porque no la tienen, evidentemente ocupan menos espacio en nuestro tiempo de radio. Vamos a hablar hoy de la Granada de Río Tinto, uno de los 80 pueblos que configura la provincia de Huelva, también denominada Granada de Río Tinto. Es un municipio de España colocado en la provincia de Huelva y también dentro, lógicamente, de la comunidad autónoma andaluza. El municipio de la Granada de Río Tinto cuenta con tan solo 247 habitantes. Su extensión es de 40.

Oyen, la Arfilla, por el nombre de una de sus antiguas aldeas que se unieron formando el actual municipio. Los testimonios históricos acerca de la Granada de Río Tinto son escasos con anterioridad al siglo XVIII, lo que en parte se debe a la poca entidad que tenía por entonces la localidad como una mera aldea dependiente del Cabildo de Aracena. En la edad contemporánea, el municipio estuvo estrechamente ligado a la actividad de la cuenca minera de Río Tinto Nerva, especialmente tras la llegada a la zona de la británica Río Tinto Company. También la extensión de los trabajadores que se ubicaron allí en la Granada de Río Tinto. Durante los siglos XIX y XX, muchos de sus habitantes trabajaron, bueno, la inmensa mayoría de la Granada trabajaron en la minería. Desde la década de 1970, a raíz del declive económico que experimentó la cuenca minera, se produjo un éxodo de población a la ciudad y que, lógicamente, afectó singularmente a la demografía del municipio. Cuando empezó a desarrollarse el polo químico de Huelva, pues la Granada de Río Tinto, muchos de sus habitantes se trasladaron a la capital de la provincia, es decir, a Huelva, para trabajar. Hasta la reforma de la nomenclatura municipal de 1916, el municipio se llamaba simplemente La Granada. En dicha fecha, su nombre fue modificado por el de la Granada de Río Tinto. En cuanto a la economía, en las últimas décadas, la ganadería ha venido constituyendo uno de los motores de la economía del municipio, especialmente los sectores porcino y caprino, y que cuenta con un número de cabezas superior al de la media de la provincia. Asimismo, la agricultura también tiene un peso importante. En cuanto al patrimonio histórico de la Granada de Río Tinto, está la iglesia de Nuestra Señora de la Granada, que data del siglo XVIII. Ciertamente, dado que los libros de las actas que existen en el Ayuntamiento de la Granada comienzan el 2 de octubre de 1945, la verdad que no existe mucha documental al respecto. Según el estudio realizado por el escritor Antonio Perejil Delay y plasmado en su libro Historia de un pueblo entre la sierra y la mina, esta tradición oral insiste en que hubo, en principio, una población llamada La Granada Vieja, en torno a la cual surgieron otros caseríos de menor población llamado Tesarejo, Yegelma, La Joya, El Chaparral y Da Adelfilla, que también iniciábamos el programa precisamente hablando de la Adelfilla, que era como se denominaba antes a la Granada de Río Tinto. A finales del siglo XVI existía una conglomeración urbana llamada Granadas con 112 vecinos y en 1595 la Adelfilla tenía 9 vecinos. En el siglo XVIII ya no aparece la Adelfilla como entidad menor de la población, y sí aparece un nuevo poblamiento llamado La Granada. Este contaba con unos 200 habitantes. Existe una tradición oral muy, pero que muy extendida, que cuenta que en la parte trasera de la iglesia había una fuente y una adelfa que destacaba en ese lugar y que allí paraban los arrieros que viajaban con sus mercancías desde la sierra a la cuenca minera, y lo hacían para descansar y darle de beber a las bestias. De ahí parece ser que viene el nombre de la Adelfilla y que le pusieron a la actual Granada de Río Tinto. Hasta el año 1917 o 1918, el asentamiento urbano que se originó en torno a la aldea La Adelfilla se denominó siempre como La Granada, en torno a la antigua virgen que se veneraba en la Granada Vieja. Hacia esa fecha, uno de los alcaldes de la villa, que trabajaba entonces en la compañía minera inglesa RTCL, decidió añadirle el nombre de Río Tinto. Ya sería La Granada de Río Tinto, pasándose a denominar desde ese momento, tal y como se le conoce ahora, La Granada de Río Tinto. Algo que con certeza sí que está acreditado, que ese cambio de nombre sí que gustó bastante a los vecinos. Es un pueblo, La Granada de Río Tinto, eminentemente rural, y su economía era básica, de mera subsistencia, y así continúa.

0: Durante el siglo XIX, basándose en el aprovechamiento agropecuario de la dehesa, lo que permitió la conservación del medio natural que hoy conocemos en la zona, en la Granada de Río Tinto. Al igual que ocurrió en el resto de los municipios de la cuenca minera, el auge de la Río Tinto Company favoreció enormemente la economía y la demografía de la Granada a finales del siglo XIX. Actividad que fue siempre compartida con las actividades agropecuarias que siempre han sido de gran importancia: el cultivo de las tierras, el aprovechamiento forestal, las actividades cinegética, la extracción del corcho y la cría del ganado porcino y también caprino sostienen el peso de una economía que tiene en los sectores cárnicos y lácteo su principal actividad industrial. Actualmente, en la Granada de Río Tinto se quiere potenciar, además del sector turístico, porque sí, porque hay mucho que enseñar en la zona, en la comarca. Bueno, y se han extendido los alojamientos rurales para los que buscan descansar y disfrutar con la paz de la naturaleza de todo el entorno de la Granada de Río Tinto. En cuanto a su vegetación, cuenta en su medio natural con importantes extensiones de vegetación mediterránea compuesta de encinas y alcornoques, así como masas de pinos y eucaliptos que favorecen la conservación de su principal ecosistema, la dehesa. Entre algunos de sus entornos naturales de mayor importancia paisajística se encuentran las sierras de la Gata y del Medio. Parte de la historia de la Granada de Río Tinto, una población pequeñita pero encantadora, con pocos habitantes. Es una localidad muy, muy, muy pequeñita, tiene en torno a eso a 240 habitantes, se encuentra a 90 kilómetros de la provincia de Huelva y yo les recomiendo desde este tiempo de radio que se den una vuelta cuando tengan un huequecito por uno de nuestros 80 pueblos de la provincia, en esta ocasión por la Granada de Río Tinto.
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1: Avanzando uno a uno por los 80 pueblos de la provincia de Huelva, hoy nos vamos a quedar cerquita de la capital. Concretamente, hoy nos vamos a quedar en Bonares, un pueblo de Huelva que pertenece a la Comunidad Autónoma de Andalucía y que se encuentra ubicado a la orilla del río Tinto. La extensión superficial del término municipal de Bonares es de 66 kilómetros cuadrados. Cuenta Bonares con una población de 6.100 habitantes y una densidad de población de 91 habitantes por kilómetro cuadrado. La economía principalmente está basada en la agricultura, en los viñedos, en la fresa, en la frambuesa y en los olivos. El topónimo Bonares, el nombre de Bonares, proviene del término bodonales, insisto, bodonales, que significa terreno enzanagado, terreno encenagado. Los fenómenos fonéticos propios del dialecto andaluz, en concreto la igualación de la L y la R de forma implosiva o la pérdida de la D, pues dieron lugar entre un cambio y otro a lo largo del tiempo y a lo largo de la historia, de Bodonales a Bonares. La historia de Bonares, que cuenta que desde la civilización de Tartesos hasta la colonización romana, aparecieron en la actualidad, en la finca denominada Los Bojeos, cercana al río Tinto, restos de una villa romana perteneciente posiblemente al siglo I de la era cristiana. En la actualidad, entre los documentos históricos de los cuales se tiene conocimiento, destaca el texto de José Antonio García, que narra lo siguiente. Desde la época visigótica, a partir del siglo V, la arqueología y la epigrafía nos corroboran determinados asentamientos castrenses con el descubrimiento y posterior asedio y conquista de la ciudad de Niebla por parte de Alfonso X el Sabio. Esto ocurría ya por el siglo VIII. En esta época comienza ya ininterrumpidamente la etapa cristiana. En esa época, Bonares, tras la concesión en 1369 con el título de Condado de Niebla de su término y aldeas de Juan Alonso de Guzmán, vincula su devenir al recién construido señorío, al que permanecería vinculado durante los siglos siguientes. Parte de la historia de Bonares. Y entre las muchas civilizaciones que han pasado por estos territorios se encuentra la de Tartesos, con las dinastías míticas de Gerrión y Gorgoris, o el fecundo y largo reinado de Argo Antonio en, ojo, los años 650 a 550 antes de Cristo. Contabilizamos siempre a la inversa, desde atrás hacia adelante, 650 a 550 antes de Cristo. Hablamos de Bonares. La colonización romana dejó claros vestigios en la finca de los Bojeos, como hemos dicho ya anteriormente. Además, pasaron por Bonares los visigodos, y lo hicieron en el siglo V, que

Regia y además el más duradero. El condado de Niebla aparece sembrado de aldeas cuyo volumen y número aumentó en el siglo XV. La compra de Almonte a mediados del siglo XV por los condes de Niebla significa el triunfo de sus aspiraciones de unir el condado con Sanlúcar de Barrameda, es decir, Medina Sidonia, a través de una ruta en la que después surgiría el santuario del Rocío. El resultado de la profunda religiosidad de la España del antiguo régimen es la erección de numerosos edificios religiosos, tales como iglesias, capillas y ermitas. La importancia también de esa travesía, de esa ruta que tuvo Bonares entre Niebla y Sanlúcar de Barrameda. El pueblo por entonces se abastecía de cereales, frutas y verduras, pero su producción anual de aceite era insuficiente y tenía que importar de los pueblos de la comarca. Sin embargo, en los siglos XVI al XVIII, la producción de vino se asemejó a la de Bollullos, Par del Condado, Rociana del Condado, San Juan del Puerto y Trigueros. En cuanto a la propiedad de la tierra, la mayoría, en Bonares, eran pequeñas propiedades, siendo escasos los propietarios hacendados o terratenientes. Es decir, que allá por el siglo XVIII las tierras estaban muy repartidas. No había un gran terrateniente, sino que había muchos agricultores que tenían su tierra. Estos fundamentos económicos se prolongan hasta bien entrados el siglo XIX, hasta que la crisis de la filoxera francesa crea un vacío en el mercado mundial del vino. Las tierras de Bonares se ven afectadas por una intensa transformación cuyo producto estrella es la vid. En principio, el monocultivo trajo aires de modernidad porque, al ser un cultivo social, movilizó a toda la fuerza laboral e hizo circular grandes cantidades de capital. Sin embargo, este crecimiento pronto tocó su techo e inició una línea descendente al no poder competir con los recuperados viñedos franceses y jerezanos. La población de Bonares experimenta con intensidad los cambios de la nueva orientación productiva hasta el punto de que, finalizada esa crisis del vino, se insiste en la recuperación del viñedo en un intento de resucitar una edad de oro que nunca volverá. La falta de norte en las estrategias productivas creó en Bonares un estado de atonía demográfica que persiste durante todo el siglo XX. Solo recientemente una vigorosa economía social basada en iniciativas sociales y la apuesta por una agricultura de vanguardia abre las puertas a un futuro esperanzador. Bonares, hoy, partícipe en nuestro espacio. El núcleo urbano, hablando ya del núcleo urbano, que se encuentra localizado en la parte norte del término con una altitud de 81 metros sobre el nivel del mar. Bonares está el punto más alto, a 81 metros sobre el nivel del mar, y se encuentra de nuestra capital a 30 kilómetros. En cuanto a la orografía, todo el término municipal de Bonares está caracterizado por la sucesión de alcores. El pueblo está ubicado entre alcores, circunstancia que produce la sensación de baja situación con respecto al nivel del mar, pero no es así. Este paisaje va perdiendo altitud hasta alcanzar los límites de la marisma, ya en las proximidades de San Juan del Puerto. En cuanto a la hidrografía, el río Tinto atraviesa el término municipal de Bonares procedente de Niebla, al norte. Hay una importante flora y fauna. A la entrada del pueblo desde la autopista es posible ver una colonia de abejarucos en Bonares. En los bordes de algunas casas han instalado nidos aviones comunes, aunque escasas suelen aparecer golondrinas comunes, algo más grande que los aviones comunes, son pajaritos de lichón, urbica que le llaman. Se les distingue por tener una cola rabiorcada mucho más larga. Otro reptil que se puede ver también en los alrededores de Bonares es el eslizón tridáctilo y el eslizón ibérico. Esto comparten hábitat con la culebrilla ciega, que no es venenosa, ni mucho menos. Ignorancia popular que le ha llevado casi a la extinción. Se mataba muchas culebrillas ciegas porque pensaban que eran venenosas.

0: Pero no era así. Dentro de las serpientes observadas cabe destacar la culebra bastarda o de Montpellier, que a pesar de ser un colúbrido, es ligeramente venenosa y tiene los glifos, es decir, los colmillos, tiene una especie de inyección venenosa. Muy atrás, estos colmillos, en la parte casi de la mandíbula, por la parte trasera, por lo que es muy difícil que los llegue a clavar al atacar a una persona o animal mayor. Pues todo esto tenemos en Bonares en cuanto a la fauna. Además de ratas y ratones, entre los mamíferos ya desaparecidos del municipio y emblema del escudo del pueblo está el lince ibérico, pero se ve muy poco ya por la zona de Bonares. En cuanto al clima, en Bonares existe una considerable disminución de las precipitaciones en la época estival, mientras que la temperatura a medio del mes más cálido supera los 22 grados. Y el mes más frío está entre los 3 grados y 18. Pues Bonares, esta economía de Bonares, que la economía se puede catalogar fundamentalmente como agrícola, aunque también se den otros sectores y tienen otros sectores que tienen bastante importancia. Patrimonio histórico de Bonares. Bueno, pues la ermita de Santa María Salomé, hay que visitarla, la ermita de San Sebastián, la iglesia Nuestra Señora de la Asunción, templo de estilo mutilíneo en el que se observa la armoniosa confluencia del arte barroco y el mudéjar, edificada esta iglesia en el siglo XVII. Las capillas de las Cruces de Mayo, Bonares, también merece la pena verlo. O el Ayuntamiento de Bonares, fundado en 1928, pero reformado en 1923. En cuanto a lugares de interés, el Arboreto de El Villar es una de las más amplias colecciones vivas de eucaliptos de Europa. Se trata de una plantación de diversas especies del género Eucaliptus sobre 69,50 hectáreas que en sus inicios agrupó más de 70 variedades de eucaliptos. A este laboratorio natural, situado en la zona sudeste del término de Bonares, a unos 10 kilómetros del núcleo urbano y atravesando por el arroyo Palomeras, se llega por el camino del barro Las Playeras, o bien, si se viene de Rociana, por el carril de La Vaqueriza. La singularidad del Arboreto de Bonares estriba en que construye una de las curiosidades botánicas más interesantes y desconocidas de la provincia de Huelva. Las fiestas. Bueno, pues recomendamos en Bonares las Cruces de Mayo, en la tercera semana de mayo, que es fiesta de interés turístico regional de Andalucía, el Romerito, el tercer sábado de mayo, las fiestas patronales Santa María de Salomé, que van del 21 al 25 de octubre, el Corpus Christi y el Domingo de Resurrección. ¿Y qué comer en Bonares? ¿Cuáles son sus platos típicos? Bueno, las habas en zapatas, que a mí me encanta, por cierto. Habas en zapata, la ponen muy rica en Bonares, la vinagrera, la tostada con bacalao, las poleas, los revoltillos y la torta de Pascua. Bueno, pues también un paseíto por la gastronomía de este pueblo de Bonares, por el que en el día de hoy hemos atravesado. Tiene actualmente una población de 6.100 habitantes y le tenemos muy cerquita, a nada, apenas a 20 minutos de Huelva, a 30 kilómetros de la capital de la provincia, nos encontramos uno de los 80 pueblos que recorremos cada día en la radio. Hoy el turno ha sido para Bonares.
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1: Más éxitos en tu dial favorito. Ha sido remezclada la canción por numerosos DJs, pero aquí ya tienes en versión original. El éxito de Justin Jesso y su Getting Closer.

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4: Bien conoces a Adrián Rodríguez, sí, sí, era actor, participó incluso en el programa Tu Cara Me Suena y ahora triunfa como cantante en solitario junto con Juan Magán en esta canción, Como Tú Ninguna.
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6: Ya lo sabes, sí. Víctor Magán.

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1: Es la música de los murcianos Barry Brava, con temas como este, Calor.

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1: Llegan los Westlife, esa boyband que tanto te gusta, para hacerte vibrar con Better Man.

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1: Ella es muy grande y es que así es como se llama, Ariadna Grande. Este es otro de sus grandes sencillos. Atención, esto se llama Seven Rights.

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2: El colombiano Juanes sigue componiendo grandes canciones como esta, Querer Mejor, con la inestimable colaboración de Alessia Cara.

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2: El sonido más metalcore llega de la mano de ellos. Se hacen llamar Break Me The Horizon. Llega desde Sheffield, desde Inglaterra. Break Me The Horizon, esto es Medicine.
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2: Más música en tu dial favorito. Llega Trinity F con Lost in the Fire.

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2: Es tiempo de buscar más éxitos como este de James Morrison y Joss Stone en este My Love Goes On. Escucha.

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1: El sonido electro latino está muy de moda. Prueba de ello es este gran éxito de Charlie Rodríguez. Te pido un beso.

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2: La luna va y viene. Es otro de los éxitos de El Pescado.

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1: Bed and Where You Long es la producción de David Guetta para las vocales de Brooksy y Lute. Escucha.

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1: El DJ francés por excelencia, David Guetta, vuelve a hacerlo con canciones como esta, Stay Don't Go Away.

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1: Más éxitos para la pista de baile con Kygo y con Rita ahora en este temazo. Carry on.

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4: Llegan desde Donosti, bien los conoces. Ellos son la Oreja de Van Gogh. Esto es La Chica del Espejo. Cheque última.

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3: Mario featuring Fabulous, esto se llama...

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2: ¡Qué golazo de Marco Rubén! 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
4: Desde que tenía 14 años saltó a la fama y atención porque grandes éxitos la precedan como Ocean Ace. Ahora suena con Bad Guy, ella es Billie Eilish.

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3: Atención, qué bien que suena el sonido de la británica Paloma Faith con su I've Got Up in Me. Escucha. ¿Puedo?

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1: Lidia, Juan y Nacho, ellos son presuntos implicados. Te traen temas como el que suena ahora. Love is all around.

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1: Desde Málaga llegan ellos, los Chambao, con esa mezcla entre flamenco y chill out. Nadie como ellos sabe hacerlo tan bien. Beliche es otro de sus éxitos.

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4: Es española, pero está afincada en Miami. Experta en pop latino, así se define ella. Es Alexia, esta se llama Castigo.

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1: Hace muchos años que vive en República Dominicana, pero él es catalán, es barcelonés. Se llama Juan Magán. Este es su éxito internacional.

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8: Guillermo Rodríguez Godínez, más conocido como Arcano, te trae otro de sus éxitos, otro intento más.

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1: Justin Bieber sigue triunfando allá donde va. Ahora llega presentando Boyz II Men en este tema, Fa La La.

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5: 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Ahora llega la Malinche con Nada Te Debo. ¡Ah!

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1: Más música en tu punto del dial favorito. Llega el Lagarto Amarillo con esto, Dejarse la piel.

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1: Seguro que recuerdas éxitos suyos anteriores, como por ejemplo, Yo te esperaré. Y cómo no, ahora nos hacen disfrutar con No digas nada. Estamos hablando de Cali y el Dandy. No digas nada.

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3: Una de las voces más tremendas del pop de nuestro tiempo es la voz de Malú. Esto se llama Ahora Tú. Antes.

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1: ¡Qué golazo de Marco Rubén! Vaselina sobre la salida de Sergio Asenjo. Robo en el centro del campo. Juego directo entre la pareja de centrales. Se la comieron ambos. Ni Javier Baraja ni Luis Prieto. Fue más listo el argentino. Se adelantó a la acción y sobre la salida de Sergio Asenjo. La vaselina por arriba para hacer el primero. ¿Cuándo va a morir la primera parte? ¿Cuándo solo queda un minuto? Marca el Recre en Pucela 1 para que llegue el 45 de la primera parte. Real Valladolid 0, Recre 1.
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8: Es la voz de la colombiana Shakira en este tema, antes de las 6.

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0: pues este paso doble que nos sirve para darle la bienvenida a las buenas tardes desde la Plaza de Toros de La Merced, con el cartel de no billete, con un cartel de lujo, con una feria que funciona y que ha creado una expectación impresionante en Huelva, en Andalucía y en toda España, porque no se cabe, por ejemplo, en la zona de prensa en la que nos encontramos y también en la Plaza de Toros dentro de nada. De cinco minutitos se va a ver solamente todos los tendidos ya llenos, porque se han vendido todas las localidades para ver un cartel de lujo, un cartel con toreros con definición diferente en cuanto a la concepción del toreo. Y vamos a ver dentro de poquito tiempo, aproximadamente en 10 minutitos, cuando salga todas las cuadrillas al albero de la Plaza de Toros de La Merced, con Miguel Ángel Pereira, con Roca Rey y con David de Miranda, que son los tres toreros que se van a enfrentar a seis Juan Pedro. Con lo cual, hoy la ciudad de Huelva, que en los alrededores de la plaza están todos los bares llenos. Bueno, a mediodía también la zona del centro, la zona de la avenida de la Ría, y la verdad que estos acontecimientos traen a muchísimo público a Huelva y genera unas condiciones económicas bastante importantes. Bueno, vamos a estar como hemos venido estando desde el principio, con Nardi, que es el compañero de Huelva Televisión, y con el maestro, con Jesús Carvajal. Saludamos a Nardi antes, el primero. Nardi, buenas tardes.
1: Buenas tardes, Paco, buenas tardes a todos los oyentes de Antena Huelva. Pues sí, ambiente de reventón, ¿no?, en la plaza y en los alrededores, y bueno, qué bonito, ¿no?, qué bonito que se viva tardes como esta, qué importante para la ciudad, para las fiestas colombinas y para la tauromaquia, ¿no?, vivir jornadas como la de hoy.
0: Jesús, ¿qué tal? Buenas tardes, maestro.
2: ¿Qué pasa, hombre? Muy buenas tardes. Buenas tardes a los oyentes y un día más. Esperemos que hoy vamos a disfrutar con este pedazo de cartel que tenemos y creo que sí, porque, hombre, es una garantía, ¿no?, matar esta corrida de toros. Y más las figuras en el momento que están, verá cómo nos vamos a divertir, pienso yo.
0: ¿Toreros diferentes, Jesús, los que vamos a ver en cartel?
2: Pues sí, son conceptos diferentes. Miguel Ángel Pereira es poderío, David Miranda se arrima como un perro, y el otro, el indio, no te digo nada. El indio, con todo mi respeto, Roca Rey.
0: Lo recuerdo con Conchita, que este año no ha podido estar aquí. Retransmitimos una corrida en Marbella con Emilio Silvera, hijo, y Roca Rey de Novilleres, ambos. Y la verdad es que qué carreras tan diferentes han tenido tanto Emilio como Roca Rey. Hoy es primera figura del toreo, el peruano, el indio, como dice el amigo Jesús Carvajal. Bueno, cartel de no billete, como bien sabéis, desde prácticamente hace un mes, ya una vez que se conocían los carteles, empezaron los abonos a duplicarse, y el éxito de la Feria Taurina Colombina 2026 no tiene precedentes en los últimos años. Los Juan Pedro, que han lidiado y ha lidiado muchísimo Juan Pedro, ¿no, Jesús?
2: Pues sí, he tenido la suerte, como he estado colocado muchos años con las figuras del toreo, pues matábamos las mejores, que son las corridas de garantía, ¿no? Corridas comerciales, que le dicen, ¿no? Y sí, hombre, esto es una garantía, venían a una feria, porque si no, aunque no te invistas, estos toros no te molestan. Entonces es una garantía. Ya os lo he dicho, que las figuras lo que quieren es billete grande y toro chico. Sí. Para eso son figuras.
0: Pero también tienen cuernos y cogen a los toreros.
2: Hombre, por supuesto, aquí no hay enemigo chico. ¿Me entiendes?
0: Una vaquilla te puede matar, Jesús.
2: Sí, por supuesto.
1: Y vamos a ver la presentación del encierro de Juan Pedro, porque me ha llamado la atención, Jesús, que hay dos de ellos, el que se va a correr en segundo y en tercer lugar, el primero sí, de Roca, el primero de David, que están muy cerca de los 600 kilos.
2: No es normal en esta ganadería. No, la verdad es que no, no es normal, porque esto no es la caja de los toros de ayer, por ejemplo. Esto es más recortadito, esto es otra historia, esto no tiene nada que ver. Pero que 600 kilos son muchos
1: 590
2: kilos.
1: 590 kilos.
2: Bueno, por 10 kilos, sí, increíble. Esperemos que se mueva y que saque fuerza, porque para mover 600 kilos que tenemos todo.
1: Y a 38 grados, ¿qué hace?
2: Y a 38 grados, que no vea la calor que está haciendo. Sí. La verdad es que sí. Y antes que nada, quería mandarle un saludito a una gente que nos escuchan todos los días, con un abrazo de parte de nosotros tres. Zamorano Martín, pues sabe que donde esté, aquí un abrazo para ti muy fuerte.
0: ¿El Lepe está?
2: Sí, por ahí, por Lepe o por Isla.
0: Perfecto. Sí. Saludamos a todas las personas que nos escuchan también desde los diferentes hospitales de Huelva. También le mandamos un cordial saludo a todos ellos. A los enfermos, que pronto se puedan recuperar. Ya recibimos algún que otro mensaje del Hospital Juan Ramón Jiménez, de las personas que se encuentran en un hospital, en posoperatorio o esperando una operación quirúrgica. Estamos ya en el primer día de agosto. 1 de agosto del año 2026, nos quedan dos corridas, bueno, aparte de esta, nos queda la corrida de caballo que será mañana y el lunes, que ya sabéis que Morante, aun siendo cogido en Mallorca, podrá venir y estará en el albero de la Plaza de Torres de la Merced, también con David de Miranda, que tienen dos tardes seguidas aquí en Huelva. Nosotros nos alegramos por el
2: chaval. Hoy, Paco, hoy torea en el puerto, hoy reaparece en el puerto. Morante, te hablo de Morante. Por lo tanto, claro, el lunes estará aquí con nosotros, si Dios quiere.
0: Qué bien, con los puntos de sutura.
2: Sí. Y
0: bueno, después de lo que hizo ayer. Lo que hizo
2: con 20,
0: ayer
2: Escribano. 20 puntos la oreja colgada. Y fíjate tú.
0: No va a venir Morante con 4 puntos en la mano, y además la mano mala, digamos.
2: Sí.
0: La mano izquierda, que no le afecta que para
2: esa,
0: nada.
2: Pues esa es la de los billetes, pero vamos, ese no le hace falta.
0: No, pero no lo mata con la izquierda.
2: No.
0: Porque ya sería completo, igual sería diferente, ¿no? Si esos puntos estuviesen en la derecha, igual tendría más dificultad, sobre todo sí. a la hora de matar. Pero afortunadamente, pues fue la mano izquierda.
1: Bueno, Paco, vamos
0: adelante,
1: a dar
0: Nardi.
1: La ficha técnica de hoy, ¿no?
0: Adelante.
1: Miguel Ángel Pereira nació el 27 de noviembre del 83 en Puebla del Prior, en Badajoz. Debutó con Picadores el 23 de marzo de 2002. La alternativa la tomó en Badajoz en 2004, un 23 de junio, siendo padrino el Juli y testigo Matías Tejela. Como hazañas más destacadas del torero extremeño, pues tenemos una doble puerta grande en las ventas en 2008... y fue o está siendo figura del toreo durante más de 15 años y últimamente ha sido campeón de España de Garrocha, de toreo a la Garrocha.
2: Le gusta mucho con el Juli, con el Chico Pereda, se van al campo, yo he estado muchas veces con ellos en el campo. Lo que pasa es que mi palo no, pero ellos mueren con el palo, ¿sabes? Echan sus ratitos ahí a caballo, Nandi.
1: Andrés Roque Rey, el Ciclón de Lima, nació el 21 de octubre del 96... Debutó con Picadores el 1 de junio del 2014 en Captieu, en Francia, con un cartel con Fernando Rey y Clemente, con novillos del Tajo y la Reina, cortando tres orejas. La alternativa el 19 de septiembre de 2015 en Nimes, apadrinado por Enrique Ponce, el hoy apoderado de David de Miranda, y en presencia de Juan Bautista, con toros de Victoriano del Río. Y nuestro David, que va a cumplir 10 años de alternativa dentro de 4 días, nació el 13 de septiembre del 93 en Triguero, tomó la alternativa, como decimos, un 5 de agosto de 2016 de manos de José Tomás, con testigo teniendo a López Simón. Confirmó en las ventas el mayo del 2019.
2: Muy bien, grande, muy bien.
0: Pues está un breve historial de los tres toreros que van a pisar el albero de la Plaza de Toros de la
2: Cartelazo, Merced. Vaya cartelazo hoy.
0: Es de lujo, hombre. Un cartel.
2: Vaya pedazo de feria que ha montado Chico, las cosas como son.
0: Sí, señor.
2: Ha apostado, de hecho está respondiendo, mira, Paco, cómo está hoy la plaza otra vez, ¿no? Y el papel ha acabado.
0: Y los reventan hecho su agosto, se han llenado también su dinerito.
2: ¡Qué alegría!
0: Y
2: el empresario campo. También se lo va a llevar calentito, sí. Eso está claro.
0: Lo que pasa es que el empresario arriesga y los reventan no arriesgan, ¿no?
2: Sí, la verdad es que sí, pero se lo juega, claro. Pero bueno, apuesta y mira, hay respuesta.
0: Sí. Un lleno absolutamente bonito está la Plaza de Toros de la Merced, los abanicos que funcionan porque el calor que tenemos cerca de 40 grados.
1: Sí, Paco, pero mucha gente buscando su localidad. Sabemos que esta plaza, al no tener pasillo, cuesta más moverse por el tendido. Y bueno, lo de siempre, el primer toro,
2: hasta
1: que no llegue al tercio de vara, la gente estará por ahí de pie buscando el sitio.
2: Es verdad, Andy. Pero qué bonito ver, qué colores más bonitos, la plaza llena. Y esto es precioso, esto hay que vivirlo y esto es muy grande.
0: ¿El torero se motiva más, Jesús, con la plaza llena que media plaza?
2: Hombre, sin duda alguna. Te motiva más, ¿no? Salir con tu plaza llena, que haya tres personas, ¿me entiendo? No te motiva. Esto te viene arriba y, hombre, yo daría lo que no tengo por hacer paseillo y te lo prometo.
0: Pues todavía, tú no podrías volver, aún estando jubilado, ¿no podrías tú reengancharte o sea?
2: Sí, me podría volver, pero ya para qué, ya para qué. Y gracias a Dios he llegado a la meta, que no es fácil. Para que me coja uno y me deje tonto.
0: Ya te has jugado la vida demasiadas tardes.
2: Gracias a Dios y mira, estoy.
0: Y en la carretera, que no solo en el albero.
2: Correcto, que es lo que yo le digo a la gente, que el toro de la carretera es el peor que hay. Porque yo he visto cada porrazo por ahí. Sí, llevamos chofe, pero vamos en un coche que hoy toreas en Santander, mañana toreas en el puerto. Al día siguiente te vas a Gijón, al día siguiente. En fin, aquí no para uno todos los días. Y más en agosto y septiembre.
1: Eso Paco y yo lo sabemos bien.
2: ¿Eh? Bueno, ustedes también habéis movido tela. Con el furbo, ¿no?
1: Y nos seguimos moviendo.
2: Bueno, yo seguí moviendo, claro, es verdad.
1: Y también hemos tenido nuestros incidentes en la carretera.
2: El toro de la carretera, ¿verdad, Nandí?
1: Sí, ese está ahí siempre.
2: Sí.
0: Bueno, Rodríguez. de la plaza marca que quedan 2 minutos para que la corrida comience. El reloj oficial que mueve la hora en el mundo dice que son las 8:05 de la tarde de un día 1 de agosto del año 2026. Vemos muchas caras conocidas también en el graderío. Vemos a la nueva delegada del gobierno, a Berta Centeno, varios delegados del gobierno de la Junta de Andalucía en Huelva. En fin, que muchas personas.
2: Hoy te haces gordo aquí, ¿eh? Tela, ¿eh?
0: Hay cara muy, muy conocida.
2: Muy conocida, sí.
0: En el graderío. Muchos famosos, muchas chicas sí. Guapas, como no podía ser de otra manera.
2: La niña guapísima, guapa, la verdad, es muy guapa, ¿eh?
0: Y lo bien vestida que vienen las mujeres a los
2: siempre, hombres. Van elegantes, guapísimas. Esto es Huelva, señores.
0: Aquí no se va, por la fecha, no como en la feria de Sevilla, que van con traje casi todos sí. Los días los caballeros. Aquí
2: no.
0: En agosto, con un traje, una corbata, pues no lo veo.
2: Con esta calor, imagínate. ¿Qué es lo que te iba a decir antes? Que imagínate, ya se están liando los toreros. Que imagínate con este calor un vestido de torero. Madre de Dios, el doble de calor.
0: Sí.
2: Claro. Bueno, y si hace frío, el doble de frío.
1: Pues hacen acto de presencia ya los alguacilillos.
2: Sí.
1: Y esto.
2: Y ya estamos ahí.
1: Va a empezar.
0: Bueno, pues. La fotografía de la tarde. En taquilla.
2: Anda, que no.
0: Hay billete.
2: Sí.
0: No hay billete, se colocó el cartel de no billete en la taquilla de la Plaza de Toros de la Merced. Cuando ya los alguacilillos salen para pedirle la llave al presidente. Y se la dé al grande de Nono para que abra la puerta de Toriles al primer Juan Pedro que va a salir y que será lidiado por Miguel Ángel Pereira. Torero, ¿te gusta este torero? ¿Te gusta Miguel?
2: Me encanta, Ángel, y además yo he toreado mucho con él a sus órdenes. Yo todos los mano a mano que toreaba y cada vez que mataba 6 toros me ponía. Es muy amigo mío. Coño, uy, perdón. Mi suegra y mi cuñado los coloqué yo con ellos de casero.
0: Bien.
2: Estuvieron en Sevilla y luego cuando él se compró la finca en Olivenza, al lado pegando con la de Talavante, y ahí está muchas veces con él. Es un gran amigo y pedazo de torero, no, lo siguiente.
0: Y buena persona que me dice, ¿no? También.
2: Muy buen tío, sí, señor.
1: Y durante mucho tiempo ha sido el torero de Huelva.
2: Totalmente. ¿Eh? Lo que pasa es que se llevó unos años sin venir, no sé el por qué, pero siempre ha estado ligado aquí y ha cosechado muy buenos triunfos, ¿no? Sí.
1: Un torero con esa envergadura que tiene, que domina mucho.
2: Mucho poder, un torero con mucho dominio, mucho poder, en fin.
0: Tiene talla también, tiene alta, que siempre ayuda, ¿no? Al torero.
2: Sí, yo creo que te voy a decir una cosa. Pienso, hombre, los otros sobrados que van a estar. Pero el que va a estar bien de verdad va a ser este. Hoy.
0: ¿Quién?
2: Miguel Ángel Pereira.
0: Bueno, pues ojalá que salga por la puerta del príncipe, es decir, por la puerta grande.
2: No, hoy por la puerta grande salen seguramente los tres.
0: Hoy van a salir los tres, me da la sensación.
2: Bueno,
0: que...
2: vamos a ver el ganado, ¿no? Si es viste, ¿no?
0: Bueno, pues esta suenan ya los instrumentos de la banda de música municipal y salen los tres toreros. Nardi nos va a definir los colores de cada uno de ellos, Nardi.
1: Pues Roca Rey de blanco y oro, David de Miranda con... ese, no sé si es grana o desde aquí, porque le da sol y sombra.
0: Es así como...
2: No, es nazareno.
1: Es nazareno, nazareno y oro, y verde y oro Miguel Ángel Pereira.
2: Este acaso de vestido, ¿eh? Sí. Verde, ¿eh?
0: Mira el estilo de Miguel Ángel Pereira, con qué elegancia
2: sí. Va
0: marcando el paso.
2: Vaya pedazo de torero Miguel Ángel Pereira. Vamos, los tres, ¿no? Pero Miguel Ángel, aparte que somos muy amigos... una figura del torero, indudablemente, ¿no?
0: Y la correspondiente cuadrilla que también acompaña al torero Miguel Ángel Pereira, el peruano Roca Rey y el triguereño David de Miranda. Hacen el paseillo. Encarando ya al presidente, a José Ángel Ruciero. Muchísimos aplausos que se levantan en el graderío. Saluda a los toreros, al presidente también. Los subalternos, los hombres de plata, que hacen lo mismo.
2: Dando los capotes de paseo al mozo de espada para que se lo guarden. Los picadores, dos compañeros.
0: La liturgia siempre, del comienzo de una corrida.
2: Qué bonito, qué bonito.
0: Toda la liturgia.
2: La verdad que es cosa más grande.
0: En primera fila de barrera se ponen esos capotes, en muchos de ellos, en primera fila.
2: Sí, a los amigos, pero se suele poner siempre lo de los matadores.
0: Ajá.
2: ¿Eh? Algún amigo que tú veas, sí. Porque es que no se puede poner, porque es que te queman los vestidos, ponen los capotes de paseo, ponen las copas encima y esas manchas ya luego no se quitan.

0: 22 años.
1: 22. 22 años de torero, y la verdad es que siempre no ha parado, ¿eh? Es un torero que ha matado muchos toros a lo largo de la temporada.
2: ¿Habéis visto el bordado que trae el indio?
3: Sí, me fijo antes en el pantalón.
2: En la taleguilla.
3: Sí.
2: Vaya porque... tacazo de vestido que lleva, ¿eh? Oh. Lleva unos adornos preciosos. Como ayer lo llevaba Escribano, que llevaba unos claveles así en grana en las taleguillas y en el bordado, precioso también.
3: Bueno, pues primer toro, el que va a abrir plaza, Onírico, de nombre, 540 kilos, negro mulato.
1: De la ganadería de Juan Pedro.
3: De Juan Pedro Domecq.
1: Como dice Jesús, el gran nono, ahí está.
2: El chulo de Toriles.
1: Con la vara con la que normalmente saca a los cabrestos, cuando termina siempre le da una vueltecita.
2: Claro.
1: A los bueyes le da una
2: para
1: vueltecita.
2: Para que aprendan el recorrido.
1: Y siempre lo suelo hacer, el nono cada vez que termina. Pues todo ya está preparado.
2: Ya está el toro ahí, si Dios quiere.
1: Y está el toro.
2: Qué ambientazo, Paco.
1: No cabe nada, te mira, no hay ni una sola.
2: No cabe un alfiler, vamos.
1: Ni una sola localidad libre. Ahí en la plaza de toros de El Laberce, impresionante, el sí. Entradón, el llenazo, hasta por los pasillos.
2: Qué trancazo, qué alegría.
1: Qué alegría también para los toreros ver cómo
2: está esto
1: la
2: lleno,
1: afición
2: claro,
1: para los toros no decae, ni mucho menos, al contrario, va creciendo.
2: Sí, esta feria va casi todos los días lleno.
1: Bueno, ya recibe la llave, ¿no? Quiere darle al alguacil para dar... la apertura a la puerta de Torile para que el primer toro pise el albero de la Merced. Y a ver, en ese primer galope que dice Carvajal del toro, si le gusta, si no le gusta, si va a responder, si se va a defondar o no.
3: No cabe un alfiler, ¿eh?
2: Ahora yo te oriento.
1: Bueno, el cartelón ya que aparece con los 540 kilos del primero de la tarde.
3: Onírico, de nombre.
1: A ver si la forma los toros, a ver si vemos... puerta grande abierta para Miguel Ángel Pereira, para Roca Rey, para David de Miranda. Es el deseo de todos, porque ayer, bueno, disfrutamos sobre todo con las banderillas, fue un auténtico espectáculo el que
2: fue,
1: dio el
2: fanbri.
1: Fue aquello brutal.
2: Brutal.
1: ¿Cómo disfrutamos?
2: Qué poderío, qué dos motores tiene ese tío en las piernas, ¿eh? Que son dos motores.
1: Dio un recital, con 45 años, bah. Que no es un niño, ¿no? Bueno.
2: Bueno, pues ya está ahí el
1: tiri-tiri. Timbales y clarines que ya suenan. Diciéndole al público que esto va a comenzar. Mueve los capotes
2: Miguel Ángel Pereira. Ya está ahí preparado.
1: Y preparados también los compañeros para parar al primer toro de la tarde y que lo reciba Miguel Ángel Pereira ahí debajo de donde está la presidencia de la Plaza de Toros de la Merced. Mira, Miguel Ángel Pereira dice: no, no, que venga cuando quiera, puedes abrir la puerta de Toriles para que el toro ya aparezca ese... Juan Pedro, el primero de la tarde, Plaza de Toros de la Merced, 1 de agosto, 2026.
2: Ya estamos en agosto, ¿eh? Vaya cómo pasa
1: se
2: esto.
1: Se pasa
2: ¿eh?
1: El año, estamos en Navidad. Esto en el momento que cabe las colombinas...
2: ya estamos otra vez con el polvorón.
1: Empezamos a pensar en Navidad. 8 y 5 marca el reloj de la plaza. Realmente son las 8 y cuarto ya de la tarde. Bueno, vamos a ver el primer torito... de Juan Pedro.
2: Bueno, qué bonito es, qué bien hecho está.
1: Bonito color, precioso, negro.
2: Su carita, qué bonito es. Parece de juguete al lado de los de ayer.
1: Sí, es mentira. Parece de... al lado de los miuras de ayer, sí, efectivamente. Cerradito.
3: Muy en el tipo, ¿eh?
2: Hombre, muy en el tipo de Juan Pedro. Y oye, mira, que eso es bueno, que llegue y metiendo la cara por abajo.
1: Sí. Ahí está el primer... Ansé Miguel Ángel Pereira.
2: Es el pitón del toro, el izquierdo.
1: El izquierdo, pues parece sí. Que por ahí va, que
2: mira,
1: da
2: mira,
1: los primeros.
2: Mira, mira, cómo se desplaza.
1: Capotazo.
2: Bien.
1: Él aguanta muy
2: lo
1: bien.
2: Lo está toreando Ángel muy bien y muy despacio.
1: Sí, sí, despacito.
2: Bien, torero.
1: Capote, muy buen inicio en bien. Esos movimientos del capote que está haciendo Miguel
2: bien,
1: Ángel Pereira.
2: Miguel Ángel, torero.
1: Y va a rematar ahora con...
2: una chicuelina.
1: Una chicuelina.
2: Y vale, otra.
1: Y otra, segunda.
2: Y remata.
1: Y el remate.
2: En los medios.
1: En los medios. Muy bonito el arranque.
2: Muy bien.
1: Esta corrida, ¿verdad?
2: Buena carta de presentación, Paco. Toro un dije que vaya.
1: Precioso.
2: No hay enemigos chicos, ¿eh? Pero vaya cosa bonita.
1: Muy bonito. Este inicio.
2: Así deberían de ser todo.
1: Pues esperemos que.

0: Ese sea el camino a seguir, ¿no?
1: Ignacio Rodríguez y Juan Melgar son los picadores de la cuadrilla de Miguel Ángel Pereira.
0: Hoy ya salen los picadores, los encargados de pegar el primer puyazo al primer toro, que está ahí aguantándolo, ahí lo suelo alterno, mientras se van colocando dos picadores en el sitio adecuado.
2: Venga, ya está ahí.
0: Y ya el toro que Miguel Ángel Pereira va a llevar al caballo.
2: Oye, lo hace bien por los dos pitones, ¿eh?
0: Lo va llevando, le levanta un poquito.
2: Se desplaza por lo menos, ¿sabes?
0: Y ahora va a entrar.
2: Hay que cuidarlo en el caballo, ¿eh?
0: A ver. Ahí le, ya
2: ya está, no le dé más, no le dé más.
0: Un picotacito apenas, el picador aguanta a la vara.
2: Sí, porque es que si no se queda, se para el toro.
0: Mete los riñones, sigue, ahí le tapa la salida.
2: Sí, ahora está el caballo tomándole la salida.
0: Está empujando con el pitón izquierdo, pero no puede salir, aunque uno de los subalternos que lo está intentando le levanta el capote, ahora sí sale del caballo. Y ahora, mira, pide bien, el cambio de tercera sin probarlo.
2: Claro,
0: acabo de pedir
2: claro.
0: El cambio ya.
2: Es que no le puede más, porque se para.
0: Y lo
2: todo
0: va.
2: Está picado, ¿eh?
0: Sí, sí. Y lo va. Acepta ese cambio. Y va la suerte de la banderilla, la que tanto le gusta a Jesús Carvajal.
2: Pues sí, ha sido mi vida, ¿no? Y lo que he amado toda mi vida.
0: ¿Quién va? ¿A quién tenemos ahí en la cuadrilla de banderillero?
1: Este pues, Daniel Duarte.
2: Que es el que está lidiando.
1: Y de tercero, Vicente Herrera. Y va en la brega Jesús Díaz Fini. Aunque va a haber quite antes,
2: ¿eh? Sí. Este le va a hacer un quite por Chico Belina o le va a pegar 4 o 5 lances, verá. Le ha gustado el toro, ¿me entiendes? Ya está, mire, mire. Bueno. Ah, no, mire, mira. Qué bonito.
0: Bueno.
2: Capote a la espalda.
0: Sí, ahí
2: sí. Y se le ha metido, ¿eh?
0: Sí. Se le ha metido un poquito ahí en el centro.
2: Bien.
0: De la plaza está Miguel Ángel Pereira.
2: Anda, anda, mira que despacito, mira que bien. Anda.
0: Matoreando a cámara lenta, ¿eh?
2: Qué bien.
0: Cuidado que la arrolla.
2: Sitio. Bien, Miguel Ángel.
0: Ahí aguantó perfectamente.
2: Quieto.
0: Sí.
2: Muy bien.
0: Aguantó.
2: Anda. Este viene a.
0: Este viene a liarla.
2: Viene el que va a banderilla por delante. Este es extremeño. Este
0: viene banderilla. A liarla.
1: Viene Daniel Duarte.
2: Daniel Duarte, el que está lidiando ahora mismo.
0: Daniel Duarte, ¿no?
1: Jesús Díez Fini y Vicente Herrera.
2: Que es el tercero.
1: El tercero, Vicente Herrera.
2: Buenos profesionales.
0: Pues va ahí al segundo.
2: El segundo. El Fini. El
0: par de banderillas. Sí. Ahí arriba, la bandera de Extremadura.
2: Correcto.
0: La bandera de Extremadura es la que luce.
2: Qué bien está, anda este hombre con el capote. Bien. Sí, qué capotazo más bueno lo ha pegado.
0: Correcto.
2: Porque eso enseña el toro a investir, ¿me entiendes?
0: Va por el segundo.
2: Mira, de aquí se ve un
0: con la bandera
2: el bordado del vestido de Roca Rey.
0: El tercer par de banderillas con la bandera de España.
2: Vicente, vamos
0: ahí
2: ya.
0: Está, se acerca, levanta los brazos
2: bien,
0: y arriba, encima. Uy, casi, casi le
2: sí,
0: pega, levantó
2: sí,
0: la cabeza
2: sí.
0: Cuando sintió el hierro, pero salió airoso de la situación.
2: Bien, qué buen capotazo le ha pegado.
0: Capotazo.
2: Va a ser extraordinario el toro, ¿eh?
1: Va rápida la lidia.
0: Mira, el tercer par, la bandera de Extremadura es la que luce el
2: vamos
0: banderillero
2: ya,
0: que llama la atención del toro.
2: Fini, vamos.
0: Va a salir provocándolo arriba, brazo arriba. Bueno, qué bien le ha quitado el toro, el que se iba a poner, pero
2: él está bien colocado. Bien colocado, es importante.
0: Le ha cortado el camino
2: perfecto.
0: Del toro perfectamente.
2: Se le ha quitado el culo, vamos. Se le ha quitado el culo.
0: Pero total, que iba por él.
2: Qué importante es, señor, esta.
0: La colocación, ¿verdad,
2: eso? La colocación,
0: claro.
2: Eso es primordial.
0: Bueno, va a ver, va a brindar seguramente al público.
2: Yo creo que sí.
0: Pereira.
2: Creo que sí.
0: Allí recogiendo
2: triunfador,
0: la bandera, recogiendo la espada,
2: de...
0: se va a saludar al presidente para pedirle la autorización y brindar el toro. Sí.
2: ¿Cómo va a ser?
0: José Grociero que le pide, le dice que sí.
2: Lo ve a la gente, al público.
0: Sí. Se va al centro de la plaza.
2: Al respetable.
0: Al centro del ruedo se va Miguel Ángel Pereira para brindar al público de Huelva que llena la plaza de toros de la Merced. En esta cuarta de feria nos queda la del rejoneo y la del día 1 con Morante de la Puebla.
2: Bien, torero, mucha suerte, que te la merece. Qué torero, se le ve el torero está andando, ¿eh?
0: Bueno, en Badajoz, que tomó este hombre la alternativa hace ya 22 años.
2: Qué buenos toreros,
0: no ha parado, ¿eh?
2: Qué buenos toreros ha dado Extremadura, ¿eh? Es una tierra que me encanta, he toreado muchísimo por Extremadura. Y a las órdenes de muchos toreros de allí, claro. Como por ejemplo Miguel Ángel Pereira.
3: Bueno, pues ahí está. Vamos a ver.
2: De rodillas.
3: La espalda, de rodillas.
2: Y se lo va a pasar, mira, por la espalda. Mira.
3: Va de rodillas por la espalda. Ya va por la espalda, según dice Jesús Carvajal, el engaño. Esconde la muleta y cuando arranque el toro, cuando se vaya a acercar a él, que esté a un par de metros.
2: Ahí está ya. Ahí está
3: y
2: ya.
3: Por la espalda se lo va a pasar. Va el toro, va el toro. Por la espalda, sí, efectivamente, sí. No te has equivocado, Jesús. Por la espalda. Él pasa, ha pasado largo, se va el
2: toro. ¿Cómo el toro? Mira cómo se desplaza. Ahora, le va a formar un lío.
3: Por la derecha.
2: Bien.
3: Y sin moverse, ¿eh? Sin moverse. Ha clavado las rodillas en el albero, en el centro.
2: Mira, toreando.
3: Del ruedo y no
2: ahora
3: se
2: está toreándolo. Y de rodilla, rodillas, derechazo.
3: Con la mano derecha.
2: Anda. ¿Cómo es? Mira, mira,
3: ¿cómo
2: mira, mira,
3: está,
2: mira.
3: ¿Cómo está? De rodillas.
2: Anda, Miguel Ángel.
3: Y redondo. Y girando.
2: Mira,
3: y ahora
2: mira,
3: se levanta,
2: mira.
3: Flexionando una rodilla.
2: Qué lío. Qué lío le va a formar.
3: Pecho,
2: vamos. El torero.
3: Empieza a liar.
2: Anda.
3: Empieza a formarla Miguel Ángel Pereira.
2: Qué vitola de figura del toreo, ¿eh?
3: Que el público ya empieza. Ya el público agradeciendo.
2: Yo
3: lo
2: hoy,
3: que está
2: hoy
3: haciendo.
2: Va a ser una tarde de duelo, ¿eh?
1: Poderoso.
2: Con los tres,
1: ¿eh?
2: Que hay ahí. Oh, qué poderoso, qué poder.
1: Poderoso.
2: Hace siempre muy poderoso.
3: Qué inicio de faena de Miguel Ángel Pereira. ¿Cómo ha comenzado
2: y
3: el
2: con
3: este
2: el
3: año?
2: Capote también le ha dado fiesta, ¿eh? Lo ha parado muy bien, ¿eh?
3: Bueno, vamos.
2: Ya está ahí el toro.
3: Toro. Ahora le da distancia, aproximadamente mira, mira como 15 metros de distancia. Arranca, galopando.
2: Está en los medios Miguel Ángel Pereira, toreando por la derecha y bajándole muchísimo la banda. Bajándole la mano, no le ha tocado ni una vez la muleta.
3: Nada, nada, nada, pero mira qué bien lo lleva medido, ¿verdad?
2: Wow.
3: Lo lleva medido perfectamente y culmina ahí.
2: Vamos ya, Miguel.
3: Y ahora,
2: bien, torero,
3: con
2: bien.
3: La mano izquierda, toreándolo, va de inicio de faena.
2: Vaya lío que le está
3: Miguel
2: formando.
3: Ángel Pereira.
1: Pero escúchame, este orínico es de... Es de ole, ¿eh?
3: De cortarle
1: el toro,
2: ¿eh? A este le corta la oreja, seguro.
1: Pero hay que poner en valor también el material que está teniendo, ¿eh?
2: Hombre, es que si no hay material, no hay toreo.
3: Los de Miura ayer, por ejemplo, se rajaron. Se bueno, rajaron con la muleta.
2: En el correcto se pararon, ¿verdad?
3: Sí.
2: En este tercio
3: se
2: ya...
3: Pararon, sí.
2: Mira, mira cómo, cómo galopa. Espinche galopando, ¿eh?
3: Sí, sí.
2: Mira, anda. Está Miguel Ángel Pereira en los medios...
3: Pero mira, pero el detalle también es que no le toca la muleta,
2: nada,
3: él lleva
2: nada.
3: Medida,
2: mira,
3: muy cerquita,
2: mira.
3: Apenas...
1: pañuelo naranja dentro de nada. Acordaros de lo que os digo, ¿eh?
2: De este toro?
1: Sí, sí, sí.
2: Está
1: en
2: Hurtadilla, unos pocos toros.
1: Tiene pinta, ¿eh?
2: Pues sí.
1: Tiene pinta, ¿eh?
2: Yo creo que reúne condiciones, para padrear, dice, ¿verdad?
3: La que está formando, la que está liando Miguel Ángel Pereira a la plaza de toros de la Merced.
2: Al caballo ha ido bien, no es que no me acuerdo, sí, ¿no? Entonces puede ser.
3: Pues así un picotacito que le ha dado solamente, sí, un puntacito de nada.
2: Es que lo ha acertado, porque si le llega a Damas para, fíjate tú, el toro como se desplaza, como... Y ya está ahí otra vez, ¿eh, Paco? Mira.
3: Y lo que debe hacer es que le da mucha distancia, sí. Le da casi 15 metros respecto...
2: Que coja ahí del toro también, y él...
3: Al toro, y él galopa... Sí, con la mano derecha, ¿eh? La mano derecha. Le enseña la muleta, mira, ahí se lo va a pasar.
2: Pase cambiado por la espalda.
3: Por la espalda. Ahora esa velita tiene una amalgama de pases impresionante.
2: Voy a ver
3: una
2: ahora
3: colección.
2: Cuando coja la mano izquierda, la que le va a formar. Porque todavía no la ha cogido la izquierda.
3: Y el toro está respondiendo.
2: Anda, mira, mira, mira.
3: Mucho menos siempre atiende la petición del torero.
2: Está súper a gusto el torero,
3: y,
2: ¿eh?
3: Con la izquierda.
1: Pero es que además se ha puesto a torear.
3: Ahí le da un molinete con la mano izquierda.
2: Y le ha probado. Se ha clavado ahí de rodillas, tío. Por eso
3: y acaba con el
2: toreo.
3: De pecho, culmina con el de pecho y se va desplante mirando al tendido, camina con elegancia Miguel Ángel Pereira, se para delante del toro y mira al público y este responde. Y ahora con la izquierda, Jesús.
2: Sí.
3: A ver.
2: Ya verás la que le va a formar ahora, la mano de los dineros.
3: Bueno. Bueno, vamos a ver la primera vuelta al ruedo de un toro, Jesús, en la feria. Este no, va a dar la vuelta al ruedo.
1: No descarte, no descarte.
3: Indulto.
1: Sí, porque estoy viendo el run run, ¿eh?
2: Bueno. Lo está viviendo, lo está palpando ya.
3: Sí.
2: Hombre, te voy a decir una cosa, es que el toro no puede vestir mejor, ¿eh? Mira, vamos, mira, ya está ahí.
3: Mira con la mano izquierda, toreando ahora con la mano izquierda.
2: Que le va a formar.
3: Mira, bien. Girando, qué bien gira, mira cómo gira, ¿eh? El giro de muñeca.
2: Anda.
3: ¿Qué
2: no
3: hace?
2: Enganche, Miguel, que no.
3: Llevándolo. Ahí se ha caído una banderilla.
1: La banderilla,
3: ¿no?
1: Le molesta.
3: Sí. Sí. Ahí se había caído una banderilla que lo retira ahora para que no le incomoden esos pases que está dando el torero extremeño en el centro del ruedo. Sigue toreando con la mano izquierda. Mira.
2: Sí, qué bien se la pone y se la deja.
3: Y no se ha parado en ningún momento.
2: Anda.
3: El torero embiste, embiste.
2: Vamos allá,
3: embiste,
2: mira, mira, mira.
3: Y con la izquierda, mira qué estiro. Mira, y sigue, sigue, ¿eh? El toro que atiende siempre a la petición de Miguel Ángel Pereira. ahora un poquito más cerca del toro, se coloca ahí como a 3 metros, se la enseña, le pica la muletita y el toro que embiste. Bien. Otro natural y el tercer natural. Mano izquierda de Miguel Ángel Pereira. Mira, ahora hay que darle un poquito de respiro quizás, ¿no?
1: Está dosificando.
3: Qué bien, sí, claro, es que bien. No ha parado, es que el animal no ha parado desde que salió.
2: Sí, le ha pegado 200 boletazos ya, ¿eh?
3: Claro, por eso digo que le va a tener que dar un poquito de respiro.
2: Bien, torero, bien.
3: Y ahora parece que se lo va a ofrecer.
2: Sí. Y ahora ya se va a montar lo harto.
3: Qué buen toro nos ha salido en este primer Juan Pedro. Está abordando el toreo Miguel Ángel Pereira.
2: Totalmente. ¿Con qué despecidad anda? Eso es dándole sitio al toro, que respire. Ahora ha abierto la boca, pero claro, es que le ha pegado 200. Y ahora ya lo va a recortar el toreo de él, ¿sabes o no? Poderoso y se va a montar lo harto.
3: Yo creo, una tantita más, ¿no? Y sí, ya por la espada.
2: Sí.
3: Mira, va caminando, se coloca como a unos 10 metros del toro.
2: Se le va a pegar un molinete ahora.
3: Va caminando, se va cruzando un poquito con él.
2: ¿Molinete de rodilla, pues, sí, no?
3: Ah, no.
2: Bien.
3: Pero parecía, mira cómo sea.
2: Circula, le va a pegar.
3: Se queda, mira. No se mueve. No se mueve en el sitio, ¿eh? Mira. Sin moverse, girando solo el torero para enseñarle el muletazo.
2: Por atrás.
3: Y ahora por detrás, se lo pasa por detrás.
2: Y ahora otra vez lo va a pasar por atrás.
3: Y ahí el pecho. Mira cómo aguanta ahí, aguantado ahí Miguel Ángel Pereira con el toro prácticamente metido ahí en la taleguilla.
2: Desplante. Se lo va a pasar por atrás, le va a dar un
1: circular invertido.
3: Efectivamente, sí, por ahí va, eso apunta, que sí. Se lo enseña, claro. Efectivamente, y este mira, circular.
2: Mira cómo no le quita la muleta de la cara.
3: Nunca. Y tapándose siempre, claro, tapándose siempre.
2: Lleva cocido la muleta.
3: Lo lleva pegadito. Ahí. Hace
1: la fijeza, del toro, ¿eh?
3: Sí, total.
2: Joder.
3: Hace el péndulo.
1: Como mete la
3: mira,
1: cara.
3: Mira cómo aguanta ahí. Mira, sin moverse. Qué ha clavado bien. Las zapatillas
2: bien,
3: en el árbol.
2: Torero, anda.
3: Ha clavado las zapatillas ahí en el albero Miguel Ángel Pereira, aguantando el sitio, sin moverse. Y vamos a ver, el de pecho.
2: Y como termina. Lo mate, va de premio, ¿eh?
3: Oh, va de premio gordo. Va de premio, pero gordo, ¿eh? Premio gordo.
2: El animal como un bicho está por con el rabo.
3: Ahí aguantando Miguel Ángel Pereira, se coloca nada, apenas a 1 metro.
1: Pidiendo, ya hay petición de indulto, ¿eh?
2: No te va a equivocar. Está indultado aquí unos pocos de toro.
3: Sí. Pues sí, es verdad, ya hay algún pañuelo por ahí pidiendo el indulto.
2: No, toro. La gente lo va a pedir el indulto. Al final, Andy, todavía no lo han pedido, pero no te vas a equivocar.
3: Todo apunta que sí, ¿eh?
2: Es que el toro fite como va, mira la gente. Ya están los pañuelos.
3: Mira los pañuelos, afuera. Ya van los pañuelos. Sí, la gente pide el indulto, ¿eh?
1: Bueno, aquí lo hemos dicho 10 minutos antes.
3: Sí, efectivamente, sí, así es. Así es.
2: Vaya,
3: bueno,
2: tela,
3: pues el pañuelo.
2: Qué manera de embestir, ¿no?
3: El indulto del toro. Miguel Ángel Pereira de momento toma la espada de verdad. Bueno, vamos a ver.
2: Bueno, yo creo que la gente. Hace un rato estaba yo con el presidente. Y se lo he dicho, ¿no? De que por qué es tan duro con la gente, con los matadores. Y me ha dicho que, hombre, que él. Lo ve así y ya está, ¿no? Todo respetable. Pero si la gente lo pide, dale gloria a la gente.
3: Bueno, pues hay indulto, ¿eh? ¿Hay indulto o no? Vamos a ver.
1: Hay petición.
3: Hay petición. De momento no sé si habrá indulto o no.
1: Y cada vez es más fuerte la misma. De momento.
3: Está aguantando Miguel Ángel Pereira.
1: El presidente Pepe Ruciero habla con Paco Barroso, con su asesor. También con el veterinario.
2: Qué buena persona, Paco. Paco Barroso.
1: Y está con Manoletina.
2: Anda, es que no vea como el toro, ¿eh?
3: Mira. Por Manoletina, mientras el presidente José Ángel Ruciero decide si indulta o no al toro, porque el público de Huelva está pidiendo que el toro sea devuelto a los corrales y que se convierta en semental.
2: Este va para el campo.
1: Y ahora ya es unánime.
2: Este va para el campo porque, oye.
3: Bueno, la petición cada vez mayor, ¿eh?
1: Ya es unánime, sí.
3: Vamos a ver el
2: toro. Qué alegría. Esto te pone complicado, ¿eh?
3: Miguel Ángel Pereira que está intentando aguantar un poco a ver si el presidente.
1: Pero el toro no deja de fijarse en la muleta.
3: Le concede o no.
1: Ahí va a montar la espada.
3: Miguel Ángel Pereira que intenta cuadrar al toro.
2: Yo no sé qué espera este presidente,
3: pero va,
2: respeto. Mira.
1: Pereira que mira.
3: Sí. si Miguel Ángel Pereira de momento aguanta, ¿eh? Y dice que no entra.
1: Ahí, pañuelo naranja. El indulto.
3: Indulto. Agradece también Miguel Ángel Pereira al presidente que haya conseguido el indulto al toro.
1: Bueno, pues
2: no te has equivocado.
3: Acertado Nórdico.
2: Ha levantado 10 minutos antes, ¿eh?
1: Es que tenía toda la pinta. Esa manera de meter la cara, con esa fijeza, con esa continuidad. Con...
2: ¡Qué alegría, qué alegría! Esto es Huelva, señores.
3: Bueno, pues trabajo extra para Nono. Y ahora el faenón que va a hacer Nono con los bueyes.
2: Mira, mira cómo pinche.
1: Lo va a llevar él.
2: Lo
1: va a llevar él. A Torino.
3: Mira, ahí está Miguel Ángel Pereira con diferentes pasos intentándolo llevar a la puerta de Torino para que sea devuelto a los corrales y al campo. Muy cerquita ya de los toriles, Miguel Ángel Pereira. Y ahí le enseñan el trapo para que el toro entre. Miguel Ángel Pereira que saluda al público.
2: Ahora cuando salga y termine la corrida iré a verlo al hotel
4: para darle la enhorabuena.
3: Y ahora le explicamos, a ver si pasa, ahora tengo una pregunta. Bueno, de momento el toro que no se ha metido se ha quedado ahí con la cabeza. Con la cabeza se ha quedado metida ahí entre las tablas, pero de momento no entra.
1: La puerta de Torino.
3: Torino, sí. No entra, no acaba de entrar.
1: No se quiere, ahora sí.
2: Ahí está Nono enseñándole el trapo para que entre.
3: Bueno, mi cabrón, que aplaudo al público también. Porque ha sido el público que le ha salvado la vida a este animal.
2: La verdad que sí.
1: Bueno, pues la tarde no ha podido empezar mejor.
2: No. Qué alegría.
3: Bueno, y ahora le preguntamos a Jesús, para que le informe a la gente, que dirá, bueno, Paco, ¿y ahora con este toro qué es lo que pasa? ¿Qué hace?
2: Bueno, pues ahora ya el veterinario entra ahora ahí, lo cura, lo meten en un cajón de cura, lo curan y se lleva para el campo. Y ahora pues todos los días se cura bien, se le echa bien los puyazos para que no se le infecte. Y las moscas, que parece mentira, pero hay que echarle miel en las heridas. Y no se le acerquen ni las moscas ni nada. Y eso va cicatrizando y va cerrando, ¿sabes?
3: Correcto.
2: Y después pues encerrado con 200 vacas para él, para padrear, imagínate, ¿no?
3: 200 vacas para eso.
2: 200, lo meten ahí en una manga y empieza. ¡Qué alegría! ¿Quién fuera cementada?
3: Bueno, pues que. ¿Y para un torero qué supone eso? ¿Que te indulten un toro? ¿Qué supone para un torero?
2: Hombre, un triunfo muy grande. Además, Miguel Ángel Pereira, yo creo que es el tercero o el cuarto toro que indulta aquí en Huelva. Vaya tela como ha estado este torero, ¿eh?
3: Ha estado impresionante.
2: O verá el indio cómo va a salir ahora. Tirando flechas
3: motivado.
2: Por todos lados.
3: Ahora motivadísimo. Se van a picar entre ellos, lógico.
2: Claro. Digo lo del indio con todo el respeto del mundo, ¿eh? Pues somos amigos, hemos toreado alguna tarde que otra y en fin, además es indio porque es de allí.
1: Bueno, pues ahí sale el alguacilillo con los trofeos para Miguel Ángel Pereira.
3: Simbólico.
1: Que ha hecho, sí, claro, ha hecho una lidia perfecta de este onírico que ha sido indultado en la Plaza de Toros La Merced, abriendo la plaza, abriendo plaza en esta corrida tercera del abono, cuarta del ciclo de Colombina.
3: Y le va a entregar un par de ramitos de romero, supongo que será, ¿no? Lo sí, que le va a dar simbólicamente, sí, sí. Como si fuesen las orejas del toro, porque evidentemente si mata al toro se lleva orejas y habría petición hasta de rabo. Tremendo. Ha estado Miguel Ángel Pereira, que ha indultado un toro. Y ahí recibe el aplauso, ha estado sublime el torero extremeño, que recibe el aplauso del público. Simboliza el abrazo y desde el tercio saluda. Va a dar la vuelta, ¿no? Sí, va a dar la vuelta al ruedo Miguel Ángel Pereira. Nosotros aprovechamos para colocar unos consejitos publicitarios y volver rápidamente una vez que termine la vuelta al ruedo de Miguel Ángel Pereira, que acaba de indultar al primer toro de la Feria Torina Colombina 2026.
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0: Bueno, pues vamos que... Mientras tanto, Miguel Ángel Pereira está dando la vuelta al ruedo. Estamos pendientes de que el torero está disfrutando con esa vuelta al ruedo, recibiendo multitud de obsequios, de regalos, que algunos se quedan con él, otros los devuelve al tendido. Enhorabuena.
1: Y esperando ya, Paco, ¿sí? Esperando a Botellero, que es el de Juan Pedro, que le ha tocado en suerte a Andrés Rocarrey, con 590 kilos de peso.
2: Este que viene ahora,
1: chorreado.
2: 590 kilos pesa este.
1: Este y el primero, y el siguiente, el primero de David también. Los dos pesan 590 kilos. Y hemos visto también a Agustín Despartina, uno de los hombres de la cuadrilla de Andrés Rocarrey. Sí. Soltar los papelillos porque parece que abajo el viento puede molestar.
2: Eso lo hace mal viento, correcto.
0: Pero no hace mucho viento, digamos.
2: No.
1: Bueno.
2: Os recuerdo que el viento es el peor enemigo del
1: peor, lo peor.
2: Porque te deja el cuero.
0: Sí, claro, te puede destapar en un momento determinado, en un lance.
2: Correcto.
0: Te destapa. Bueno, puesto el segundo de la tarde, va a salir... Y va a corresponder al torero peruano, a Andrés Rocarrey, que seguramente la va a formar también. Habrá picado por el compañero triunfado.
2: Hombre, ese no se deja ganar la pelea. Y ese es un torero con raza, ¿eh?
0: Pregunta para Jesús Carvajal de un aficionado. Bueno, el torero Pereira sale por la puerta grande, aunque no le haya cortado las orejas.
2: Sí, sí, sí, claro.
0: Pues respondida. Respuesta ya que acaba de decir. Aún no cortándole las orejas físicamente, porque ha sido indultado, pero simbólicamente por el faenón que ha hecho, merecía hasta el rabo. Y saldrá por la puerta grande.
2: ¿Tú sabes cómo va a vivir ese toro a partir de ahora, de ya?
1: Marajá.
0: Bueno, mejor que un rey. Mejor que un rey.
2: Mejor que un rey.
0: Claro.
2: Todo por delante, con 200 chavalitas allí para él. ¿Qué categoría, hijo?
0: Porque se ha portado muy bien en el ruedo.
2: Hombre, se la ha ganado.
0: Se la ha ganado.
2: Se la ha ganado.
0: Se ganó el indulto. Bueno, ahí está el amigo de su Carvajal, ahí está Nono. Siempre verificando de que solamente en el albero estén los profesionales.
1: Y qué buena la cuadrilla de sí. Andrés Rocarrey, ¿eh?
2: Hombre, esta gente llevan a los mejores.
1: Sí, con Francisco Durán Viruta, que lleva muchos años con él.
2: El compadre de él.
1: Agustín Despartina, que este año ha entrado nuevo en la cuadrilla. Y Paquito Algaba, que es un hombre con...
2: Sí, salió Antonio Chacón, que era un pedazo de banderillero. Y entró Agustín Despartina como...
0: Bueno, ahí está el segundo de la tarde, Jesús.
2: Este nota que tiene, que está más gordo, ¿eh?
0: Sí. Pesadito.
2: Sí.
0: Pero a ver cómo
2: gordo,
0: se
2: pero
0: va
2: qué bonito
0: moviendo.
2: Qué bonito es.
0: A ver la movilidad que va presentando.
2: Montadito arriba.
0: Tiene un buen morrillo, ¿eh?
2: Sí, pero es un dije de toro.
0: Tiene un buen morrillo. Bonito.
2: Qué bonito
0: muy
2: es,
0: bonito,
2: Dios mío.
0: La verdad, muy bonito.
2: Hombre, esto te invita a ponerte delante, ¿no?
0: Sí. Bueno, pues ahí está el segundo toro ante la tarde.
2: Ya está ahí Andrés, que lo va a parar.
0: 54 de número. Un toro del año 2022.
1: Sí, son todos guarismos del dogo.
2: Pues claro.
0: Ahí lo va a recibir ya Andrés.
2: Ahí está ya.
0: Andrés Rocarrey. Ya le recibe desplegando el capote. Ahí
2: ¿cómo
0: se
2: va a
0: vuelve,
2: ser
0: se va suelto del capote. Vamos a ver ahora por el pitón derecho que va a entrar en el capote
2: este
0: de
2: toro
0: Roca,
2: se va a dejar bastante.
0: Rey.
2: Mira.
0: Parece mejor por el derecho, por el izquierdo.
2: Sí, por el izquierdo va mejor.
0: Sí, ahí va. Ahora por el izquierdo.
2: Ahí ya está,
0: lo está parando, ya lo para.
2: Y bajándole las manos.
0: Con una Verónica. Va por la segunda.
2: Bien.
0: La tercera.
2: Otro toro importante,
0: La cuarta.
2: Lo que pasa es que hay que cuidarlo Verónica. En el caballo, ¿eh? Hay que cuidarlo porque no está muy sobrado de fuerza.
0: Sí. Bien.
2: Por los dos, es que va por los dos.
0: ¿Y ahí?
2: Por el derecho y por el izquierdo. Toda
0: terminando
2: mañana.
0: Con la media. Y se va ya de la cara del toro.
1: Qué capacidad tiene este torero.
2: Coge toro en todos lados. Además que tiene dos cojones, perdón por la expresión.
0: Torero con mucho valor, con valentía. Y que no se arrugue de los que se arriman de verdad.
2: Está lidiando Viruta. Que se lo deja a los compañeros aquí para que se lo corten en el burladero.
0: Y sale. Y de picada.
3: ¿Quién van a picar? ¿Los conoce?
2: No los conoce,
3: estos no son, porque son de fuera. Sí, no son...
1: Está José Manuel Quinta
2: de
1: y
2: Sevilla.
1: Sergio Molina. Son los dos picadores de que acompañan siempre a Roca
2: Rey. Hijo de uno que fue con Ponce toda la vida, con Manolo.
3: Otra pregunta para hacer pedagogía para los no entendidos. ¿Por qué salen dos picadores y no solo uno, Jesús?
2: Porque uno siempre se queda haciendo la puerta y el otro es el que pica. Por ejemplo, si se avería uno, pues está el otro.
3: Perfecto. Así vamos dando poquito a poco información a las personas que hacen preguntas.
2: Por supuesto.
3: Que tienen sentido, lógicamente.
2: Hombre, claro. Mira cómo lo va a llevar el caballo. El toro me encanta, ¿eh?
3: Mira, va galopando.
2: Es que se desplaza por los dos lados. Por
3: lo
2: el pitón derecho
3: y
2: por el pitón izquierdo.
3: Prácticamente a cámara lenta. Lo lleva.
2: ¿Sabes qué pasa?
3: A cámara lenta.
2: Paco, que esta figura le tapan los defectos a los toros. Esto no se les ve. El tío que no entiende, ¿no? Pues lo ve bueno. Pues ellos le tapan todo.
3: Mira, que levanta el caballo, ¿eh? Que levanta al Juan.
2: Compra una parcela. Que compra la parcela.
3: El caballo lo tira. Tira el caballo, lo tira.
2: Mira.
3: Claro, lo tira.
2: Sí, ha comprado una parcela.
3: Lo tira.
2: Aquí cuando tiran al caballo nosotros profesionales decimos, voy a comprar una parcela.
3: Cuidado ahí porque estuvo a punto de empitonar, ¿eh? En la cabeza del caballo, ya le retiran y los monosabios que ya levantan al caballo.
2: Se lo traen
3: y que
2: aquí no es fácil al buladero.
3: Pesa, el caballo pesa también unos 500 kilos, que puede estar también.
2: Con el peto y con todo más.
3: Más de 500.
2: ¿Cómo la ha cogido y la echa así en un momento?
3: ¿Cómo ha levantado
2: 600
3: kilos?
1: Hay una anécdota en una corrida aquí, en esta misma plaza, pero te hablo de mediados de los años 50, en el mediado del siglo XX, que los caballos no llevaban peto.
2: Y se veían los caballos muertos ahí.
1: Se veían los caballos muertos y había que ir a la Plaza de la Merced, a los taxis de caballo.
2: Es verdad.
1: A traerse para terminar la corrida.
2: Se quedaban Andy los coches, los taxis sin caballo, sí, ¿no? Para picar.
1: Ojo al quite que se ha echado el capote a la espalda.
2: Sí, este no perdona. Este viene aquí. Este tiene mucho valor.
3: Bueno, ahí está Roca Rey, ya en el centro. En el centro del ruedo, con el capote a la espalda, se lo va a pasar muy cerca una vez que galope y ahí se prepa unos 15 metros del toro, a ver si le ve, porque está ahí entretenido en burladero Roca Rey con los pies muy juntitos mirando al toro.
2: Pues sí,
3: a ver si lo ve.
2: Le va a pegar, no
3: se
2: un
3: lo va a pasar por la espalda, se
2: claro,
3: lo va a pasar
2: claro,
3: por la espalda
2: claro.
3: Sí, a ver, de momento tiene escondido el capote, completamente ahí escondido.
1: ¿Por gaonera o por tafallera?
3: Sí. Gaonera. ¿No? Gaonera. Mm. Va a ser, ¿no? A ver.
2: Pero sin probarlo, no hay que estar tío en los medios.
3: A ver qué nos dice.
2: Está el toro en el burladero.
3: Está entretenido, el toro sigue ahí en el burladero, entretenido. Sí. Le llama Andrés Roca Rey. ¿No sería bueno que se tapase los subalternos, agachase un poquito?
2: No.
3: No.
2: Ya va a estar ahí, nada más que vea al torero, nada más que haga sin el toro. Y vea al torero y ya está allí.
3: Se tiene que acercarlo un poquito más.
2: Mira, ya está ahí, nada más que lo vea, mira, nada más que lo vea, ya está ahí.
3: Andrés,
2: mira.
3: Cita, galopa.
2: Anda.
3: Mira.
2: La primera
3: gaonera.
2: Sin
3: la
2: moverse.
3: Segunda,
2: dos sin moverse.
3: Uf, la tercera,
2: tres.
3: Sin moverse, ¿eh? Con los pies clavados en el albero.
2: Anda.
3: Y la quinta.
2: Qué bien.
3: Quinta.
2: Anda.
3: Por revolera que termina.
2: Con un pase de pecho con el capote.
1: A una mano, ¿eh?
3: Y una mano. Con lo que pesa el capote.
2: Qué vitola de figura del toreo, oye.
3: Pide el cambio. Sí. Y lo concede el presidente.
2: Van a la banderilla
1: Agustín Despartina y Paco Algaba.
2: Sí.
1: Se queda en la brega.
2: ¿Es Viruta?
1: Viruta.
2: Paquito Algaba, que no es del Algaba, es de Córdoba.
1: No. Algaba es apellido.
2: Correcto. Más buen chaval y buen profesional. Y lleva muchos años ya con Roca Rey.
3: Con la banderilla blanca, que ya toma la banderilla blanca para colocar el primer par. La banderilla blanca. Y está ya en
2: qué
3: el
2: bien
3: centro.
2: Hecho está el toro. Ahí está, no le tiene que pegar ni un capotazo. El toro está colocado.
3: Mira, levantando.
2: Y mira lo bien que está colocado el tercero.
3: La banderilla blanca para quitarle, para
2: correcto,
3: quitárselo. Mira,
2: correcto.
3: Llega, brazo arriba, junta las manos, arriba los
2: dos.
3: Ay, qué bien, menos mal, ¿eh?
2: Oh,
3: menos mal que está ahí, ¿eh?
2: Se ha quedado un poquito dormido, hay que saltarte, ¿eh?
3: Sí, claro, sí. Ha saltado.
2: Y se ha dejado creer.
3: Porque le estaba apretando muchísimo el toro y al final ha tenido que saltar para evitar. el puntazo.
2: El puntazo, esto no te pega un puntazo, te pega una cornada.
3: Bueno, vamos a por el segundo par de banderillas, que desde el centro de la plaza ya se ha colocado el banderillero.
2: Paquito Algaba. Están los medios con los palos. Este es muy, muy buen profesional, muy efectivo.
3: Y mira, se lo va a colocar a.
2: Bien, anda, al qué capotazo lo ha pegado, qué capotazo lo ha pegado. El virutano.
3: Ahora ya le ve.
2: Vamos allá, Paquito.
3: Mira, va andando. Levanta los brazos, junta los palos, se lo bien. Coloca. Cuidado que la aprieta. Uf, ahí sí que ha estado. La ha apretado otra vez nuevamente, al igual que el compañero, pero esta la ha apretado un poquito más, ¿eh?
2: Sí.
1: Y le ha dado con la pala del pitón en el tobillo.
3: Sí. Claro, sí, sí. Ahí por poco, rápidamente le han tenido que tirar una toalla, pero eso no ha sido suficiente para distraer al toro, que seguía con la intención de dar la cornada al banderillero. De hecho, la ha tocado, ¿eh? De hecho, la ha tocado. Venga, vamos por el tercero. Hay que colocarse bien ahí para.
1: De nuevo Agustín de Espartina.
3: Sí. Y cortar la trayectoria del toro, porque siempre se va detrás del banderillero. Una vez que recibe la banderilla, la reciben en todo lo alto. Vamos a ver, Agustín, mira, ahí está provocando al toro y coloca los palos, ahora sí. Ahora sí se ha cruzado bien el compañero, ha cortado la carrera del astado y se coloca los tres pares de banderilla. Y ahora Andrés Roca Rey, que ya con la muleta va a pedir permiso al presidente para dedicar, para brindar este segundo toro de la tarde. Vamos a ver, va para el público. Andrés Roca Rey va a pedir autorización al presidente, permiso al presidente. Va a buscar a alguien.
2: Sí, está buscando a alguien.
3: Vamos,
2: sí,
3: a ver.
2: Sí.
3: A ver a quién. Si vemos a quién va a dedicar, va a brindar.
2: Al Litri que está ahí. Mira, lo acabo de ver, Miki, creo, allí en el callejón, ¿no? Sí.
3: ¿Al Litri?
2: Sí, a Miguel.
3: Bueno, vamos a ver. Está llamando a alguien, a ver si le encuentra o no le encuentra. Es una mujer, ¿no?
2: Sí. No sé quién es. O no la ha encontrado, ¿no?
3: No lo habrá encontrado, seguramente, ¿no?
2: Bueno, este pues, se va a los medios, sí. Ya verá, la que le va a formar. Qué tranquilidad, como anda el tío por la plaza, ¿eh?
3: Bueno. Bueno, pues ahí está Andrés Roca Rey, que ya se va al centro. A ver cómo lo va a recibir ese primer pase que va a dar Andrés Roca Rey. También
1: está. ¿Tatuario?
2: Sí.
3: ¿Sí? Sí.
2: Esto lo hacía, le va a pegar el Litri.
3: Esto lo hacía el Litri muchísimo. Ocho. También, ¿verdad?
2: Ahí en la tabla le pegaba 8-10 y sí. Ponía esto a hervir, ¿te acuerdas?
3: Ahí, con las dos manos. Toma. Los pies juntitos.
2: Está delgado, tío,
3: ¿eh? Y ahí quieto. Y sin moverse le va a dar unos cuantos,
2: sí,
3: Jesús.
2: Sí, sí,
3: sin
2: sí.
3: Mover los pies le va a pegar unos cuantos de tatuaje. Ahí empezando.
1: Pues de sí. Momento. En el mismo lugar donde hizo el quite.
3: Sí. Y el toro que.
2: Y donde empezó está, la faena Pereira también, ¿te acuerdas?
3: Sigue entretenido el toro ahí.
2: Sí, no, pero ya
3: en
2: está.
3: En el porladero. Ahora ya se fija en Andrés Roca Rey para comenzar esta lidia con estatuario. Pero nada, sigue ahí entretenido. El animal sigue entretenido. Nada. Y nada, y ni manera. Ahora parece que sé que lo ve, unos 15 metros Roca Rey, que ahora se acerca un poquito, 15 metros, 14 del toro, se acerca.
2: El toro tiene poco cuello, ¿verdad?
3: Los pies,
2: sí. Está gordo el tío.
3: Sí. Y tarda el toro en reaccionar. Y se intenta cruzarse.
2: Es raro que no se haya arrancado, ¿eh?
3: Sí, sí. Ahí intenta mover la muleta Andrés Roca Rey.
1: Levanta las tablas.
3: Mira, sí, ha levantado las tablas. Incluso sé que he escuchado por aquí, por el micrófono. He escuchado el sentir de cómo clavaban los pitones en las tablas.
2: Se debería poner aquí las tablas y empezar la faena aquí.
3: Es que no atiende, ¿eh? Está ahí empecinado con el burladero. Y Andrés Roca Rey, ahora parece ser que sí, ¿no? Que mira, Andrés Roca Rey se está cruzando un poco. El primero, primer estatuario, va por el segundo, no se mueve.
2: Bien.
3: Va a pasar cerquísima, va pasando muy cerca.
2: Sin menearse,
3: ¿eh? Sí, sí, ha clavado la zapatilla en el albero, un pasito hacia adelante. Ahí está, para colocarse frente al astado, como unos 5 metros del toro. Va por el cuarto. Sigue haciendo estatuario Andrés Roca Rey, con el silencio de la Plaza de Toros de la Merced.
2: Ahí que se
3: levanta, se va. Se va.
2: No quiere pelear. ¿Cuándo lo ha podido?
3: No quiere pelear, Jesús.
2: No.
3: Este no quiere pelear.
2: Y si
3: pelear.
2: Uno no quiere, los dos no se pelean, ¿eh?
3: Parece ser que no quiere pelear. Sigue por estatuario, este toro es capaz de sacarle partido.
2: Sí, no, y la faena se la va a tener que hacer ahí.
3: Se lo va a hacer.
2: Ahora lo va a sacar por la espalda, verá.
3: Ahora, a ver, mira, sí, por la espalda. Por la espalda. Uf,
2: madre.
3: Arriesgado, sí, sí. Anda. Como arriesgado. A ver si lo va metiendo poquito a poco.
2: Otra vez por la espalda.
3: En la muleta. Sí, otra le va a pegar otro, no, a ver. Era demasiado cerca el toro como para pasárselo por la espalda. Molinete.
2: Bien,
3: para culminar
2: torero.
3: Con el de pecho.
2: Mira, anda.
3: Ahí mirando al tendido, sin mirar al toro, eso sí que es difícil.
2: Muletazo al desprecio, ¿no?
3: Con la mano izquierda, acaba de dar. Ese despectivo.
1: Este ve toro en todos lados.
2: Este no es.
1: Ve toro en todos lados.
2: Totalmente. Están en unos momentos estos toreros que.
3: Bueno, a ver si lo saca de las tablas.
2: Hay que ver cómo
3: Andrés
2: se ha quedado
3: Rey.
2: Parado el toro ahí.
3: Se ha quedado ahí de lado. Y me da la sensación, como dice Jesús, que va a tener que hacer la faena ahí porque el toro no quiere. Lo quiere sacar a los medios.
2: Hombre, debería pegarle un tiro y sacarlo de ahí. Lo que pasa es que él va regulado siempre para allá. Bien, lo saca así a los medios.
3: Y a ver si le puede hacer la faena ahí en los medios del albero, del anillo. Plaza de la Merced, 1 de agosto. Cartel de no y billete que se ha colocado en esta cuarta de feria. Venga, vamos con esos derechazos que va a dar Andrés Roca Rey, que va andando lentamente.
2: Oye, Nandi, este paso doble, ¿cuál es?
1: Este, hoy no nos han pasado el listado de las partituras.
2: Una máquina como tú que me diga eso, no me lo creo yo, Nandi.
1: Hoy no nos lo han pasado.
3: Bueno, pues, ahora lo descubre seguramente.
2: Mira, mira, mira, que mira, mira, no le quita la muleta de adelante, mira.
3: Y a cámara lenta.
2: Y mira, puesta, mira, se la deja adelante puesta, siempre.
3: Se pasa a la mano izquierda para terminar.
2: Bien.
3: Con el pase de pecho, concluyendo esta segunda tanda de Andrés Roca Rey.
2: Este de toro en el tejado de su casa.
3: Vamos, va a tener que cuidar mucho,
2: Sí.
3: Este no es como el anterior, ni mucho menos, este no. Es más paradito.
2: Se ha parado muy pronto el toro, ¿verdad?
3: Sí.
2: Y eso que no le han dado, bueno, sí, en el caballo que le ha tirado, eso le han dado tela.
1: Sí, pero y ahí, mientras el arrimón va a ser.
2: No, este va a montarlo harto ahora.
3: Sí,
2: no. Ya está ahí.
3: Ya está, cada vez se está acercando más al astado. Sí, tapándole la cara. Ahora
2: anda,
3: sí parece ser
2: mira,
3: que
2: mira,
3: un poquito
2: mira.
3: Más largo, se lo enrosca, se lo pone como cinturón. Y mira, y no le quita la muleta de la cara, mira, va
2: qué bien
3: arrastrándolo,
2: ese toque.
3: Va a terminar con el de pecho.
2: Bien, remata con un pase de
3: ahí
2: pecho,
3: rematando.
2: Y ahora con un muletazo del desprecio.
3: Bueno, poquito a poco, le está costando, pero poquito a poco lo está metiendo la muleta.
2: No, este lo mete en la manga.
3: Y muy despacito, ¿verdad? Toreando muy despacito,
2: muy despacito
3: es lo que requiere el toro,
2: pero
3: también,
2: claro. Es que aquí todo despacio, si no, no sale nada.
1: Mano izquierda ahora.
3: Tiene que mimar al toro. Ahí caminando. Muy despacito. A ver con la izquierda, donde está el dinero, como dice Jesús.
2: La mano de los billetes.
3: Izquierda, arrastra la muleta. Desde atrás, hacia adelante. La pica un poquito para que el toro arranque.
2: Mira cómo le deja la muleta adelante y
3: siempre,
2: no la engancha.
3: Siempre, sí, sí,
2: mira,
3: no se
2: mira.
3: La quita. Sí.
2: Que el toro cuando se gire nada más que vea muleta. Ese es el secreto.
3: Eso es la clave para que no te pegue la cornada.
2: Correcto.
3: Sigue toreando con la mano izquierda. Este muy despacito.
2: Vamos, el toro este sigue sí tiene un poquito de más fuerza. Y no es que ha parado. Claro. Es un toro de dos orejas, ¿eh? No, que yo creo que se la va a cortar. Por lo menos una le va a cortar.
3: Una mínimo sí le va a cortar.
2: Seguro.
3: Tal como va la faena,
2: hombre,
3: ¿no?
2: Claro.
3: Ahora mismo. Pero está haciendo más el torero, está haciendo más que el toro, está haciendo mucho más.
2: Qué despacito lo está toreando,
3: tira,
2: al natural.
3: Tira el toro, tiene que ir arrancándole los muletazos poquito a poco.
2: Esa es la palabra, se lo está arrancando.
3: Sí. porque el toro
2: qué despacio.
3: No está por la labor.
2: Mire, mire, mira, anda. Qué largo el pase de pecho, ¿eh?
3: Mira el público. Y ya se va de la cara del toro Andrés Roca Rey, que le va a dar otra tandita de muletazos. Lleno la plaza de toros de la Merced. Cartel de no hay billetes.
1: Vuelve ahora sobre la mano derecha Andrés Roca Rey, dándole tiempo, dándole oxígeno al toro.
2: Sí.
3: Mira. Mira la respiración del toro, ¿eh? Cada vez le cuesta más. Fíjate cómo está respirando ya con dificultad. Como que muy agotado.
1: Se encoge.
2: Sí. Mire, mire, mire, mire, mire. Es que está bueno. Está yendo a más, ¿eh?
1: Sí, sí. Ahí en esos terrenos parece que.
2: Ya se va a montar lo harto.
3: Sí. Y ahora, mira, ahora sí queda
2: por los pitones, cerca. Por los muslos.
3: Los pitones, nada, apenas un palmo del muslo, de la pierna izquierda. Y ahora se lo va a pasar por la espalda.
1: Ahí,
3: ese redondo, anda. Ese redondo. Se pone el cinturón.
2: Se lo va a pasar por todos sí. lados ahora.
3: Mira, por la espalda ahora, eso. Sí. Se va por la espalda ahora. Hasta ahí, haciendo el péndulo. Se lo va a meter por la izquierda. Sí, no, igual, otro redondo. Otro cinturón para Roca Rey que se hace con el toro.
2: Mira, mira, mira, sin menearse.
3: Aguantando, ahí, sin tranquilo. Moverse. Está pisando el terreno del toro. Dentro del toro. Roca.
2: Sí, que no lo hace falta ahí, cerca, como se arrima, ¿eh?
3: Como se arrima, está muy cerca, ¿eh? Arriesgando, muy cerquita. Se ha pasado el pitón ahora.
2: Madre mía, mira, mira, le quita la muleta y le mete el muslo.
1: Entre los pitones con la rodilla en la textura, ahí, ¿eh? El toro. Tiene la rodilla en la textura.
2: Ahí te pasa una mosca nada más, y hace todo así y te echa mano al toro.
3: Claro, está.
2: Mira, mira, mira, mira, mira. Empujándole con el muslo, mira.
3: Un derrote te levanta. Cuatro metros.
2: Claro. Te pega una cornada.
3: Mira, sigue aguantando Roca Rey.
2: Lo que sí es mejor que te coja así, porque las cornadas son de empujón. No es como ahí te viene de bien, ¿entiendes o no? Pues, bueno, pues yo creo que como lo mate va a haber triunfo, ¿eh?
3: Sí, el público va a pedir. Vamos a ver que este torero ha matado ya muchos toros. La espada también le va muy bien. Andrés Roca Rey. Pero muy bien, Roca Rey, que está por encima del astado en el día de hoy.
1: Faena larga, ¿eh?
2: Muy larga. Más de 20 minutos el toro ha estado, ¿no?
1: Lleva casi 20 minutos desde que apareció por la puerta de Torre.
2: Venga, mucha suerte, se le está colocando el toro para entrar a matar.
3: Venga, pues Andrés Roca Rey.
2: A veces tiene suerte y a este no se le va.
3: Ahí está ya perfilándose.
2: Qué cerquita está, ¿verdad?
3: Apuntando Andy. Muy cerca del toro, ¿eh? No, lo parece que lo va a mover, cambiar un poco, lo va a mover.
2: Lo va a cambiar, hace sí. bien.
3: Ahí está muy cerquita de un torero que se acerca muchísimo al toro, ¿eh? A la hora de matar.
2: Pero mira lo curioso, lo cerca que se pone.
3: Se perfila.
2: Lo va a pasar. Bien.
3: Intentando que cierre un poquito más las manitas. Lo quiere ahí Andrés Roca Rey, lo mueve un poquito. Ahora parece que tiene las manitas más juntitas. Y ahí parece ser que sí, que le gusta a Andrés Roca Rey. Que mira, muy cerca, nada, apenas a un metro está la puntita de la espada del morrito del toro,
2: pegar,
3: ¿eh?
2: Qué espadazo le va a pegar.
3: Lo está viendo venir, ¿verdad?
2: Sí,
3: ¿eso?
2: Sí. ¿Oye? Está entregado el toro, está pidiendo muerte.
3: Mira, la espada,
2: mira.
3: Ahí va, entra.
2: ¡Anda! ¡Anda!
3: ¡Puñadura!
1: ¡Qué barbaridad!
2: ¡Qué espadazo!
1: En todo lo alto, ¿eh? Hasta la puñadura.
2: Nada que ese espadazo vale una oreja, Nandi.
1: Sí, ¿eh? Sí, sí.
2: Nada que ese espadazo.
1: Sí, sí.
2: Ahora te digo yo.
1: Es que está en el sitio.
3: En todo lo alto, ¿eh? En todo lo alto ha dejado.
2: Qué bien, y que, oye.
3: La espada de Andrés Roca Rey.
2: Está muerto.
3: Y cae sin puntilla, ¿no?
1: Sí, ahí está.
2: Está asegurado y, oye.
1: Se está morcillando ahí. Pero va a rodar seguro.
3: Qué estocada impresionante, la estocada que acaba de dar Andrés Roca Rey.
2: Anda que se le va ahí también. A ver si la gente se enfría, ¿sabes? Y se echa el toro ya. Yo creo que debería de coger el descabello ya.
3: Sí, vamos a ver, ahí está apoyándose en tabla. Justamente apenas a nada. Muy cerquita del lugar donde tenemos el lugar de comentarista. Sí, parece que le va a pedir, ¿eh? Pide sí, el descabello.
2: está tragando sangre para adentro.
3: La estocada en todo lo alto,
2: con el espadazo que tiene, que mira, no se mira. Eche el toro, ¿eh? Uf, hay que ver, ¿eh?
3: Pero hasta la empuñadura la ha metido.
2: ¿Y en el sitio que está?
3: En el sitio, en todo lo alto. Milimétricamente colocada en el sitio exacto.
1: Aviso, primer aviso.
3: Claro, la faena estaba siendo larga. Primer aviso anunciándole al torero que hay que matar al toro.
1: Le va a sacar la espada.
3: Sí, ya la retira. Ahí retira y ahora, a ver el descabello, le va a tirar la muleta.
2: Mira, mira, mira.
3: A tierra. Aguanta. Ahí flexionando la rodilla derecha, Andrés Rocarrey, pinchándole un poquito la nariz para que baje, para que humille.
2: Está muerto.
3: Vamos a ver el primer descabello. Sí, mira, no va a hacer falta, ¿eh? Sí, se va a echar, se va a echar. No va a hacer falta el descabello. Claro.
2: Si se quita, se echa. Si se quita la nariz, se echa el toro.
3: Se echa. Sí, se va a echar. Toro bravo. Sí, sí, está ahí tambaleando. Temblando.
2: Sí, el toro ahora mismo se echa.
3: Pero sí, yo creo que no va a hacer falta. No va a hacer falta el descabello.
2: Mira la gente ya aplaudiendo, claro, la muerte del toro.
3: Aplaudiendo.
2: ¿Cómo aguanta, eh?
3: Ahí aguantando.
1: Bien. Ahí se echó el descabello.
2: Muy bien. El toro.
3: Y vamos a ver los pañuelos en la grada.
1: Sí, la oreja ahora. Como...
3: para Andrés Rocarrey.
2: Vamos ya, Paquito.
3: Que yo creo que ha merecido la. Ha merecido mínimo.
2: Bien.
3: La orejita que se va.
2: Sí, hombre, una oreja yo creo que con se la van a dar,
3: se
2: ¿no?
3: Se va a llevar a Rocarrey.
1: Sí, porque él ha hecho al toro. El toro
3: sí, exacto.
1: No ha querido pelear al principio de la faena, pero él ha ido metiéndolo en el canasto. No, pues sí, creo que sí. Además, la, y la estocada.
3: Se va.
2: La ha reventado.
1: La estocada ha sido.
2: Sí. Bueno, la verdad es que
3: hay una oreja, saca
1: una oreja, sí.
3: Ángel Ruciero acaba de sacar el pañuelo blanco. Una oreja y petición de una
2: la segunda.
1: Yo es que creo que hay gente que no ha visto que ya saca el primer el pañuelo.
2: Pero vamos, sí. Yo te digo que
1: una
2: no
1: oreja,
2: lo va
1: una
2: dar,
1: oreja.
2: La segunda no lo va a dar.
1: No, no, no, es que además ya no hay... Una orejita.
2: Una oreja está muy bien.
3: Sí. Una oreja.
1: Para que se tenga que apretar en el segundo.
2: Correcto.
3: Bueno, pues una oreja concede. Concede el presidente una oreja a Andrés Rocarrey. O necesitaría una oreja más para abrir la puerta grande de la Plaza de Todos los de la Merced. Ya la conseguí abrir. Miguel Ángel Pereira. Y ahora pues vamos a hacer, ¿no?, un pequeño alto para colocar los consejos publicitarios y volver ya con el tercer toro de la tarde que va a lidiar nuestro paisano David de Miranda.

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0: David de Miranda, bocinglero de 590 kilos, también está de
1: vuelta. También es gordo, ¿eh?
0: Sí. Y a ver, David, ¿qué versión tenemos hoy la de David, la que nos está dando desde hace ya muchos meses?
1: Claro, hombre, va a rimar como un perro, le va a cortar la oreja. Y pues este está enrachado y está en un momento extraordinario.
2: Sí. De Nazareno, ¿qué va, David de Miranda?
1: El que no he visto es a Ponce, es raro, ¿no?
2: Por ahí debe andar.
1: Debería,
2: ¿no?,
1: de estar por ahí por el callejón.
2: Por ahí debe andar, seguro.
1: Sí, sí, está allí, está allí.
2: Ya lo ves, ¿no?
1: Sí, el buladero detrás justamente. Ajá. Una camisa blanca y una gafa aquí. ¿Lo ves? Mira.
2: Sí, sí, sí, sí. Enrique Ponce. Mira que si vuelve Enrique Ponce.
1: No creo. A este no le hace falta. Ese ha sido el catedrático del toreo, ¿eh?
2: Mira que ha toreado años y corrido. Estaban todas las ferias.
1: Todas.
2: A los pueblos estaba.
1: En todos lados.
2: Bueno.
1: Bueno, pues vamos a ver qué bonito es.
2: ¿Cómo se llama? Toro, ¿cómo era?
0: Bocinglero.
2: Bocinglero.
0: Qué bonito. Está toro sardo, de pelo sardo.
1: Qué pelo más bonito, ¿verdad?
2: Precioso el toro de Juan Pedro. El tercero de la tarde. Tercero de la tarde para David de Miranda.
1: Que tiene más volumen este.
2: A ver cómo anda de pitones, que le veamos ahora cerquita por aquí, que pasa por.
1: Escúchame, de fuerza está regular, ¿eh?
2: ¿De fuerza cortito?
1: Sí, cortito,
2: tú?
1: Cortito, sí. Hay que cuidarlo.
2: Bueno, ahí está David de Miranda ya para recibir a su primer toro, el tercero de la tarde.
1: ¿Lo ves que no tiene fuerza? ¿Lo ves que no tiene fuerza?
2: Se queda ahí como
1: revés,
2: parado,
1: se
2: queda clavado hace unos extraños.
1: Sí, la vuelta, David.
2: El date la toro hace, sí, pero la verdad es que movimiento, a ver si lo para. Con la segunda, la tercera Verónica de David de Miranda, va a la cuarta, se lo quiere llevar al centro del ruedo. Otra, la quinta Verónica, para terminar seguramente con la media, se queda ahí, muy cerca de David de Miranda.
1: Y ahí va a rematar los medios, creo.
2: Sí, lo va a rematar ahí.
0: El toro por parece que tiene algo en la vista, ¿no?
1: Sí, hace cosas muy raras.
2: Hace cosas extrañas, ¿no? Este
1: además se mete para dentro, por dentro. Sí. Te iba a decir, puede ser la sombra, ¿no?, Nandi, pero no, porque todavía. Bueno, ahora encendió las luces.
2: Sí, es una embestida.
0: Es que cuando llega el engaño, hace como un B, se frena.
1: Porque como si no viera.
0: Y ahora sale
1: otro
0: avanto.
1: Y otro rajado, ya está allí, otra vez.
2: Y se va al mismo sitio que el hermano.
1: Sí.
2: Ah, ahí, colocado ya en el mismo lugar que el hermano. Bueno, vamos a ver si la pullita le hace cambiar esa forma de.
1: Mira que está bien hecho el toro y para que vistiera. Hay que hacerlo, espéralo.
0: Estos toros suelen ser más de último tercio que de saludo capotero, Jesús.
1: ¿Perdone?
0: Que estos toros son más de tercio de muleta que de saludo capotero.
1: Sí. Igual que hablábamos ayer, que eran de los dos primeros tercios de capote y banderilla, y luego se paraban, pues eso es lo que tú dices.
2: Ahí está entretenido el toro en el burladero, cercano al lugar de prensa, donde lo encontramos.
1: Paco Félix, que va a picar.
0: Mismo comportamiento que su hermano.
1: Mira, y además que, escúchame, hay que cuidarlo en el caballo, ¿no? Lo siguiente, que se queda sin toro, ¿eh? Se le para.
0: Sí, bueno, ahí está Rafa Carmona y Paco Félix.
1: Paco Félix
0: es el que.
1: Esperemos que no le dé mucha tela. ¡Ay!
2: Se le agarra.
1: ¡Uy!
2: Que lo tira.
1: Va al suelo.
2: Que lo tira. Cuidado ahí porque
1: no es Paco Félix, este
0: es Carbonet.
2: Y menos mal.
1: Le ha podido pegar una cornada a la cara.
2: Claro que sí. Creo que le ha podido pegar la cornada.
1: Sí.
2: Ha tirado el caballo, pasó el toro por encima del caballo y se
1: no
2: fue
1: tiene fuerza, ¿eh? Y no tiene fuerza. Bueno, no pasa nada, señores.
2: Hay que tener ahí cuidado. Y los monosabios que están intentando levantar al caballo.
1: Llévatelo para allá.
2: 600.
0: El propio David, el que. Sí. Ha hecho el kit al picado.
1: Y que lo pique, mira, ahora está averiado y ahora lo va a picar el otro lado. Lo que hablábamos antes, Paco.
2: Exactamente, por eso la necesidad de tener dos picadores.
1: Correcto.
2: Durante la lidia. Ahora se.
0: Cuidado.
2: Y se ha roto el peto, ¿no?
0: Sí.
2: O se ha roto, o se ha desenganchado.
1: No, eso lo quitan para levantar caballo.
0: A ver si se ordena un poquito la lidia.
1: Sí, ahora este se va a tragar los dos toros, tiene que picar este y el otro.
2: Sí.
1: El que está haciendo la puerta.
2: Sí.
1: Que es Paco Félix.
2: Pues se va a montar nuevamente. El picador se va a montar.
1: Este toro no tiene nada que ver con los anteriores.
0: Me ha pasado Carbonet un momento de apuro, ¿eh?
1: Hombre, yo he pasado más asustado, ¿eh? Porque es que le ha pasado por aquí.
2: Que la ha podido pegar en corner.

0: de la cara. Bueno, afortunadamente ya.
1: Y estos toros así con estos pitoncitos así son más certeros, ¿sabes?
2: Bueno, pues el toro parece que se ha venido arriba, ¿eh?
1: Vamos a ver.
0: Ya está Carbonell otra vez, dispuesto a pegar el apoyo, porque de momento el toro no ha sido picado.
1: Si eres que siempre queriéndose ir, siempre, oye.
0: Bueno, vamos a ver si hay un poquito de orden. Ahora sí.
1: Bien cogido, la cogió. La metió las cuerdas. Yo no le daba más, ¿eh?
0: Ha metido ahora la puya, ahora sí, picadito y aplauso.
2: Y del cambio, David.
0: Sí, rápido. Y autorizado por el presidente. Bueno, el cambio de tercio. Vamos a las banderillas. Tercer toro de la tarde para David de Miranda, pero el toro sigue ahí apretando.
2: Sí, que querenciado en el pecho. Sí.
1: Se ha encelado ahí y deberían de sacarlo de ahí, porque el toro se está empleando ahora mismo.
0: Ya lo saca.
1: Mira, siempre, mira, cada vez que le pega un capotazo el toro va, mira, va
0: suelto, donde, al sitio de siempre.
1: Sí, sí. Sí,
0: al sitio donde su hermano. Bueno, vamos a ver cómo se.
2: Y David que va a hacer un quite, ¿eh?
0: En banderilla.
1: Sí, debe echar capas de la espalda, sin duda ninguna.
0: David de Miranda. Mira, hay aplauso también para el picador en la retirada.
1: Sí, hombre. Sí.
2: A ver si
0: mira Carbonell como aplaude.
2: Si también los tendidos se centran en David, porque está el mundo muy disperso.
1: Sí, está.
0: Sí, porque está un poquito desordenada,
1: y hay,
0: ¿verdad?
1: Hay muchos capotes en la plaza.
0: Desordenada la lidia y ahora
2: capota la espalda.
1: No me he equivocado.
0: Sí, señor. ¿Y ahora por dónde se lo va a enseñar? ¿Por la derecha o por la izquierda? El capote a la espalda de David
1: Miranda.
0: Yo creo
1: que por la derecha,
0: Se lo va a enseñar, ahora va a citar al toro. Está el toro muy lejos, como a 20 metros. Ya va a galopar y cuando se acerque a 2 metros le enseña el capote por su derecha, por la izquierda. En una misión muy arriesgada. Este quite siempre tiene una peligrosidad y nos pone aquí
1: muévelo,
0: arriba, ¿eh?
1: Muévelo, provoca.
0: Mira, mira cómo provoca. Y ahí, por la izquierda.
1: Por la izquierda.
0: Pitón izquierdo. Y ahora por el pitón derecho. Se lo enseña, mira que no se mueve, no se mueve, no se mueve. Uy, que pues, aguanta un metro.
2: Qué barbaridad.
0: Está esperando demasiado, ¿no? Casi a medio metro. Hasta que no llega el toro a medio metro, no le saca el capote. Arriesgando muchísimo David de Miranda.
1: Uy, cuidado, cuidado.
0: Que le aprieta ahí en ese intento de gaonera que intentaba hacer David de Miranda y se echó el toro encima.
1: No, no lo ha echado mano de milagro, ¿eh?
3: Sí, porque se ha trastabillado con el capote. Sí.
2: Pero qué ceñida la saltillera, vale, con los dos pitones.
0: Qué emoción, ¿no?
1: Bueno, por las banderillas.
2: Banderilla de Fernando Pereira, de Cándido Ruiz, perdón. Y de Fernando Sánchez.
1: Pereira le pegaron una corona fuerte, es correcto, en Córdoba este año.
2: Sí, sí.
1: ¿Te acuerdas, no?
0: Este le va a apretar también, este toro le va a apretar, sí. En la salida. Ahí tiene que estar muy pendiente
1: este
0: el compañero para cortar
1: Cándido. De ronda, Cándido.
0: La trayectoria.
2: Cándido que ahí estuvo
1: no,
2: también.
1: No, la novilla,
2: en la novilla, en la novilla estuvo el otro día.
0: Sí. Muy bien el compañero ahí. Cortando la trayectoria del toro con el capote.
2: Ahí en la
0: banderilla. Y la banderilla blanca.
1: Venga. López, bien.
0: Julio López.
1: Este es muy eficaz. Venga, como siempre. Muy eficaz.
0: A lo práctico, Jesús.
1: Sí. No se complica la vida. Pasa su expediente y ya está.
0: Y han cumplido. Han cumplido el expediente. Vamos a la tercer par de banderilla que corresponde a la cuadrilla de David de Miranda. Seguimos avanzando. Bueno, ahí está.
1: El abierto en el aire.
0: Sí, ya el abierto. Bueno, queda un. Del par ha dejado una banderilla colocada,
1: sí,
0: la otra
1: como
0: quedó
1: tiene
0: al...
1: más de cuatro, pues ya puede cambiar tercio, ¿sabes?
0: Suficiente para que tome ya la muleta David de Miranda, pida autorización, permiso al presidente y seguramente que va a brindar al público.
1: Mira que está bien hecho el toro y qué bonito, ¿eh?
0: Está bonito.
1: Un vamos tigre,
2: sí, un pelo precioso, esa capa.
1: Esa capa es.
0: Claro, va a ir.
1: A ver lo que lleva dentro, ¿no?
0: Ahí vamos va a ver en muleta.
2: David, que se va al centro del ruedo para brindar.
0: Sí, y a ver el comportamiento de este tercero de la tarde en la muleta de David de Miranda, que ya se dirige al centro del ruedo para agradecer a sus paisanos que están con él una tarde más.
1: Brindando en los medios a todo Huelva.
0: ...33 años tiene David de Miranda...
1: ...la edad de Cristo...
0: ...33 años...
2: ...le da la vuelta a la montera...
0: Triguero.
2: ...oye, el toro ha cambiado de
0: ...ha cambiado muchísimo...
1: ...ha cambiado mejor...
0: Sí, sí, sí, sí. ...ha cambiado muchísimo...
2: Y ahí está.
0: Mira, va a mular al Litri.
1: Sí, mira.
0: Sí, va a mular al Litri. Mira, pie junto, el litrazo, con la mano izquierda.
1: Siempre sí, queriéndose se ir, qué coraje.
2: Se va suelto. Se va,
1: no
2: se
1: quiere
2: se
1: pelear, va no quiere pelear.
0: Se va suelto.
2: Buscando la salida.
1: Con la creencia, vaya claro.
0: El Litri hacía lo mismo, pero con los pies dentro de la montera.
1: De la montera.
0: Lo mismo que acaba de hacer ahora.
1: Oye, ¿están cantando o no?
0: Sí, parece ser que hay un señor que está cantando algún fandango. Mira, va andando, galopando el toro. A ver si se fija ya en la muleta.
1: Eso es lo que le tiene que hacer.
0: Sí, ya lo está parando David de Miranda, flexionando la rodilla derecha. Ahí lo para. Y bueno, con la mano derecha está.
2: Qué bueno ese.
0: El toro, sí. Muy bonito lo que está haciendo.
1: Eso es de Ponce mucho, ¿eh?
0: Sí, sí.
1: Gracias, Ponce.
2: Eso son Poncina.
1: Sí.
0: Pues se lo ha enseñado, ¿no? Su representante, su manager, su amigo Enrique Ponce.
2: Su apoderado.
0: Apoderado, completo. Es todo. Mira. Evidentemente, si no aprende con Ponce. ¿Con quién va a perder? Bueno, le da un poquito de distancia y oxígeno al toro.
1: Medio, torero y toro.
0: Ahí le enseña. Con tranquilidad. Lentamente.
1: Ahí los medios.
0: Enseñándole la muleta. En el centro de la plaza. Ahí está, galopando.
1: El toro es lo que dice Nandia.
0: Ahí le para, ha ido más. Ha ido de menos a más el toro.
2: Que no te lo toque.
1: Que no lo enganche, correcto.
0: Otro cuecito. Él enseña la muleta, siempre.
2: Qué bueno.
0: Con la muleta en la cara, pero sin tocar.
2: Qué bueno,
0: sin tocar la cara del toro. Vamos con el de pecho. Y culmina con el pase de pecho David de Miranda.
2: Muy bien, David.
0: Lo está entendiendo perfectamente el toro.
3: Además, serie es corta.
1: Sí.
3: Para no agobiarlo, para no apurarlo.
0: Claro. Sí, dándole un poquito de respiro de vez en cuando.
1: Para no apurarlo demasiado, pues le. Le da menos muletazo en las tandas. En vez de darle 5, pues le da 3, por ejemplo.
0: Sí, otro segundo de respiro para el toro. Cómo se nota que está toreando mucho más David de Miranda.
1: Hombre.
0: Se va notando, ¿eh? La experiencia.
2: Está en un momento cumbre.
1: Sí.
0: Ahí, enseñándole la muleta. Ahí. Sigue tirando, arrastrando del toro. Cuidado que se le cuela. Sigue. Toreando por el pitón derecho,
2: bueno,
0: el cuarto y el quinto y el sexto.
2: Oh,
0: ahí prácticamente en redondo David de Miranda para culminar con el pase de pecho.
3: Eterno el de pecho, ¿eh?
0: Y el público en pie aplaudiendo a su torero. A David de Miranda. Qué bueno. Qué bueno. Qué bueno.
2: Qué alegría ver a David en este. En este momento que está viviendo después de todo lo que ha pasado. Muleta a la mano izquierda.
0: Vamos a ver. Ahí los naturales. El dinerito que dice Jesús que está ahí.
1: ¿Cómo lo sabes tú, Paquito? No veo cómo ve por ahí el toro. Mira cómo se desplaza.
0: Mira, mira, por la,
1: vaya pitón izquierdo que tiene. Mira, mira.
0: Va por el izquierdo.
1: Mira. Que no enganche, que no enganche.
0: ¿Cómo ha crecido el toro? Venga, el de pecho.
1: ¡Ay!
0: Cuidado,
1: ay,
0: cuidado, cuidado. Que le derrotó.
1: Hay que hacerle las cosas bien, que es bueno pero no tonto, ¿eh? Y su misión es cogerte. Y tú de que no te cojas.
0: Una pega y un derrote.
1: Ya le echaba a mano, ¿verdad? ¿Tú quieres pensaba que lo cogía?
0: Uf.
1: Yo también.
0: Derrote, pensé que le daba, ¿eh?
1: Yo también.
0: Que lo levantaba. Venga.
2: Sigue al natural David de Miranda.
0: Y ahí se va a cruzar un poquito con el toro. Ya se encendió la luz artificial. Se fue el sol. Tercero de la tarde para David de Miranda.
1: Mira.
2: Bueno,
0: mira que lo lleva.
1: Mira cómo es.
0: Mira con lentitud, cámara lenta.
1: Anda.
0: Va.
1: Mira cómo
0: tres,
1: se le da puesta.
0: Cuatro. Y va por el quinto. El quinto, el de pecho.
2: Mira por arriba.
0: Vamos con el de pecho.
2: Por arriba.
0: Por arriba, mira. Aguanta, aguanta David. Sin moverse del terreno pisando.
2: El derrote que pega.
0: El terreno del toro. Sí. Cuando pasa, pega el derrote. ¡Qué maravilla! Estamos disfrutando de esta tarde de toros con David de Miranda. Bueno, con Miguel Ángel Pereira y con Andrés Roca Rey. Dos
1: carterazo.
0: Dos orejas para el extremeño, una para el peruano y de momento por el camino que va David de Miranda le va a cortar. Si mata bien las dos orejas,
1: seguro,
0: le va a cortar.
1: Claro.
0: y ahora vamos a ver el pase que se va a inventar. Ahí empezó por la espalda.
1: La verdad ahora, es que
0: ahora derechazos, doblándose, bien, gustándose. Mete el cuarto pase el toro, que no se para ni mucho menos. Ahí en redondo, cuidado que pega el derrote, sí, otra vez del, sí, toro.
1: Y ahí se la ha metido otra vez. Otra vez se la ha metido.
0: Está muy metido David de Miranda dentro.
3: Pero pues ya se va a montar encima,
0: ¿eh? Y de ahí siempre corriendo el riesgo, ¿no?
1: Que yo creo que se la va a pasar, se la va a sacar por atrás ahora.
0: A ver.
2: Circular invertido, ¿no?
0: Sí, sí. Circular. Mira, ahí está el circular que hace ahora. Mira, se mete ahí en la cuna. En la cuna del toro está metido ahí entre los pitones David de Miranda, aguantando el de triquero. Prácticamente no se mueve. Un momento, cuidado con esos cabezazos que da el toro.
1: Sí.
0: Con esos cabezazos al final, que no se puede confiar David de Miranda. Uf, cuidado. Uf,
2: está, mía, tragando, toro, está, uf, tragando lo indecible.
0: ¿Cómo está aguantando ahí David de Miranda? El toro a veces para retirarse, pero él sigue aguantando, ¿eh?
1: Mira, mira, te va el toro.
2: El toro ya se aburre de
1: la podio y ya no quiere.
0: Está pasándoselo por la cintura los pitones, pero
2: se va
0: el
2: por
0: toro
2: él.
0: Se va, pero David de Miranda no le deja que el toro se marche. Y concluye con el de pecho.
3: Venga, no, David, la faena está hecha, Jesús. La faena está hecha.
1: Sí, la faena está hecha. No, ahora me imagino yo que le pegará una manoletina, sí, o para cerrar ya la faena, ¿sabes? Y con la espada este es un cañón, este
2: sí, no está, en un momento, está en un momento. Y ahí en Santander no estuvo fino.
1: No, no.
2: Pero está echando una temporada con la espada fenomenal.
1: Es que un torero que ande con la espada, anda. Está para allá, para pipi, los mata y todos los días corta oreja. Ahora si no anda con la espada, hace que el café.
2: La madurez que están alcanzando David, ¿eh? Se le ve, claro, en su manera de estar en la plaza.
1: Ya andaba por ahí nomás, hombre, claro. Esto es un oficio y como se aprende toreando, claro. Igual que los albañiles, como se hace un oficial poniendo ladrillo, ¿no? Por lo mismo.
0: Evidente. Qué maravilla. Qué bien lo estabas pasando en esta tarde de toros aquí en la Merced.
1: Te lo he dicho que le iba a dar unas manoletinas.
0: Sí.
1: Ahora ya se va a montar lo harto.
0: Bueno, vamos a ver, la última tanda, no te equivocas, efectivamente, las manoletinas.
3: Sigue el toro, ese derrote que
1: sí,
3: pega al
1: sí,
3: final.
1: Sí, sí, sí.
0: ¿Qué va? Y lo está intentando ya. Preparar para coger la espada ahí.
2: Va a poner el punto y final a la faena.
0: Sí. A ver. A ver. Muy cerquita del toro. Muy abierta, ¿no?
1: A mí no me las gusta mostrar toro, ¿no?
0: Muy abierta las manos, sí, parece, ¿no?
1: Él lo ve claro, ya está, pero
0: bueno, lo ve claro, si lo ve él.
1: Yo lo hubiera pasado.
0: Adelante. Muy cerquita. A metro y medio. Tiene la puntita de la espada. Morrillo. Esa espada puede ser suficiente, claro.
1: No, sí, está.
0: Ha quedado nada. Cuatro dedos le ha faltado para.
1: Está un poco tendida, ¿no?
2: Está un poco tendida y trasera.
1: Y trasera.
2: Pero tiene
1: mucho.
2: Pero
1: muerte, vamos, ahí tiene hace muerte, daño, ahí hace mucho daño. Eso es lo que hay que hacer el toro. Huerta, para este lado.
0: El toro abre, si cae. Y habrá petición,
1: muerto, mira, muerto,
0: va a caer, va a caer, más que suficiente, más que suficiente ese estoconazo que acaba de dar David de Miranda, bueno, que acaba con la muerte del
2: toro. Se va a caer la plaza,
0: al momento y al instante intenta levantarse.
2: Se levanta de Juan Pedro.
0: Se ha levantado. Se ha levantado, tenía las manos dobladas, pero no, se ha levantado. O sea, pero no puede, ahora sí que no puede. Y ahora está precisamente de rodilla con las manos, va andando. ¿Sí?
1: ¿Cómo aguanta,
0: El toro de rodilla y andando, ¿eh? La descripción.
1: ¿Cómo aguanta,
0: cuartos,
1: Dios mío?
0: Cuartos traseros, bien, pero de rodilla, aguantando e intentando levantarse.
1: De no tirar, de no caerse.
0: Uf.
1: Y aguantando. Más bonita, ¿eh?
0: Wow, precioso. Y el público que aplaude.
2: Va a caer, va a caer.
0: Aguantando y ahora sí, definitivamente. Ya cae el toro, ya se echa el puntillero que hace la labor y David de Miranda que se va al centro
1: a los medios
0: para saludar.
1: Pues sí, una oreja con fuerza creo yo que le van a dar.
0: Y con fuerza se pide en la oreja. Habrá una o dos orejas para David de Miranda.
1: No, la gente está pidiendo.
0: A ver, José Ángel.
2: Depende de lo que tarde en dar la primera.
0: Vale. Pues pendiente al palco presidencial.
2: se pide con fuerza.
1: La gente, bueno, una, la primera, una
2: la gente sigue, la gente pide la otra,
4: ya es la primera,
2: la gente pide la segunda.
4: Para la segunda oreja, el presidente que consulta con
2: Nada, dos orejas.
4: Puerta grande.
2: Dos orejas.
4: Puerta grande para David de Miranda. Y lo que decía Jesús Carvajal, habrá puerta grande para los tres toreros, porque Roca Rey mínimo le va a cortar una.
1: Claro, hombre. Habrá... El indio verá cómo va a salir ahora, arreando.
4: Va a cortar la orejita y los tres saldrán por la puerta grande. Dos ya tienen la plaza asegurada. Dos tienen la plaza asegurada. Vamos a ver el tercero. Bueno, vamos a hacer un pequeño alto, ¿no? Para colocar unos consejos publicitarios. Qué buena tarde de toro estamos pasando aquí en la sintonía de Antena Huelva Radio, de Radio Flamenca, de Radio Compás y también en nuestras redes sociales. Colocamos consejos publicitarios un par de minutos, estamos de vuelta.
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0: Vamos, que acaba la vuelta al ruedo David de Miranda. Y esto va a iniciarse una vez que termine David de Miranda. Los arreglos que habilitan el arbero para ponerlo lo más liso posible. Para que entre el cuarto toro de la tarde, que va a corresponder a Miguel Ángel Pereira. Va a ser el encargado de lidiar este cuarto toro de la tarde. Le cortó las dos orejas puntuales porque el toro fue indultado a petición del público. Un toro que quedará en el campo como semental. Y de momento puerta grande para Miguel Ángel Pereira, que cortó dos orejas, y David de Miranda, que acaba de cortarle dos orejas a su primer toro, al tercero de la tarde, y que por consiguiente habrá puerta grande para el torero de Trigueros. Bueno, pues vamos al cuarto toro de la tarde. Vamos con el toro de Miguel Ángel Pereira. Ahora Nardi nos va a dar los datos de este cuarto toro de la tarde. Lleno, en la Plaza de Toros de la Merced se colocó el cartel de No hay billetes. Éxito rotundo de esta Feria Taurina Colombinas 2026 que le llevamos en la radio, en Antena Huelva Radio, nuestro grupo de emisoras, Radio Flamenca, Radio Compás. Bueno, vamos con el cuarto toro de la tarde.
1: Zampón, de nombre.
2: Zampón.
1: Toro castaño de 530 kilos.
2: Vamos a ver, porque este ha cortado en el primero, bueno, ha indultado, que son los máximos trofeos, dos orejas y un rabo, simbólica, claro está, pero como le corte las orejas estas, puede ser uno de los triunfadores de la feria.
0: O sea, quiere decir que no va a salir relajado, ni mucho menos, porque ya tiene los trofeos conseguidos.
2: No, ellos quieren más.
0: Ahí está estirando Miguel Ángel Pereira. Miguel Ángel Pereira estirando para recibir al cuarto toro de la tarde. 21 horas 41 minutos de la noche de este día 1 de agosto.
2: Este es menos, ¿eh? ¿Cuánto pesa este?
1: 530.
2: Está muy bien hecho también el toro, es un zapatito, qué bajito es.
0: Bonito.
2: Sus pitones, su carita. Tatifino, ¿eh?
0: Tatifino total, al estilo de Juan Pedro.
2: Qué bonito, ese berreo me encanta, ese berreito es de bravo, ¿sabes?
0: Y cuando pasa con el capote, la impresión, esa velocidad con la que pasa.
2: Y cuando llega el burladero, un olor a madera quemada, horroroso, ¿eh? De verdad, ¿eh? Qué pedazo de torero este, mira cómo le abre el compás.
0: Y claro, se queda ya el toro con...
2: Mira.
0: Ahí con rodilla ahí.
2: También se va a dejar, lo que pasa es que este está de fuerza, peor que el otro, ¿eh?
0: Mira, ahí sale suelto, pero le aguanta Miguel Ángel Pereira, que le vuelve a llamar la atención. Ahí se va al centro, se vuelve, se va un poquito largo, pero ya se queda ya cogido con el capote. Ahí ya lo fija, sí. Miguel Ángel Pereira, ahí ya fijándolo, y empieza...
2: Está en los medios lanceando.
0: Los primeros lances de capote. Ahí quiere abrir, ahí se lo pasa muy cerca del fajín, y rematando con media en el centro del ruedo. Hay aplauso para Miguel Ángel Pereira. Salen ya los encargados de picar, los toreros a caballo. Como dice Jesús, pues ellos también torean. Son picadores, pero también torean.
2: Hombre, claro, todo el que pisa el arbero es torero.
1: Ignacio Rodríguez y Juan Melgar son los
2: pedazos de picadores de toros.
0: Los que van a picar a este cuarto toro de la tarde corresponde a Miguel Ángel Pereira.
2: Qué bien hecho está el toro, oye. Es cortito,
0: está bonito,
2: qué
0: bajito es. Es un toro bonito.
2: Es un dije,
0: ¿eh? Bueno, ahí está uno de los picadores, Morante, el que va a picar este cuarto de la tarde. Ahí lo acerca Miguel Ángel Pereira, llevando al toro para colocarlo entre las dos rayas de picar. Ahí lo deja parado, le llama la atención ya al picador, que mueve un poquito el caballo para llamar la atención.
2: Este hay que cuidar el caballo, ¿eh?
0: Se mueve hacia adelante, galopa, se vaya al caballo.
2: Qué bien le ha cogido.
0: Lo ha cogido bien, y ha tirado dos veces. Los Juan Pedro han tirado dos veces.
2: Dos caballos, sí.
0: Dos caballos han tirado.
2: Y espérate, porque este...
0: Y este parece que no, pues ya levanta la vara el picador. y con eso va a ser suficiente. El público agradece también que la pullita
2: yo no le daba
0: haya
2: más,
0: sido insignificante, porque el toro es que ni sangra, mira.
1: Cuántas cosas interesantes estamos viendo esta tarde.
2: Sí, pues sí.
0: Y el toro es que ni sangra,
2: Toro está picado, Yo no le daba más,
1: Lo va a probar ahí Miguel Ángel.
2: Sí, le va a hacer un quite. Está en los medios ahora mismo, justamente, lanceando para un lado y para otro. Cortárselo al matador, eso es, cortárselo.
1: Pide el cambio.
0: Sí, pide el cambio. Una vez que estaba lidiando Miguel Ángel Pereira y pide el cambio, se quita la montera y el presidente accede.
2: Encerrarlo aquí en tabla, es lo que tienen que hacer los banderilleros. Traérselo aquí a las tablas.
0: Y para que sea ahora los banderilleros los que ejecuten la suerte. Pero creo que Miguel Ángel Pereira, que deja el capote ahí fijo en el centro.
1: Sí, hacer un quite.
0: Sí. Bueno, va a haber quite en el centro del ruedo Miguel Ángel Pereira. Entre la retirada de los picadores y la llegada de las banderillas llega el quite del torero más veterano de los tres que hoy lidian aquí. Mira, le enseña el capote, se lo pone por delante, se lo mete.
2: Chicuelina.
0: La chicuelina, la primera. Va por la segunda. Le das mucha distancia, 15 metros aproximadamente.
1: Menos fijo que.
2: Sí, sí.
1: Con menos fijeza.
2: Menos fijeza, sí.
0: Sí, está un poco más distraído.
2: Entra, va y viene, pero sin clase, ¿verdad?
0: Sí. Más distraído.
2: Bien, qué buena chigulina, o sea, como la bajo la mano. Mira, mira, mira.
0: Es que bonito. Pase que acaba como se enrosca. Anda. Ahí, se enrosca.
2: Sí.
0: La muleta cuando
2: muy
0: pasa
2: ajusta,
0: el toro.
2: Muy
0: ahí. Y se la pone como un delantal abrochado.
2: Pase de pecho con el capote.
0: Y termina. Pase de pecho, efectivamente, con el capote y a una mano.
2: Muy bien.
0: Mira ahí con la revolvera para poner el punto.
2: Mira, mete y la seguido. Cara, va para allá y para acá, pero no me convence. No me convence.
0: No te está gustando el toro de momento. A ver, no, si le pasa, bueno, como al de David de Miranda, que fue de menos a más.
1: Daniel Duarte y Vicente Herrera con los avivadores ya.
2: Sí.
1: En la brega, Fini, Jesús Díez Fini.
2: Es el que está lidiando.
1: Sí.
2: Y ahora Duarte, este chaval es de Algeciras. Sí. Buen profesional.
0: Sí. Con la bandera de España en la banderilla. Venga, vamos a ver, Dani. Dani Duarte. Atento, levanta los brazos por el derecho.
1: Además, pues está en buen sitio.
2: Sí, en todo harto.
1: Y donde no molesta, Jesús.
2: Eso me decía mi Emilio.
0: Sí.
2: Cuando las ponía muy traseras me decía, menos molesta, Maki.
0: Ahí estaba por el segundo par.
2: Bien.
0: Para
2: Vicente,
0: con la bandera de Extremadura en el segundo par de banderillas.
2: Le va a tener que pegar otro capotazo.
0: Sí. Ahí se va ahí. Llama la atención del toro. Para salir, se fija.
2: Ya tiene que estar otro para cortárselo.
0: Está en el centro y está
2: ahí
0: preparado.
2: Ahí cortárselo, a eso es.
0: Se va a ir por el pitón derecho, ¿no? Se va a ir del toro.
2: No, por el, ¿no? Izquierdo, por el izquierdo, este por el izquierdo.
0: Ahí está, llamando
2: los
0: la atención.
2: Los terceros, que es una cosa que a lo mejor ustedes no sabéis, los oyentes. Los terceros, vamos a ver, los lidiadores siempre se va por un pitón nada más. O bien el derecho o bien el izquierdo. Y nosotros los terceros tenemos que irnos por los dos pitones. Por si tú te vas por el derecho, yo me voy por el izquierdo. O te vas por el izquierdo, pues yo me tengo que ir por el derecho.
0: Muy bien.
2: Sí.
0: Ahora,
2: Duarte va a cerrar el tercio.
0: Con la bandera de España impregnada en el último par de banderillas.
2: Le anda muy torero a la cara, sí, del toro.
0: Andandito, gustándose.
2: Bien.
0: Ahí levanta los brazos,
2: volteando. Ese ha sido el mejor.
0: El par, cuidado ahí.
2: Mira que bien ha cortado. Estaba bien colocado.
0: Muy bien porque iba por él.
1: Julio.
2: Sí.
0: Ha cortado la trayectoria del toro perfectamente.
2: Se le ha quitado del culo.
1: Se va a desmonterar, ¿eh?
2: Sí, hombre, claro.
0: Sí, claro.
2: Está tomado el barcón ahí, ¿eh?
0: Sí. Se desmontera el banderillero una vez que le autoriza Miguel Ángel Pereira. Bueno, ¿habrá brindis de Miguel Ángel Pereira?
1: Sí.
0: A ver dónde se va.
1: Pues se va a los medios otra vez, ¿no?
0: ¿Se va a los medios otra vez?
2: No sé si sabéis que este matador de toro, Miguel Ángel Pereira y Chico Pereira estudiaron juntos en el colegio, en Extremadura.
1: Sí, son muy amigos, ¿eh? Muy amigos de la casa.
2: Es mucho.
0: Mira, otra vez al público. Segundo brindis al público de Miguel Ángel Pereira, que está muy agradecido. El cómo Huelva siempre se ha comportado.
2: Sí, hombre.
0: Cada vez que ha venido.
2: Este es un torero de Huelva también, ha venido todos los años y ha triunfado aquí muchas tardes. Pues va a brindar a alguien, ¿no?
0: Y se va, ¿no?
1: Se va al tendido. Ah, no, va a la
2: raya. A dejar a la Montereña.
1: En la misma raya de Picador.
0: No, será una superstición, una costumbre que tiene, ¿no,
1: Miguel Ángel? Antes también lo hizo.
0: Y lo deja justamente la raya.
2: Qué torero más poderoso con la muleta, ¿eh?
0: Vamos ahí a ver la amalgama de pase que nos va a ofrecer ahora Miguel Ángel Pérez en este cuarto de la tarde. A ver cómo lo va a recibir. Momento de muleta a la mano derecha. Va a recoger el pitón izquierdo del toro. Se queda clavadito en el albero. El segundo muletazo. Se mueve un poquito. Ahora sí se mueve un poquito. Se va Miguel Ángel Pereira un poquito más al centro del ruedo. Va caminando precisamente dándole los pases y caminando a la vez hacia el centro del ruedo para con el de pecho, con mano izquierda, que va a ejecutar ese último pase de esta primera tanda con la muleta de Miguel Ángel Pereira. Bueno, un poquito de oxígeno para el toro, a ver si va como el primero. Evidentemente no es igual que el que indultó.
2: No,
0: hombre. Miguel Ángel Pereira no tiene esa pinta. El primero, evidentemente, ha sido un toro que hacía tiempo que no veíamos en Huelva.
2: Sí, hombre.
0: Ahí con la mano derecha está toreando ahora.
2: Y la corrida se está dejando tela.
0: Miguel Ángel.
2: Bien.
0: De momento,
2: este lo somete.
0: Mira. Ahora se la pasa a la mano izquierda para culminar con el de pecho con la mano izquierda.
2: Qué buen torero.
0: Muy bueno.
2: Evitó la desfigura. Pues sí.
0: Oficio, lo que hace los años de oficio. ¿Cómo maneja?
2: Ya este de novillero apuntaba manera que iba a hacer figura.
0: Bueno, otra tanda de muletazos.
2: Está casi en los medios. Va a iniciar la faena sobre la mano derecha.
0: Y caminante. Mira cómo se la muestra.
2: Mira qué planchadita se la pone delante.
0: La planta, qué fotografía.
2: Bien, mira cómo le baja la muleta. Y no se la toca ni un momento, lenta,
0: Sí, la deja apenas a cuatro deditos del pitón del toro, pero nunca el pitón del toro toca la muleta. Está midiendo muy bien el movimiento de la muleta con la velocidad que emprende el toro. Ahora levanta un poquito bien, la cabeza torero. Y se va. Ahí se aleja ya del toro Miguel Ángel Pereira. Otro poquito de aire, de oxígeno para el toro.
1: Se le ve muy cómodo, ¿eh?
2: Sí, hombre.
0: Total.
2: ¿Sabéis quién es el suegro de este, no?
0: A ver.
2: ¿Sabéis quién es?
0: No.
2: El niño de la capea.
0: Ah, sí. Ah, no sabía.
2: De nuevo fue este. Este se casó con Vero, una hija que tenía el capea. Y menudo figurón del torero. El capea.
0: Venía todos los años, venía a Huelva también.
2: Sí.
0: Yo le vi, pero en la plaza monumental, la que derribaron.
2: En la
0: que derribaron. Ahí está.
2: Se la deja nuevamente. Muy bien puesta. Mira, qué despacio, ¿eh?
0: Está atorando a cámara lenta, ¿eh?
2: Sí.
0: Despacito, muy despacito. Mira ahí.
2: Se la deja siempre en la cara. La
0: y ahora por la izquierda, con la izquierda, el pase de pecho para culminar. Ahí está. Por la izquierda ahí, una especie de desplante, como el pase de desprecio que decía Jesús Carvajal. Otro paroncito para volver a pegarle otro muletazo. Y se la lleva la muleta a la mano del dinero.
2: Pues sí.
0: Eso se me va a quedar ya para siempre.
2: Hombre, claro.
0: Con la mano izquierda va a torear ahora.
2: Y además Miguel cuando te escuchen decir eso te van a decir, este sabe de qué va esto. ¿Sabes?
0: Ahora se lo preguntará a Miguel Conde, que me lo voy a encontrar por ahí.
2: Buen profesional y buen amigo mío, el maestro Miguel.
0: Ahí llega con la mano izquierda, sigue arrastrando.
2: Bien. ¿Cómo la metió en la canasta el toro, eh?
0: La ha metido.
2: Hombre.
0: Pero está mimando y cuidando también,
2: sí,
0: ¿eh?
2: Sí.
0: Sabe la fuerza que tiene, la justita fuerza que tiene el toro y lo está mirando y dosificando.
2: Una le va a cortar seguro, vamos.
0: No, fijo, una le corta.
2: Vamos ya, mira, bien.
0: Mira qué lento. Qué bien, está toreando.
1: No se la toca, ¿eh?
0: No, nada.
2: Y además se la deja ahí más bien puesta que la más. ¡Vamos!
0: ¡Qué bien!
1: Muy sí. Buena tanda de naturales.
0: ¡Qué buena!
2: ¿Te gusta este torero, Nandi? Sí. ¿Te gusta este torero hoy?
1: Mucho, de siempre. Siempre lo he visto con mucho poder.
2: Siempre. Un torero muy poderoso, siempre.
1: Siempre, por esa envergadura que tiene, le hace ver los toros desde arriba, sí, como sí. Que dice, y alarga mucho el viaje, ese brazo largo, alarga mucho el viaje. Muy
2: poderoso, es lo que tú has dicho.
0: Y mientras suena la música en la Plaza de Toros de la Merced, cuarto toro de la tarde, cuarta de feria. Quedan dos, los caballos, el rejoneo y la corrida de Morante. Sigue toreando con la mano izquierda, con naturales, tirando. Mira cómo lo va llevando, qué a gusto está Miguel Ángel Pereira. Ya poquito a poco se le va acabando la fuerza. Se queda un poquito ya más paradito. Así la enseña. Va arrastrando
2: la pasa
0: al toro.
2: Ha tirado la de mano. Sí. Está toreando con la derecha sin espada.
1: Sí. Ha tirado la ayuda.
2: Correcto. ¿Ha tirado la ayuda?
0: Sí, sí. Correcto.
2: Dice si está a gusto el tío.
0: Mira cómo se la enseña.
2: Bien, y a relentín, mira, anda.
0: Muy despacito, pero
2: no se puede torear más despacio, ¿eh?
0: Imposible. Mira, bien, cómo le tiembla, hace temblar la muleta para que el toro, la anda. Chica, la continúe.
2: Bien, torero. Yo creo que la faena está hecha, ¿eh?
0: Qué recital. Sí. De Miguel Ángel Pereira, en la Plaza de Toros de la Merced. Pero quiere más.
1: Quiere sí, un poquito más. Una tandita más por la derecha. Para reunirse con él.
2: Sí.
0: Bueno, esta posiblemente sea la última tanda de Miguel Ángel Pereira antes de entrar a matar.
2: Deja la espada, la ayuda en el suelo y va a seguir toleando con la mano derecha sin espada.
0: Mira cómo está toreando.
2: Eso no es común verlo.
0: Qué madre mía, cómo está arrastrando al toro. Se esconde la muleta, se la pone detrás, ahora la va sacando poquito a poco, la va enseñando, la va arrastrando, se la pone en la cara del toro, la pica un poquito, la toca.
1: Que además, el no tener la ayuda todavía acorta más.
2: Hombre,
1: la
2: claro, muleta, claro, ¿no? claro. Más complicado con las palas.
1: Solo con el taquillador.
0: ¿Cómo está disfrutando Miguel Ángel Pereira con este toro, con esta fiesta?
2: Ha montado lo harto,
0: con la gente de Huelva. Venga, va a terminar ya. Con la mano izquierda, con el de pecho. Y ya se va del toro.
2: Vamos para con la espada.
0: El burladero, sí.
2: La faena está hecha.
0: Ya Miguel Ángel Pereira se va para recoger la espada de verdad.
2: Ha estado cumbre con el toro, ¿eh?
1: Sí, ha estado soberbio. Impresionante.
0: Ha estado soberbio.
2: Joder.
1: Uf. Además con una tranquilidad, sí, la tenía en la cabeza, ¿eh?
2: Sí, sí.
0: Ha estado súper a gusto con el toro. Está súper feliz y contento con lo que está haciendo Pereira.
2: Pues sí.
0: Qué buena corrida estamos viendo.
1: Impresionante, Paco. Una corrida completísima.
2: Sí.
0: Ha habido de todo.
1: Por poner un pero, el calor que hace.
2: Sí,
0: sí.
2: Verdad.
0: Sí, es cierto.
2: A ver si se vaya esta ola de calor, ¿no? Porque vaya tela.
0: Eso será en octubre. Sí, bueno. Vamos a ver. Mañana
2: está los ya para cuadrarlo, llevándoselo hacia las tablas, para cerrarlo al toro. Está justamente en la raya de picar.
0: Ahí está, metido entre las dos rayas.
2: Sí.
0: Y ahí parece que le va a pegar el estoconazo, sí, ¿no?
2: Ahí se mataron todos los toros ayer, ¿te acuerdas?
0: Sí, ahí, correcto. No sé. Y Miguel Ángel Pereira, que ya intenta cuadrar el toro. Las manitas parece que están bien, le gusta ahí.
2: Sí.
0: Las manitas juntitas.
2: Vamos allá, mucha suerte, torero.
0: Echa la muleta, le baja la muleta, se perfila, apunta, se va a volcar en el toro. Muleta adelante y se vuelca.
2: Ah.
0: Pasa por ahí.
2: Oye,
0: ¿qué ha pasado? Qué extraño, ¿no?
1: Se ha doblado.
2: Sí. Puede ser que la espada le haya pegado una banderilla.
1: Sí, sí.
2: ¿Verdad? Porque me ha dado esa sensación.
0: Sí. Sí, porque no ha sido pinchazo en hueso. Parece ser que no. Así como como ha resbalado la espada.
2: Ha dado en una banderilla, sí, y ha botado. Y...
0: Sí. Sí, sí. Es que. Pero vamos a ver porque va el segundo intento de Miguel Ángel Pereira. Parece, ¿no?
2: Mm.
0: La espada parece que está doblada. A ver si. Bueno, vamos por el segundo intento. Miguel Ángel Pereira, que...
2: Ahí no lo ve.
0: Fija.
2: Pasado.
0: No lo ve claro, sí,
2: no,
0: sí. No lo ve claro, le quiere dar un movimiento. Ahora parece ser que sí, ¿no? Ahí. Lo sigue moviendo. Está muy cerquita. Metido el toro. en el mismo lugar donde murieron prácticamente ayer todos los toros, entre las dos rayas de picar. Ahí está el toro. Lo está moviendo Miguel Ángel Pereira para cuadrarlo, esté a gusto. Ahora parece que las manitas están juntitas. Ahí sí, parece que sí.
2: Es que quiere asegurarlo para el triunfo, que no se le escape el triunfo.
0: Y mira, mira cómo apunta al morrillo del toro, se va a volcar, le enseña la muleta, va a avanzar, se vuelca.
2: Bien.
0: Y ahora sí, parece que esa ventera
2: está tendidita, pero vamos, ahí hace mucho daño, ¿eh?
0: Sí.
2: Ahí está robado, ahí está muerto el toro.
0: Sí, un poquito tendidita, pero va a ser suficiente para que el toro caiga.
2: Sí, mira, te lo he dicho.
0: Qué manera, ¿no?, de caer el toro, apenas en 4 segundos, una vez de recibir la espada, cae el toro. Y Miguel Ángel Pereira, que se va a llevar mínimo una orejita en este cuarto toro de la tarde. El público que pide esa oreja, yo creo que ha hecho mérito como para llevarse esa oreja, porque ha abordado el toreo Miguel Ángel Pereira, esperando que el presidente Ruciero una orejita mínimo se va a llevar. Pero a ver si muestra el pañuelo, porque en la grada hay pañuelo más que suficiente como para que José Ángel Ruciero saque el pañuelo para otorgar la oreja, bueno, a Miguel Ángel Pereira.
1: Así, se la ha dado, se la ha dado.
0: Hay una, ¿no?
1: Sí, oreja, oreja.
0: Una orejita para Miguel Ángel Pereira, que se lleva esta oreja. Bueno, puerta grande para Miguel Ángel Pereira, ya lo había logrado en el primer toro. Y también puerta grande para David de Miranda con dos orejas. Vamos a ver ahora si Roca Rey, que tendría que cortar una oreja para abrir la puerta grande. Serían los tres toreros, saldrían por la puerta grande. Y ahora habrá vuelta al ruedo también para Miguel Ángel Pereira. 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Y los compañeros de Radio Compás en el 103.0, que también conectan con nosotros cada tarde cuando hay Feria Taurina Colombina en cada año. En esta ocasión, el año 2026. Bueno, vamos a hacer un pequeño alto para colocar unos consejitos publicitarios. Y en nada, en tan solo un par de minutos, estamos de vuelta para contarle qué es lo que hace el peruano Andrés Roca Rey mientras va a iniciar la vuelta al ruedo Miguel Ángel Pereira. Volvemos en un minuto.
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0: Recordamos que va a comenzar ya el quinto toro de la tarde-noche en sintonía Antena Huelva Radio. Le contamos la Feria Turina 2026 en Antena Huelva Radio, en Radio Flamenca y en Radio Compás, con Nardi La Fuente y con el torero Jesús Carvajal.
1: Acorchado se llama este toro. 550 kilos, tiene el mismo peso del anterior.
0: 50, bueno.
1: Castaño, toro castaño.
2: ¿Cómo ha dicho que se llamaba?
1: Acorchado.
2: Acorchado.
0: A ver, ¿qué da de sí? ¿Qué juego da de sí este quinto toro de la tarde? Con el peruano Andrés Roca Rey, el limeño.
2: Quiero decir también que Morante ha cortado dos orejas, una en cada toro en el puerto, que reaparecía hoy en el puerto. Y ha cortado una orejita cada toro.
0: Puerta grande para él también.
2: Sí.
0: Y mañana también está en el puerto.
2: Sí, tiene cuatro tardes.
0: Cuatro tardes.
2: Madre.
0: San Padrón.
2: Se lo va a llevar allí calentito.
1: San Padrón allí, Paco.
0: 8 por 4, 32. A ver si me entendéis lo que quiero decir.
1: La mano izquierda.
0: De este cuero con la derecha, con la izquierda. Y hasta haciendo el pase ellos, bueno.
2: Se lo lleva, bueno.
0: 320.000 euros en cuatro tardes.
1: Bueno, de ahí hay que pagar la cuadrilla, sí, impuestos y más.
2: Sí, esperamos que le quede un tagazo.
1: Sí.
0: Bueno, pues vamos a ver el quinto toro de la tarde que corresponde a Andrés Roca Rey. Ya ahí no ha abierto ya la puerta del...
2: Se ha parado Torín en la puerta, Chiquero. Está oliendo allí.
1: Se quiere ir para adentro.
2: Sí, porque está oliendo a los hermanos. No me ha gustado la salida.
0: No, se ha quedado muy parado.
1: Muy fría.
2: Sí.
0: No ha salido el toro ni mucho menos revolucionado. Ahí está ya en el ruedo.
2: Toro hondo también.
0: Y no va a parar. Andrés Roca Rey se mete en el burladero, va a esperar una nueva pasada del astado.
2: Lo llama Viruta aquí al burladero.
0: Y ahora lo va a recibir por el pitón de izquierdo, lo va a recibir Andrés Roca Rey. Toro del año 22. De enero del 22.
2: De fuerza está regulada también, ¿eh?
0: Mira, ahí está el limeño.
1: Por eso sí es guarismo del 2, Paco. Claro. El toro nacido después de septiembre, aunque sean del 22, serían ya guarismo del 3, claro, el año ganadero.
0: Ajá. Bueno, ahí está, recibiéndolo Roca Rey. Ahí le enseña el capote.
2: Mira, hombre,
0: bien juntito.
2: Este toro no es tan bonito como lo de Hechura, es el más feo que ha salido de momento, ¿verdad?
0: Va recibiéndolo por Verónica Andrés.
2: Vamos, sin ser un toro feo, vamos.
0: No, sin fe, pero no tan bonito, cierto, como correcto, sus hermanos.
2: Claro, correcto. Lo está lanceando, lo está para pasando, un lado y para otro, pasando.
0: Lance.
2: Pero derecha, no se entrega, no se
0: por
2: entrega.
0: La izquierda, pero el toro no acaba de quedar separado. No ha permitido el lucimiento con el capote de Andrés Roca Rey.
2: Sí.
1: Hay que enseñarlo, ¿no?
2: Hay que enseñarlo a vestir, sí, claro.
0: Ahí está.
1: Oye, lo que estoy viendo hoy, mucha arena, ¿no? Mucho polvo.
2: Ahí, mucho polvo. Ahí, sí, tendría que estar, mira el polvo.
1: Más mojado, ¿no?
2: Sí, más mojado.
0: Que me gustó los recortes que con el capote hizo ayer el Fandi.
2: No.
0: Los recortes ahí medio de rodillas.
2: Y con el cuerpo, y con el cuerpo.
0: Y con el cuerpo. Lo del Fandi ayer fue un espectáculo brutal.
2: Qué dos motores. Uf.
0: Bueno, ya salen los picadores. Que como todo ser humano tiene nombre, que Nardi nos va a decir ahora,
2: sí,
0: el nombre de los encargados de picar, pues a este quinto.
1: José Manuel Quinta y Sergio Molina son los hombres, sí, los barilargueros de la cuadrilla de Andrés Roca Rey.
2: Hijo de Manolito Quinta, toda la vida con Ponce, toda la vida. El padre, ¿eh? Hablo, ¿eh?
0: Uh-huh. Bueno, pues lo va a llevar ya al caballo Andrés Roca Rey, el toro en el centro de la plaza.
1: Escarba.
0: Sí, es la primera vez que vemos escarba a un toro, ¿verdad? De Juan Pedro.
2: Sí.
0: Es la corrida de hoy.
2: Es lo que dice Nandi, vaya polvareja que
1: mucho,
2: hay ahí.
1: Mucho,
2: ¿eh?
1: Sí.
0: Un poquito de agua no vendría mal, ¿verdad? Él lo está llevando, pero el toro no está dando el juego, que es sus hermanos, ¿verdad? Son muy parados.
2: Es que si este de otro cementado, porque varía de los otros toros, ¿verdad?
1: Sí. Además el comportamiento y todo.
2: Sí.
0: Como que muy parado.
2: A ver si lo arregla del
0: como
2: caballo.
0: Muy parado, ¿eh?
2: Sí.
0: Ahí doble
1: pierde
0: las manos.
1: Pierde las manos, sí.
0: Sí. Apareciendo Roca Rey, que está llevándolo al caballo, lo coloca entre las dos rayas de picar. Se mueve el picador, que mueve el caballo para llamar la atención de Astado, que de momento no está fijándose en él. Vamos a ver si inicia el galope, le llama la atención. La vara sigue escarbando el toro de Juan Pedro. Ahora se arranca, galopa, dobla las manos, pero sigue metiendo los riñones, incluso levantando los cuatro.
2: Qué bien la cogió el picador, Qué bien la cogió.
0: Sí, sí. Pero ya deja la puntita, sin apretar.
2: Sí, le ha metido las cuerdas y ya está.
0: Lo señala y ya está.
2: Le mete las cuerdas y ya está.
1: Vuelve
2: la cuerda, es una, la puya adelante, donde corta, lleva una cuerda. Por eso le decimos que hay que meterle las cuerdas, que es lo que le hace la sangre y el boquete, ¿sabes?
1: Pide el cambio.
0: Sí, claro, rápido.
2: Sí.
0: Era previsible.
2: Y ahora va banderilla Viruta y Paquito Algaba.
0: Pues están los dos banderilleros para colocar los tres pares de banderilla.
1: Y Agustín de Espartina en la brega.
2: Sí.
0: Quinto toro de la tarde.
2: Agustín de Espartina, que fue matador de toro también.
0: Lleno absoluto la plaza de toros de la Merced. Se colocó el cartel de no hay billetes.

0: porque se va ahí por el pitón derecho, claro.
1: Ahí el Viruta, corta, ya en corta, el centro corta. Del anillo. Va ahí por el pitón derecho. Ahora Viruta, ahí el compañero que ya está preparado para cortar la carrera del toro, por si acaso le aprieta, que seguramente le va a apretar. Viruta que tiene banderilla blanca para el torero.
0: Está en los ahí medios, está, le levanta hablando, los brazos,
1: levantando
0: provoca.
1: Los brazos, sintiéndose bien, partea, bien, arriba, bien. En todo lo alto. Ahí se ha cruzado muy bien el compañero.
0: Muy bien colocado.
1: Muy bien, ¿no? Perfectamente.
0: El tercero de Miranda.
2: De Miranda, sí.
1: Y ahora va el segundo par de banderillas también.
0: Paquito Algaba.
1: Paco Algaba con banderilla blanca. Este va a banderilla y se va a ir por el pitón de izquierdo. Del toro.
0: Y muy eficaz y muy rapidito y muy bien, ya lo verás. Tócalo allí, tócalo.
1: Porque eso lo práctico,
0: ahí, no sé, ahora, ahora, Paquito, ahora es el momento.
1: Ahí está Paco Algaba.
0: Le anda cuarteándolo, que está camina, cuarteándolo.
1: Caminando, se va.
0: Te lo he dicho, muy bien, pica, muy eficaz.
1: Y arriba, por si acaso, saltó la barrera porque el toro le seguía. Bueno, son las 10:15, 10:15 de la noche. Vamos a terminar a las 11, mínimo, de ahí para arriba. Pero vamos a ver a los tres toreros salir por la puerta grande de la Plaza de Toros de la Merced.
0: Ya tiene que dar otro capotazo, porque este se va a poner derecho.
1: Y el último.
0: Sí, correcto.
1: Es el último par. Y para ver si es capaz Andrés Roca Rey de cortar la oreja que le falta para abrir la puerta grande. Ahí las banderillas blancas. Ahí está, llama al toro, zapateando el banderillero, pero sale distraído el toro, no le mira. Otro toque ahí en el albero para llamar a la atención. Brazos arriba.
0: Bien.
1: Está
0: bien,
1: pues, para rápidamente, pero qué bien. El propio matador de toro, el que ha hecho el corte para tapar la carrera del toro, que ya hacía por el banderillero.
0: Yo creo que se va a desmonterar, ¿no?
1: Cambio de tercio, sí, se desmontera.
0: Sí.
2: Se saluda.
1: La verdad que
2: tarde de toros, Gran Viruta.
1: Tarde de toros completa.
2: Sí, sí.
1: Bien los toreros.
2: Y todavía queda,
1: Los banderilleros, hombre, queda.
2: Todavía queda.
1: Que este la va a formar ahora el peruano. Para llevarse la oreja que quiere, también como sus compañeros, salir por la puerta grande de la Merced.
0: Corta ahí.
2: El toro con menos prestancia de lo que hemos visto hasta ahora.
0: Sí, sí.
1: Tremendo el calor que tenemos aquí en la Plaza de Toros de
0: la Merced. Pero vamos, este lo mete la canasta.
1: Vaya tarde. Tarde noche ya.
0: Sí.
1: Calor tremendo.
0: Sí.
1: Una humedad. Debe estar en torno al 80% de humedad aquí en la Plaza de Toros de la Merced.
0: Y mire que tenemos río al lado,
1: Bueno, ya está. Toma la muleta de Andrés Roca Rey, que no le he visto brindar. Estaba yo pendiente del toro. Y no sé si es que no ha brindado este toro. Ahí le llama.
0: Lo cierran.
2: No, no ha habido brindis, Paco.
1: No ha habido, claro.
0: No, el toro no es para brindar.
2: Yo creo que a Roca no le ha gustado el toro.
1: Una orejita para salir también por la puerta grande. Con los pies juntitos, clavando la zapatilla en el albero,
0: por sin moverse. Ha empezado por harto.
1: Y ahora, ahí mirando al toro, esperando, camina un poquito. Tiene que acercarse un poquito más al toro, le enseña la muleta, sigue caminando. Y llega enseñándole la muleta, se la enseña, tapado con la muleta. Ahora ahí, pica un poquito la muleta, la mueve para llamar la atención del toro. Ahora sí que va. Ahora, por la izquierda. Ahí.
0: Bien, ahora lo va a pasar por atrás, verá cómo se lo va a pasar por
1: izquierdo,
0: atrás.
1: Probando los dos pitones. Ahí cómo se queda parado Andrés Roca Rey. Y ahora el molinete que se enrosca y pasa con el pase de pecho para culminar esta primera tanda. Ahí se va, venga, un poquito de aire, un poquito de oxígeno para el toro. Se va Andrés Roca Rey, retira la banderilla, cuanto más lejos mejor. El público que pide música. Está aproximadamente como unos 12, 13 metros del toro, aunque camina.
0: Se va hacia los medios él.
1: Se va acercando.
0: Lo va a pasar y ahí te va a colocar. Ahí.
1: Pasa la muleta. Lo va a colocar ya en el centro, ahí va a hacer la faena, o al menos lo va a intentar hacer la faena en el centro. Ahí lo enseña. La pierna derecha

0: Ante, detrás, muy abierto de pierna, Andrés Roca Rey se gira, girando la cintura.
1: Qué bien.
0: Mira cómo le sigue.
1: Te he dicho yo la que lo metía en la canasta.
0: Muy justita, lo quiere meter ahí.
1: Anda.
0: En el terreno que él quiere, y mira. Lo ha metido, ¿eh?
1: Hombre,
0: lo ha metido. Qué bien. Esta segunda tanda de muletazos de Roca Rey. Va con la mano, sí, mano derecha. Va a seguir Andrés Roca Rey con la mano derecha. Ahí está. Andando, caminando otra vez. Buscando al toro. Y sigue en el centro del ruedo Roca Rey. Otra vez. Ha escarbado al toro. Arrancando. Ahí se queda cortito. Se fue largo en el primero, pero ahora se queda ahí con Roca Rey. Los pases. Mira, ahora se la va a pasar por la espalda, ahora sí. Tiene toda la pinta, no. Se cruza, le enseña, le va arrastrando la muleta. Se la enseña. Mira, ahí muy cerquita del toro.
1: Bien.
0: Con la muletita, arrastrando al toro. Con la muleta muy cerquita de la cara, pero sin tocar los pitones del toro. Va. Y culminando. El pase de pecho para culminar esta tercera tanda de pases.
1: Toro y torero en los medios de la plaza.
0: Lo está haciendo todo él.
1: Todo.
0: Lo está haciendo todo Andrés Roca Rey.
1: Sí.
0: Otra banderilla que tiene que retirar por si acaso, porque si pisa una banderilla sabe el corte que te puede dar, ¿no?
1: Joder.
0: Si la pisas mal.
1: Yo me clavé una en la feria de Córdoba en el muslo.
0: Uf.
1: No vea.
0: ¿Y eso cómo fue?
1: Porque le fui a poner pa, la mató la yo con José Tomás ese día. Y cuando fui a clavarle el pa, le pegué al otro pa y me lo traje al muslo del tiro, me la hinqué entera.
0: Uf.
1: No, me tuvieron que rajar para sacarme el arpón.
0: Bueno, claro.
1: Pues eso es un arpón,
0: sí, que claro.
1: No sale jalando.
0: No sale, ¿no? Tienen que rajar para sacártelo.
1: Claro.
2: Sobre la mano izquierda, Roca Rey.
1: Qué figurón del toreo, ¿eh?
0: Claro. Entendiendo muy bien al toro.
1: Pues el toro no vale nada, ¿eh?
2: Ya, el toro
0: por el pitón,
1: pero mira,
0: por el pitón izquierdo.
1: Mira, pues por ahí ahora, va mejor toro ahora, mira.
0: Parece ser que sí. Tiene
1: mira,
0: un poco
1: mira
0: de más recorrido por el
1: sí,
0: pitón izquierdo.
1: Sí, bien.
0: Con la mano izquierda, natural.
1: Anda.
0: Bueno, naturales que está dando ahora Andrés Roca Rey.
1: Bien.
0: Con la mano izquierda, culmina con el de pecho. No.
3: Ha construido una faena donde nadie le daba un duro por ella.
0: Sí.
3: Nadie daba un duro.
1: Nadie apostaba por el toro, ¿eh?
0: Poco confiábamos en que el toro
1: sí
0: pudiera dar de sí lo que está dándole o lo que está sacando Andrés Roca Rey. La música que sigue sonando en la Plaza de Toros de la Merced. Andrés Roca Rey en su último toro. Quinto de la tarde, queda el sexto para David de Miranda. Va con la mano derecha toreando a Andrés Roca Rey. Y seguramente que en el último tande es cuando se la juega, cuando se meta ahí. Entre los dos pitones. Otra vez, nuevamente lo va a intentar con la mano izquierda porque el toro ha ido muy bien por el pitón izquierdo en el anterior lance.
1: Pues sí.
0: Mira. Ahí paradito a un par de metros del toro, Roca Rey, arrastrando la muleta, se la enseña, se la deja ahí en la carita, pero sin tocar nunca la cara del toro, la muleta. La va llevando, lo va llevando.
1: Vaya faena que se está inventando, sí, ¿eh?
0: Al sí, ritmo sí del toro, va moviendo la muleta. Y siempre a la velocidad que marca el toro, él mueve también la muleta para el lucimiento.
1: Bien.
0: Sigue.
2: Qué bueno es ayudado. Él ayudándose con el...
1: con las pajas.
0: Sí. Ahí está.
1: Ahora, vaya faena ahora que se ha inventado derecha este
0: sí,
1: tío.
0: Sí, no había nada en ese toro, ¿eh? No había nada y le está sacando un partido.
1: Sí.
2: Mira.
0: Está sacando ahí un partido un toro que no tenía nada. Le está sacando agua de un pozo vacío.
1: Hombre.
3: El toro por el pitón izquierdo ha desarrollado.
1: Sí. Con su teclita el toro, ¿eh?
0: Ajá. Se va a llevar la orejita si lo mata bien.
1: Sí, hombre.
0: La orejita este va a salir también por la puerta grande.
1: Una cosa bonita que salgan los tres hombros, ¿no?
0: Hombre.
3: Con una plaza. Además de ley, ¿no?
1: Hombre, de ley.
0: Sí. La plaza completamente llena.
2: Vuelve sobre la derecha ahora.
0: Ya con esta última tanda sería más que suficiente para acabar la faena. Ahí va más por derechazo.
1: Lo enseña
0: cómo estira. Está enseñando muy cerquita del toro, mostrándole la muleta.
2: La embebió en la muleta. Y es que ahora está por el pitón derecho, que antes no.
1: No iba, ahora está yendo.
2: Ahora está metiendo la cara.
1: Y está yendo más.
0: ¿Se lo va a tirar por la espalda o no?
1: Mira cómo, ahora no, mira cómo se cruza.
0: Sí.
1: Y la muletita que no la toca, mira, mira, le lleva.
0: Qué bien, qué suave cosito, la lleva.
1: Cosito, mira.
0: La lleva ahí.
1: ¿Cómo se la deja? Mira.
0: Y la deja arrastrándolo.
1: Que él cuando se da la vuelta lo que encuentra es muleta siempre.
0: Arrancándole al toro.
1: Ahora sí se lo va a sacar por la espalda, creo.
0: Muletazo que creo. Lo tenía. Ahora sí o no. Sí.
1: ¿Eh?
0: Sí, ahora sí va por la espalda, se lo va a sacar por la espalda, sí. Le va a pegar un circular, ¿no? A ver. No. Mira. Mira.
1: Sin moverse, mira.
0: Mira, clavado, está clavado,
1: clavado, no se mueve. En la arena. Otra vez por la espalda lo va a sacar, mira.
0: Sí, mira. Sí, por la espalda. Sí, se lo va a sacar por la espalda seguramente. Oh, y pegándose mucho el pitón.
1: Bien, yeah. Anda, mira.
0: ¿Cómo aguantaba ahí? ¿Cómo aguantaba ahí Andrés Roca Rey con el pitón muy cerca del mundo?
1: Mira.
0: Metiendo la cama.
1: Qué ahí, verdad y...
2: Qué mérito.
1: Qué mérito y jugándose la vida, ¿eh?
0: ¿Cómo se la juega Andrés Roca Rey apenas a un dedo de los pitones del toro?
1: Cómo se arriba, mira cómo aguanta,
0: hay que aguantar, anda, hay que tener ahí un par de ellos para aguantar ahí, ¿eh?
1: Hombre, por supuesto.
0: Mira,
2: hay que tragar mucho.
1: Anda, mira.
2: Y provocándolo con el muslo.
0: Madre, cómo está aguantando Andrés Roca Rey.
1: Mira, madre de Dios.
0: Se va a montar en el toro, se va a montar.
1: Se ha montado ya.
0: Se va a meter dentro de los pitones del toro, más cerca no se puede estar, es imposible.
1: Otra vez por otra, mira.
0: Ahora sí se lo va a enroscar. Ahora sí se lo enrosca, mira.
1: Mira
0: cómo se lo enrosca.
2: Y se la deja puesta, ¿eh?
0: Uf, uy, aguanta.
2: Ahí lo tiene.
1: Uf. ¿Ha visto la caña faga tirado?
0: Cuidado ahí, porque es que un derrota ahí lo levanta, ¿eh?
1: Hombre, claro.
0: Es que está aguantando ahí.
1: Mira, oh, madre de Dios. Mira.
0: Por favor.
1: Anda.
0: Metido. Entre los dos.
1: Anda.
0: Pitones del toro. Ahí está haciendo el toreo.
1: Madre Dios, anda.
2: Como si se estuviese jugando 20 contratos.
1: Sí. Sin hacerle falta, ¿eh?
2: Por eso.
0: Qué manera de arriesgar a Andrés Roca Rey.
1: Y haciendo el seguiría péndulo, andando, Paco.
0: Y haciendo el péndulo, ¿eh?
1: Mira. Otra vez por atrás, mira, anda. Qué bien.
2: Es un figurón del toreo impresionante.
1: Vaya.
0: El público en pie agradeciendo el tremendo esfuerzo en cómo se ha jugado la vida Andrés Roca Rey metido dentro de...
2: La plaza en pie, ¿eh?
1: En pie. Vamos, que como lo mate es capaz de cortarle las dos, ¿eh? Y a un toro que la ha hecho él, porque el toro...
2: Yo no tenía
0: confianza ninguna en este toro de que pudiera sacarle algo.
1: Vamos, yo sabía que lo metía en la canasta, ¿no? Pero por eso es una figura del toreo. Nadie apostaba por este toro y, oye, vaya faena, ¿eh?
0: Qué corrida de toro estamos viendo en la Merced. Los que han venido habrán dicho, ha merecido la pena sacarse el abono, comprar la entrada para esta feria 2026.
1: La verdad es que sí.
2: Y hay quien dirá que es que aquí se regalan las orejas, pero sí. Todas las que estamos viendo son de ley.
1: Son de ley, ¿no?
2: Faenón.
0: Ninguna oreja de las que se han dado este año ha sido regalada.
1: Vamos, que si este tío no se pega ese rimón ahora mismo, esto no le corta las orejas, porque ahora la ha metido en la canasta, se ha jugado la vida sin trampa ni cartón y como lo mate ahora va a haber premio. Al otro le cortó una, ¿no?
0: Una al primero.
1: Sí.
0: Una oreja le cortó al primero. Ah, si lo mata bien, se va a abrir la puerta grande, sí o sí.
1: Sí.
0: Ahí está Andrés Roca Rey, que ya se perfila para matar, está intentando colocar al toro. Está preparado ya para
2: una emergencia sanitaria.
1: Sí, algo, a lo mejor con el calor, una bajada de tensión o algo.
0: Ajusticiar al toro. Tiene las manos muy abiertas. Está intentando mover Roca Rey a ver si se coloca en el lugar y de la manera.
1: Yo creo que es el único toro que se van a matar ahí. Los demás han matado todas las corridas allí.
0: Sí.
1: ¿Verdad?
0: Es el primero que recuerdo.
1: Sí.
2: Aviso.
1: No pasa nada, este le va a matar Lili ya.
2: Andrés está pendiente de lo que ocurre en el tendido, porque parece que hay un algún espectador que necesita asistencia sanitaria. Y Andrés está pendiente, pero bueno, va a intentar montar la pava porque esto está distrayendo al público.
0: Ahí parece que lo quiere Andrés Rocarrey, se va a perfilar. Arma la espada.
1: El espadazo que le va a
0: pegar. Se va a volcar muy cerquita del toro, apunta. Se vuelca.
1: ¡Anda!
2: Oh, ¡qué barbaridad!
1: ¡Qué toca!
2: ¡Qué barbaridad!
1: Está muerto, está muerto sin puntilla. Está muerto sin puntilla.
0: En el centro.
1: Sí.
2: ¡Qué barbaridad!
0: Mejor imposible. Increíble. Se va a llevar las dos orejas.
2: Es increíble.
0: Andrés Rocarrey.
2: ¡Qué seguridad!
0: Mira, mira cómo
1: está. Está muerto sin puntilla, mira, te lo he dicho.
2: Está muerto, está muerto.
0: Sin puntilla caerá este quinto toro de la tarde, efectivamente sin puntilla.
2: Bueno, le va a cortar las dos orejas.
1: Hombre, sí. Y con fuerza, ¿eh?
2: Además,
0: habrá dos
1: orejas. Qué bien,
2: sí, sí, sí, sí, vamos.
1: Vaya tarde de toros, señores.
0: Espectáculo total en la plaza de toros de la Merced.
2: Bueno, se cae la plaza otra
1: vez. Tú decías una, Paco, le va a cortar las dos.
0: Sí, va por las dos orejas.
2: Sí, le corta las dos orejas seguro.
0: Se va a ir con tres orejas, Andrés Rocarrey, una en el primero y dos orejas que le va a cortar a este quinto toro de la tarde.
1: Oh, llevamos unas pocas de orejas hoy, ¿eh? Increíble, vamos.
0: Y todas orejas meritorias.
1: Las dos orejas.
2: Dos orejas.
1: Y sí. El rabo lo están pidiendo.
2: ¿Están pidiendo el rabo o es que la gente no ha visto el segundo pañuelo? ¿O es que no han visto el segundo pañuelo?
0: Probablemente
2: por eso, eso, por eso, porque igual hay gente que no lo ha visto, ¿no? Pues ya está aflojando, sí, la petición. Sí. Pero
0: ¿están los dos pañuelos ahí?
1: Sí, están los dos.
0: O sea, el público al menos eso sí lo ha visto, ¿no?
2: El presidente los separa para que la gente vea que hay dos.
0: Claro, efectivamente. Sí, sí. Sí, no, pues están pidiendo el rabo, lo que están pidiendo el rabo.
2: Ya no es. Se va a quedar.
1: Hombre,
2: ahí,
1: ya el rabo
2: es mucha tela.
1: Con dos orejas va que se mata.
0: Bueno, pues dos orejitas que corta Andrés Rocarrey.
1: Vaya tarde, que viaje de oreja hoy, ¿eh?
0: Y todas merecidas, ¿eh?
1: Todas, claro.
0: Todas las orejas mucho más que merecidas. Bueno, pues se retira ya el quinto toro de la tarde.
2: Ocho orejas y un rabo. Contando las dos orejas y el rabo del hindú.
0: Sí. A recibir a Andrés Rocarrey, el torero de Lima, de Perú. Las dos orejitas que le va a entregar en la alguacililla. Tarde redonda en la plaza de toros de la Merced y nos queda todavía ver el sexto toro de la tarde que corresponderá a David de Miranda, que ya cortó dos orejas en su primer toro. Más de 7.000 personas en la plaza de toros de la Merced.
1: Qué gente más buena pidiendo rabo para el torero. Esto es categoría, esto es Huelva, señores.
0: Sí, el limeño recogiendo las dos orejas, satisfecho, muy contento.
1: Pues el indio se va a llevar tres al final hoy. Igual que Pereira, otros tres. Y David lleva dos y ahora le cortará las otras dos también.
0: Estamos hablando de las primeras figuras del toro que habitualmente no suelen fallar si el ganado no falla.
1: Me caro.
0: Si el toro no viste ahí, por mucho esfuerzo,
1: no corte.
0: Imposible. Qué feliz se encuentra Andrés Rocarrey dando la vuelta al ruedo. Un clásico ya de las ferias taurinas colombinas en los últimos años.
1: Pues sí.
0: Una de esas figuras que nunca, bueno, puede faltar.
2: Te puedo contar, Paco,
0: a ver,
2: que en el mes de junio, mayo o junio, había dudas en la empresa de traer este año a Andrés Rocarrey porque...
1: Por el caché, ¿no?
2: La verdad es que el arranque de temporada de este año no fue bueno del peruano. Tenía dudas, estaba indeciso, pero después de Sevilla remontó al vuelo y ya la empresa pues lo trae porque es un torero de taquillero.
1: Hombre,
2: y
1: ahora mismo es de los que lleva la gente a la plaza, ¿no?
2: Que no hubo la certeza de otros años de
1: traerlo.
2: Que hubo dudas.
1: Hombre, ahora mismo el que está llevando a la gente a las toros es Eli Morante.
2: Eli Morante.
1: Claro.
2: Pero ahí está David ya también a rebufo, ¿eh?
1: Sí.
2: David está ahí también, ¿eh?
1: Sí.
0: Bueno, vamos a hacer un pequeño alto, ¿no? Para colocar unos consejitos publicitarios, para centrarnos ya en el sexto toro de la tarde que va a corresponder a David de Miranda. Colocamos publicidad y volvemos en nada, en apenas un par de minutos.
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8: Bueno, pues seguimos en sintonía Antena Huelva Radio a través de la 97.3 de la frecuencia modulada, y también los compañeros de Radio Flamenca y Radio Compás que han conectado, que han enganchado con nosotros. Y ya en la recta final de este día 1 de mayo del año 2026, el sexto de la tarde, ya han sonado, ¿eh? Las palmas por Huelva ya han sonado.
2: Sí. Sexto de la tarde, albaricoque de nombre. 520 kilos colorado.
1: Mira qué rico, albaricoque. Era la que le va a formar David también. ¡Ay! Hombre, que tenga mucha suerte nuestro torero de Huelva, ¿no? Que lleva el nombre de Huelva por todos lados.
8: Mira, ahí está la palma.
1: Esto es lo que yo te digo.
8: Para animar al bueno de David de Miranda, que ya el triguereño toma el capote nono, que ya se marcha adentro para abrir la puerta al sexto toro de la tarde. Una tarde completa, una tarde redonda, con los toreros que van a salir por la puerta grande.
1: Así es,
8: las personas que nos escuchan, que se acerquen a la plaza de toros de la Merced para ver la salida de los toreros.
1: Mira. Precioso el toro, ¿eh? Este es más hondo, ¿no? ¿Qué peso tiene este toro? Por lo menos 600 kilos.
2: No, 520.
1: Parece que tiene más volumen, ¿verdad? Más gordo, más rematado.
2: Porque ese color de pelo
1: colorado, hace,
8: el pecherón.
2: Colorado, ojo de perdiz, ¿no?
1: Sí, ojo de perdiz. Bonito, ¿eh?
2: Sí.
1: Ahora es cortito, es bajito.
8: Albaricoque. El sexto toro, el sexto Juan Pedro que hemos visto en esta tarde, noche de toros en la Plaza de Toros de la Merced, antepenúltima de feria.
2: 25 minutos para llegar a las 11 de la noche.
1: Uf, hoy no te has equivocado, tú decías que no íbamos a las 11.
8: 3 horas de toros.
2: Pero
1: esta afición tenemos, ¿eh?
2: Se ha pasado rápido.
8: Se ha pasado rapidísimo.
1: Sí, porque estamos entretenidos y estamos viendo algo bonito. Ahí este toro que no llega a las tablas no me gusta.
8: No llega, parece que no llega.
1: No.
8: Se ha quedado ahí paradito el toro. Está esperando ya David de Miranda que se le acerque el astado.
1: Que
8: este último de la noche.
2: Lo llama Cándido Oro. Cándido lo está.
1: Tiene que tocarlo aquí.
8: Sí. Se ha quedado ahí en el centro fijo, clavado.
1: diciendo toreros para acá, que vengan a pararme aquí, ¿verdad?
8: Y van ahí, ahí está.
1: Verás al reón que va a pegar, verás al reón que va a pegar.
8: Cuatro capotes ahí y atiende a uno y ahora sí. Ya lo va a parar David de Miranda. Ahí lo recibe, pero pasa.
1: Mire,
8: pasó
1: mire,
8: rápido por el izquierdo y ¿dónde va?
2: A la querencia.
8: Se va corriendo allí, que estaba buscando. Está muy distraído, yo sé que está buscando del toro como muy distraído, le tienen que llamar nuevamente. A ver si ya lo somete David de Miranda, lo está llamando uno de los subalternos. Ahora parece que sí, que lleva, a ver si lo puede parar David de Miranda, se va otra vez, se va suelto el toro, nada.
1: Le pega el primer lance.
8: Capote va a tener que hacer eso.
1: Sí, irse a los medios y pararlo ahí.
8: Y para el propio David Miranda que sea el que lo pare, porque de momento el toro que está despistado, porque es que no se queda ahí en el capote de David de Miranda.
2: Ahí lo está llamando Julio también.
1: Otra vez para allá.
2: Cándido, ahora es el que lo llama. Intenta cerrarlo aquí en tabla.
1: Eso es lo que te he dicho, que tenía que ir David a los medios,
2: sí,
1: para pararlo.
2: Pero se va
8: David. Te va a hacer, pues parece ser que sí, te va a escuchar. Ahí se ha ido a los medios David de Miranda para ver si puede intentar parar el toro para sacarle algún lance.
1: No lo hace mal el toro, ¿eh? No, la cara mal, ¿eh?
2: Echa la mano por delante, ¿no? Un poquito ahí, sí. Por el pitón izquierdo.
1: Este es el pitón del toro,
2: este, sí.
8: ¿El derecho?
1: Vamos ya, izquierdo.
8: Ahí está, mira.
1: Bien.
8: Ahora sí, mira cómo está.
1: Muy tranquilo y muy despacito.
8: Qué bueno el capote, meciendo el capote de David de Miranda.
2: Bien.
8: Y ahora terminando ahí con media. Un aplauso, primero aplauso para David Miranda en este sexto de la tarde. Ha costado parar al toro, al final lo ha conseguido ahí en el centro del ruedo, David. Bueno, picadores que salen para hacer.
1: Ahora Paco Félix que va a picar.
8: Paco Félix.
1: Para... Este ha estado muchos años ahí en la finca de Pereda, de Mayoral. Son muy amigos y... Y ahí está el tío, está hecho picado de toro.
8: Está. Va a picar este último toro de la noche, que corresponde a David de Miranda. Ese picotacito que le va a hacer. No mucho picar. Un picadito para que no se pierda la fuerza el toro y le pueda sacar beneficio partido con la muleta David de Miranda. Lo está llevando. Ahí lo dejan suerte para que entre al caballo, ahí lo va a dejar ya David de Miranda, se aparta, mira al caballo, galopando, se mete, lo va a levantar,
1: lo va a tirar,
8: ahí apretando muchísimo.
1: Hoy los caballos me está ayudando el mono sabio.
8: Aguantando, y el toro que sigue apretando, tiene que levantar la vara, es suficiente, para si ya, el toro ya no empuja tanto al caballo, pero sí estuvo a punto de derribar, de tirar al caballo. Ahora ya sale... Esa puya que será suficiente para cambiar el tercio.
2: Pide sí, el cambio.
8: Ha pedido cambio. El cambio de tercio, que lo concede rápidamente Ruciero, el presidente de la Plaza de Toros. Y ahora pasamos ya a la suerte de Banderillas. Nos vamos a ir a las 11 de la noche de aquí. Son menos 20, justo. Un poquito más de las 11 nos vamos a marchar de aquí. Larga corrida de toros, 3 horas de toros en la Merced. La se marcha bien. Paco Félix.
1: Ahí, aguantarlo ahí en las tablas. Y ahí, en el burladero, aguantarlo
8: es que
1: ahí.
8: Y es lo que va a hacer.
2: Ahí quite, ¿eh? Ahí quite.
1: Sí, sí, hacerlo, hombre, claro. ¿No?
8: Va a hacer. David de Miranda va a hacer el quite ahí en el centro. Le va a llamar la atención en el centro. David de Miranda. A ver qué tiene preparado David de Miranda para hacer este quite.
2: Ante la mirada de Pereira y Roca Rey.
8: ¿Sí?
1: Sí.
8: A ver qué va a hacer.
1: Se lo va a pasar bien.
8: ¿Esta fallera?
1: Sí.
8: Sí. Ahí está. Por la parte amarilla del capote se lo da. Mira los dos toreros clavados.
2: Es que se ha fijado en Cándido. Se ha quedado fijo en Cándido.
8: Pero mire cómo aguanta los dos.
1: Sí, pero yo no sé si os acordáis hace unos pocos de años. Estaba José Tomás en el caballo y se arrancó el toro galopando para él. Y se paró, lo olió y se fue para otro lado.
2: Sí.
1: ¿Os acordáis o no?
2: Me acuerdo aquí.
1: Aquí.
8: Mira, sin moverse. Mira, uf, hombre, mira lo que acaba de hacer ahora con el capote. Haciendo malabarismo con el capote David de Miranda, que el centro del ruedo.
2: Qué momento, David. Sí.
8: Hasta que se sale el torero de Trigueros. Bueno, vamos a la suerte del banderilla.
1: Pereira va por delante.
2: Sí, a Pereira y Julio, ¿no?
1: Sí, y Julio.
8: Bueno, pues Pereira.
1: Julio, que es de por ahí del norte, de por ahí arriba.
2: Sí.
8: Qué raro ver un torero del norte, ¿no? Casi sí, todos sí. Son de Madrid para abajo.
1: Sí, sí, totalmente.
2: Medio Gurdiales de Azpeitia.
1: No.
2: Es riojano, es riojano.
1: Es riojano. Es de Arnedo.
2: Arnedo.
1: Buena feria también esa. Plaza Techá y...
2: Que él ha contado muchas veces el trabajo que le ha costado llegar porque por aquella zona...
1: Para, no había nada.
2: Para tentar ni para nada, ¿no?
1: Pues imagínate.
8: Bueno, pues esperando ya el banderillero en el centro del ruedo.
2: Un Diego Urdiales que no viene a Colombina, ¿eh?
1: Que va, y es un torero que gusta, ¿eh? Sí. ¿Verdad? Tiene un empaque ese tío castizo de castellano, ¿verdad?
2: Sí, ahí. Hace las cosas muy bien.
8: Ha cubierto ahí sí. El expediente, dejando
2: el paro. Caño estuvo en palo.
1: Sí. Yo he tenido la suerte de hacer pasillo con él algunas tardes y vaya pedazo de torero.
2: Sí, y buena persona.
1: Y buen tío. Serio, porque son de por ahí arriba y no son como nosotros.
8: Va el segundo par, que bien. Lo deja también
1: este todo es muy alto. Y ahora va a cerrar el tercio ya, pues este compañero.
2: Fernando Pereira.
8: El tercero para cerrar ya. Y David de Miranda a pillar la muleta.
2: Ya se va David buscando al presidente. No va a esperar ni...
8: Sí, esperar nada. Porque está... Se va alargando.
2: Tiene ganas, ya la noche. Tiene ganas de ponerse en la cara.
8: A ver el brinde. ¿A quién va a brindar David de Miranda? Este ahí, es su último toro.
2: Ahí está dialogando con Enrique Ponce.
8: ¿Sí?
1: Sí.
8: Ya lo ha dedicado. Lo que pasa es que le ha dedicado muchos toros ya a Enrique Ponce. No creo que lo vaya a hacer también aquí, ¿no? Cuidado que la aprieta, ¿eh? Oh. Ha tenido que tirarle una toalla para intentar distraer al toro. Porque hacía por el banderillero, pero afortunadamente quedó en nada. Un pequeño susto. Bueno, David de Miranda para brindar el toro, para pedir el permiso de autorización al presidente. E irse a buscar a alguien. ¿A quién va a buscar?
1: Al chico.
8: ¿A quién va? ¿Está buscando a alguien?
1: No, está ahí en el callejón. En el buladero del callejón.
8: ¿En el callejón?
1: Sí.
8: ¿O en la grada?
2: En el callejón.
1: En el callejón.
8: Sí.
1: ¿Quién es? Bueno, no sé quién es. Una chavala.
2: Una chica, sí, ¿no?
8: Bueno, pues están brindando el toro. No podemos saber quién es, de quién se trata. Lo que es cierto es que está en el callejón y le ha brindado este toro.
1: Me ha parecido, no lo sé, pero me ha parecido la Lea Vicente.
2: La rejoneadora.
1: Sí, puede ser. Bueno,
2: no sé, es que la hemos visto así de espalda desde arriba.
8: No sé, se ha visto de espalda, no le he visto a la cara, a la persona. Bueno, va a comenzar ya la faena. David de Miranda, que retira ahora una banderilla para que no le moleste. Mientras tanto, mira, va de rodilla. David de Miranda, de rodilla va a comenzar la faena. Ahí, por alto. Va a recibir el toro de rodilla. David de Miranda, cerca al toro, como a 7 metros del toro. Le llama la atención. Levanta la muleta con la espada, que le ayuda también para
1: está
8: levantar la
1: muleta.
8: Sí, llamar la atención del toro, que es lo que está intentando David, pero permanece inmóvil.
1: Sí.
8: El sexto de la tarde, que no reacciona.
1: Tiene que cruzarse un poquito para adelante.
8: Anda un poquito, se cruza, te has escuchado. Pero lo hace de rodilla. Ahora sí. Va a embestir el toro. Venga, primero, levantando la muleta. Ha sido por el pitón de izquierdo. Va a intentar ahora por el pitón derecho. Sigue andando de rodilla David de Miranda. Se va acercando, intentando llegar al centro del ruedo, moviéndose. Levanta la muleta. Va por el tercero, el cuarto. Bien. Y sigue de rodilla, David de Miranda, aguantando ahí.
2: Cuidado.
8: ¿Cómo aguanta? ¿Qué preparación física ha de tener para hacer eso? Mira, y de pecho de rodilla. Uf. Vaya inicio de faena de David de Miranda.
2: La plaza de pie otra vez. Sí.
8: cómo tiene que estar de aquí arriba para hacer lo que acaba de hacer y levantar la muleta como la ha levantado de rodillas.
2: El brindis ha sido a Vicente Amigo, ajá, el guitarrista.
1: Ah, vale, vale.
8: Compositor, músico.
2: Sí.
8: Uf, bueno, ¿han podido ser mejor el arranque de esta faena de muletas de David de Miranda?
1: ¿Cómo se arrima el tío, eh?
8: Ah, se va, le va a cortar la oreja mínimo. A ver si el toro se presta a ello. De momento, tío, están vistiendo ahí con la derecha.
2: Es que David ha ido ganando pausa y cadencia en
1: sí,
2: su toreo.
1: Claro.
8: Mira, mira cómo va arrastrando la muleta poco a poco. Cómo se la muestra. Mira ahí, la pica un poquito. Va girando. Ahí se lo va a pasar. No. Hace el péndulo con la muleta. Ahora ya la saca. La está mostrando. Mira cómo va girando el toro. Sometiéndolo. Ahora con la izquierda. El pase de pecho. Sigue toreando con la mano derecha, perdón. El pase de pecho que saca. Aguanta ahí David de Miranda. Y se va. Va caminando. Se va de la cara del toro, David.
2: No es fácil el toro, ¿eh?
1: No, hombre, claro que no.
8: Sigue avanzando David de Miranda. Mira, otra vez mostrándole la muleta. Adelanta. Se la pega prácticamente en la cara del toro. Muy cerquita, pasando muy cerca a los pitones de David de Miranda. Ahí, haciendo otra vez el péndulo con la muleta. En cualquier momento se lo pasa por la espalda, en una de estas.
2: Es que le ha cortado las distancias desde el inicio de la faena.
8: Sí, total, cada vez está más cerca, está más dentro del toro. Y toreando con elegancia, con estilo. Ahora para la izquierda, culmina con el de pecho. Sí, ahí está, para culminar y para alejarse de la cara.
1: No, claro, no es fácil, ¿eh? No es fácil, no es fácil. Ciclita.
8: A torear
2: al natural.
8: Con la izquierda.
1: Con la mano de la pasta.
8: Mano de los dólares. Cuando torean en América y cobran en dólares.
1: Claro.
8: Que se cunde más. Ahora con la mano izquierda torea David. Sexto toro de la tarde. Los tres van a salir por la puerta grande.
1: Y tiene la cara ahí, pero no dicen el toro, ¿verdad?
2: No.
1: Por ahí.
2: Es la emoción, la faena.
1: No, y ahora te va a rimar y verás tú la que.
8: Sí,
1: claro. La rimón, ¿me entiendes?
8: Se la pega, claro, claro. En la última tanda.
2: No, es que claro. Se lo está pegando ya.
1: Sí,
2: no
1: sé, sí.
8: De hecho, está cerca, ¿eh? Está metido en el terreno del toro David de Miranda. Mira, se va. Ya se va de la cara del toro. Ahí se aleja, mira, le da un poquito de pausa para que tome algo de oxígeno el toro. Unos segundos de descanso para volver a pegar otro tanda. A ver qué, esconde la muleta ahí.
2: ¿Se
8: la pone? ¿Qué va a hacer ahora?
1: No.
8: Porque se la pone ahí el cartucho.
1: Bueno,
8: padre,
1: esto era, lo hacía mucho Ponce también.
2: Sí, ¿eh? Esto es el cartucho.
1: A ver, sí. Pero
8: y ahora la soltará, ¿no? Sí.
2: Sí, lo que pasa es que el toro no.
8: Sí.
2: Nos ha arrancado.
8: Exactamente, de ahí poner de cucurucho y ahora la suelta. Pero no entra. Es lo que estaba intentando hacer.
2: Esto, cuando lo hacía Litri Padre, era el pase del paraguas. Ahora ha evolucionado y ahora es el cucurucho.
1: Sí.
2: O el cartucho.
1: El cartucho.
8: Sigue toreando con la mano izquierda, Enrique Ponce.
1: Chamaco también lo hacía mucho el cartucho.
8: Ahora lo va a intentar otra vez.
1: Eso es de Ponce.
8: Con la mano izquierda, la suelta y ahora sí, el toro va. Una variedad de pases, siempre casi más distraída la faena.
2: Cuidado, ¿eh?
8: Sigue arriesgando muchísimo David de Miranda, muy cerca del pitón del toro. Cuidado que le pisa, cuidado, cuidado. Menos mal,
2: menos mal que ha hecho por la muleta.
1: Menos mal. Porque un pisotón lo deja fuera ya de la otra corrida, ¿eh?
8: Sí. Menos mal.
1: Pisotón nada más.
8: Ha sido un susto, es que solamente.
2: Ha tenido en el suelo a David y a la muleta y ha hecho por la muleta.
8: Y ha ido por la muleta, efectivamente. Esa ha sido la descripción. Perfecta.
1: Pues ahí en el suelo te coge y te hierre, ¿eh?
2: Sí, sí.
1: Sí. Te mete el pitón.
8: Ahí te levanta, ahí te mete por aquí y te levanta y te pega el puntazo, bueno, la cornada. Es que está, insisto, está arriesgando muchísimo David.
1: Verá el limón que se va a pegar ahora.
8: Está muy metido ahí, entre los pitones del toro.
2: Qué barbaridad.
8: Está arriesgando muchísimo David, está arriesgando muchísimo. Bueno, vete de ahí, porque le va a pegar otro revolcón, ¿eh?
2: Hay gente que no quiere ni mirar, Paco.
8: Claro, es que le está pegando, le va a pegar el revolcón. Es que está arriesgando en exceso David de Miranda.
2: ¡Qué necesidad!
1: Pero no son así, torero con tanto valor.
8: Se tiene el corazón en un puño a la gente.
2: Hay gente con la mano en la cara que no quiere
1: por
2: ni mirar.
1: Por atrás se lo va a pasar, mira, por atrás.
8: Se lo va a pasar ahí, ¿eh? Ahí. Ahí, poniéndose el toro como cinturón.
2: ¡Qué barbaridad!
8: Está haciendo lo de Roca Rey en la última tanda, sí. ¿Eh? Está haciendo lo de Roca sí. Rey.
1: Vamos.
8: Lo mismo. Y luego de haberle pegado el revolcón. Y el público ahora se va a volcar, ahora cuando se vaya de la cara del toro.
2: Pero la gente está asustada, ¿eh?
1: No, y verá ahora las manos le tiene que le va a pegar. Verá. Bueno, bueno, bueno.
2: ¡Qué mal rato hemos pasado! Oh. ¡Qué riesgo!
1: ¡Qué manera de ponerte los pitones en los pulos y... Oh. Oh.
8: ¡Qué manera de arriesgar, de jugarse la vida David de Miranda pegado al pitón del toro!
1: Pues sí.
2: Bueno, pues cógela de verdad.
8: Sí, vamos a ver si...
2: Y a ver si hay suerte.
8: Y ahora dice que otro... va a continuar, ¿no? A ver, Jesús, ¿qué va a hacer ahora? ¿Qué crees tú?
1: Ahora hacerle un... le va a hacer pegar la última tanda unas manoletinas muy ajustada y muy apretada. Ajá. Ya verás.
8: Bueno, a ver.
2: Bueno, pues está intentando cuadrarlo.
1: Sí, está cuadrándolo, ¿eh?
8: Pues mejor, porque vaya sufrimiento que sí, hemos pasado ahí. Porque es que veía veía la cornada. Yo creo que va a pegar la cornada.
2: Yo creo que la podera lo ha dicho, ya está bien.
1: Sí, ya está la final check.
2: Vámonos
1: mira,
2: ya.
1: Mira, no, mira, lo va a hacer.
2: Manoletina.
1: ¿Te lo he dicho?
2: Manoletina de Enrique.
8: Ha acertado Jesús. Ahí con las manoletinas que anunciaba Jesús Carvajal. Con los pies juntitos, clavado como en una puntilla ahí. Anda, con los pies clavados.
1: Qué manera de arrimar.
8: Al albero. Más arrimado imposible. Muy cerca, muy cerquita, nada. A cuatro deditos de los pitones.
2: Y hay que recordar que tiene ya dos orejas del primero.
1: Sí,
8: ¿no?
1: Sí.
8: Ahí en esa distancia, en un derrote, lo levanta 4 metros. Mira, cambio ahora. Con la izquierda y ahora sí, vete ya, David. Vete ya de la cara del toro, no arriesgues más. Y vamos a entrar a matar. Espectáculo brutal de David de Miranda también en este último toro de la tarde-noche, en la cuarta de feria. El lunes vuelve David de Miranda a la Plaza de Toros de la Merced con Morante. Ahí lo va a cuadrar, parece que está ahí, ¿no? Cuadradito y cuadradito lo quiere David de Miranda, que se perfila, que apunta.
1: Va a reventar.
8: Se perfila, silencio en la Plaza de Toros de la Merced. Va a atacar.
2: ¡Ah! Pinchó.
1: Es raro,
8: pinchazo hondo, ¿no?
1: Es raro que no. Que...
8: pinchado.
1: Bueno, también se pinchan a los toros, oye.
8: Sí, pinchazo hondo, ¿eh? ¿Se puede decir o no?
1: Sí, un pinchazo hondo. Pero vamos, tiene que entrar otra vez, ¿eh?
8: Sí, tiene que entrar. Sí, sí. Tiene que entrar otra vez a matar David de Miranda. Tienen que quitar la espada, que no es fácil.
2: Y está, no en buen sitio, ¿eh? Está en buen sitio, ¿eh? Está en buen sitio.
8: Pero no sé si tendrá la profundidad suficiente como para hacer caer al toro con esa...
2: Pero está agarrada, ¿eh?
1: Sí, sí, está agarrada un pinchazo hondo.
8: ¿Sí?
1: Hombre, no creo yo que se eche. Creo yo que no, ¿eh?
8: No, no es suficiente. Nada, la ha metido como una cuarta...
1: No, pero hay veces que le mete... Como esté en buen sitio, cae.
8: Menos de la mitad de la espada ha entrado.
1: Hay que coger descabello.
8: Sí. Porque...
1: el chá no se va a echar.
8: Igual vamos a ver si...
2: Ya le lleva Julio el descabello.
1: Sí.
8: Pero el descabello igual para sacar en la espada.
2: Sí,
8: bueno,
2: pero...
8: igual se le saca la espada y se echa.
1: No, va a descabellar.
2: Va a descabellar.
1: Sí.
8: De momento le va a sacar la espada.
1: Claro.
8: Le saca la espada.
1: No, pues va a entrar matado otra vez.
8: ¿Sí?
1: Sí.
8: A ver.
1: Ahora se echa, verá. Ahora se echa.
8: Sí, va a descabellar...
2: pegaba tabla,
1: no, ¿eh?
2: David
1: de Miranda.
2: Va a entrar a matar, pegaba tabla. Sí. El toro está aculado en la tabla.
8: Sí.
1: Pero ahí no, está apoyado.
8: Se está apoyado, sí, pero no lo suficiente.
2: Ha sacado un poquito.
8: No lo suficiente como para caer.
1: Ahí no está cuadrado el toro, ¿eh? Para entrar
2: a matar. No. Y además, cuidado, ¿eh?
8: Difícil, ¿no? Entrar a matar así.
1: No.
8: Con el toro pegado a tablas. Va a entrar a matar otra vez.
2: Ahora sí.
8: La estocada entera de David de Miranda en el segundo intento, luego del pinchazo.
1: Orejas,
8: y el público, pues que se va a volcar.
1: Pues sí.
8: Para pedir Dos orejas para el torero de Triguero, para David de Miranda.
1: Ha estado cumbre el torero.
8: Ha estado cumbre. Han estado cumbre todos.
1: Todo. La verdad que porque vaya tela de Pereira como ha estado,
2: Un aviso.
8: Ha estado sublime, sí, el primer aviso. Para David de Miranda.
1: Sí.
8: Bueno, pues están escuchando por ahí.
2: 4 minutos para las 11 de la noche.
1: ¿Sí? No te has equivocado, ¿eh?
2: No.
8: Iros a la plaza de toros de la Merced, colocaros en la puerta principal porque vais a ver a los tres toreros salir a hombros. Algunos lo llevarán hasta el hotel a hombros, si se atreven.
1: Oye, la corrida. Al Litri lo llevaban a su casa, ¿te acuerdas?
8: ¿A quién?
1: Al Litri.
2: Yo llevaba a Emilio Silvera a su casa.
1: Ahí a
2: la barrera del Carmen.
1: De acuerdo.
8: Bueno, pues cae ya el sexto toro de la tarde.
1: Pues sí, qué buena tarde hemos echado, ¿verdad, Paco?
2: Y que no se quede en el tintero los Juan Pedro, que han estado a un nivel.
8: Sí, altísimo. Muy bien.
1: ¿Se ha levantado?
8: Sí. Bueno, pues se levantó.
1: Sí.
8: Se ha levantado el toro luego de haber caído. Bueno, se echa, tiene que echarle ahí el capote al albero, al suelo, para intentar descabello David de Miranda, que parece que se va a caer, se está tambaleando el
1: toro.
8: Está
1: tragando sangre para adentro.
8: Sí. Pero aún así va a intentar el descabello David de Miranda. Porque se le acaba el tiempo ya de la faena, el toro parece que va a caer, va andando, cae, resiste, el astado aún no cae. Se confía David de Miranda en que va a caer y de momento desiste en utilizar el descabello. Y tiene que volver. Tiene que volver nuevamente al descabello, ¿no? Finalmente va a caer.
1: Sí, se ha echado y ahora ya verá cómo Paco si lo quiere.
8: Va a caer, ¿no? Ya.
1: Sí.
8: Definitivamente ya, sí. Cae el toro a la
1: puntilla. Dos, ¿no? Dos, una.
8: Igual se ha deslucido la última parte. El segundo intento de entrar a matar el descabello.
1: Una le darán.
8: Pero de momento parece ser que una orejita se va a llevar a David de Miranda, aparte de las dos que lograba en el primer toro. Claro. Tres orejas que se va a llevar a David de Miranda en este último toro. Una oreja, dos orejas en el primero. Puerta grande para Miguel Ángel Pereira, para Andrés Roca Rey, para David de Miranda. Una tarde, noche de éxito.
1: ¿Cuánto le han dado al final? Una, ¿no?
8: Una orejita. Una orejita para David de Miranda en este último toro de la noche.
1: Sí.
8: Ya recoge Vicente Amigo, que le va a dar el compositor. Le devuelve la muleta a David Vicente, de Miranda.
1: Vicente Amigo, ¿no?
8: Vicente Amigo.
1: Pedazo de guitarrista, ¿eh?
8: Uf. Y compositor.
1: Sí.
8: Bueno, pues gracias un día más por haber estado ahí en nuestra emisora. Nosotros vamos a ir ya poniendo el punto y final en una tarde, noche de éxito. Bueno, te vas contento, ¿verdad, Jesús?
1: Oh, me voy loco de contento porque un día más a tu vera se disfruta escuchándote hablar de toro. Y hombre, hoy ha sido una corrida importante, ¿no? Y si Dios quiere, pues muchas gracias a todos los oyentes. Y mañana no estaremos, pero pasado, si Dios quiere, os espero otra vez aquí, ¿eh?
8: El lunes.
1: El lunes, si Dios quiere.
8: Yo tengo muchas ganas de ver a Morante.
1: Sí.
8: Y volver nuevamente a David de Miranda. Pues lo dicho, nosotros nos marchamos. Mañana no estaremos en el Torreo a Caballo. Ahí no estaremos. Y estaremos ya el próximo lunes para cerrar la Feria Colombina 2026. La programación ahora continúa en Antena Huelva Radio, en Radio Flamenca y en Radio Compás, que son las emisoras del grupo Antena Huelva y que han conectado con nosotros. Vuelta al ruedo de David de Miranda, salida a hombro de Miguel Ángel Pereira, de Andrés Roca Rey y de David de Miranda. Éxito rotundo, enhorabuena. Enhorabuena, Huelva Torera, enhorabuena también al empresario de la Plaza de Toros de la Merced, porque ha conseguido hacer una feria turina top. Ya salta los chavales para estar cerca de sus ídolos y serán cogidos a hombros en una tarde, noche histórica para Huelva. Lo dicho, gracias por la sintonía. El lunes volvemos.

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0: Al principio, el hombre era libre para elegir su propio camino. Hasta que esa libertad le hizo introducirse en un pasillo que jamás se había recorrido. Un pasillo que le conduciría a traspasar una puerta que escondería detrás la plenitud del conocimiento. Desde aquel momento, el ser humano ha ido en busca de una actividad cognoscitiva superior, bordeando los precipicios de la locura, donde cada paso hacia la puerta es una mutación mental hacia los saberes desconocidos. Una puerta que permanecerá cerrada mientras el hombre no consiga la llave del conocimiento.
1: A ver si me aclaro. Te arrancaban las entrañas y las metían en vasijas.
2: ¿Y luego te sacaban el corazón? Oh, ¿y sabéis cómo sacaban el cerebro?
3: No creo que necesitemos saberlo.
2: Cogían un hurgón afilado y al rojo vivo. A través de la nariz removían bien la masa cerebral y la sacaban por las fosas nasales.
1: Eso tiene que doler.
2: Es la momificación, te lo hacen cuando estás muerto.
1: Que quede claro, si no logro salir de aquí, no me apuntes a la momificación.
3: Lo mismo digo.
2: Dios mío, es un sarcófago. Estaba enterrado en la base de Anubis. Debió de ser alguien muy importante. O alguien que cometió un delito muy gordo.
3: Bueno, ¿quién es?
2: Aquel que no será nombrado.
1: Pinta de ser una cerradura.
3: Quien quiera que estuviera aquí no podía salir.
1: Sí, ya lo creo. Sin una llave tardaremos un mes en abrirlo.
2: ¿Una llave? ¡Claro, una llave! A eso es a lo que se refería.
1: ¿Quién se refería a qué?
2: El hombre del barco, el del garfio. Estaba buscando una llave.
3: ¡Eso es mío!

era un duro y crudo arte. Era el destino de solo unos pocos que creían que tras la muerte les esperaría una nueva vida al lado de los dioses. Sus cuerpos eran preparados, el alma se desprendía de ellos en la hora final y todo habría quedado dispuesto. Los espíritus retornarían para volver a encarnar el soporte que durante años vistieron como auténticos reyes. Amigos, muy buenas noches. Esto ya es La Llave del Conocimiento y hoy nuestros estudios están más que preparados para una de las artes más tétricas, según se mire, y también misteriosas, por qué no decirlo, de las antiguas civilizaciones. Cientos, quizá miles de cuerpos han esperado y siguen esperando lo que sus ancestros y la cultura de los tiempos les habían prometido: el retorno a la vida. Con mirada perdida, quienes las observan creen que de un momento a otro, las momias volverán al aliento de la vida, aún sin tener órganos para tal fin. Sería el regreso de entre los no vivos. Fueron temidas y muy respetadas, pues al lado de sus féretros, algunas inscripciones dejaban muy claro el castigo que recibirían aquellos que osaran perturbar su sueño o descanso eterno. Aun sin vida, las momias expresan una gran fuente de sentimientos y a lo largo de los siglos se las ha llegado incluso a entender, pero todavía conservan la magia y el misterio que esta noche, aquí, en este programa y en los próximos minutos, nos atrevemos a descubrir. Este es el tema que les proponemos a continuación, un tema que seguro les va a sorprender y no les va a dejar indiferentes, ni mucho menos, si deciden acompañarnos en los próximos minutos. Con los saludos de Pedro Fernández y los agradecimientos previos y adelantados, como siempre hacemos, de que nos sigan cada semana, comenzamos una noche más La Llave del Conocimiento. Bienvenidos.

0: Yo creo que es uno de los temas más curiosos que podemos tocar y a la vez uno de los menos explotados. Sí que es cierto que alrededor de él han girado incluso espectaculares representaciones en el cine, pero en España la verdad es que en cuestión, por ejemplo, de libros, pues hemos podido encontrar muy poquitas referencias que recojan la realidad de un proceso que ha distinguido a civilizaciones a lo largo de la existencia del ser humano. Algunas de ellas nos han revelado datos realmente interesantes que hoy serán puestos sobre la mesa de diálogo que tenemos con el invitado que nos acompaña. Ante todo, él es un gran amigo y compañero, por supuesto. Compartimos amistades desde hace muchísimos años, pero no es la amistad lo que le ha hecho precisamente estar hoy aquí entre nosotros en estos estudios, porque tenemos que decir que ha hecho muchísimos kilómetros para estar con todos ustedes en directo, para contribuir en definitiva pues a este intercambio de información que les llevamos a través de este espacio. Redactor de la prestigiosa revista Enigmas, fundada por el gran maestro ya desaparecido de entre nosotros, Fernando Jiménez del Oso. David Sentinella, muy buenas noches.
1: Hola, buenas.
0: Pues encantado de tenerte entre estos micrófonos en esta casa, que no deja de ser la tuya, por supuesto. Vamos a hablar, David, de momias. Es extraño, se lo escuché en varias ocasiones a Fernando Jiménez del Oso, que hay que tener muy buen sentido del humor para sentarse a hablar de temas que están relacionados con la muerte.
1: ¿Sabes lo que pasa? Que, fíjate, la muerte es una... Como a mí es una cosa que siempre me gusta comentar en las conferencias o cuando aparece el tema de la muerte o viene el tema de la momificación. Y es que la muerte es esa cita inevitable que todos tenemos y para la cual nunca nos preparamos o muy poca gente se prepara para ella. Hablar de muerte hoy en día sigue siendo tabú, ya en plenos, ya en el siglo XXI, y el problema está en que, pues como decía, o sea, nos morimos todos, tarde o temprano. Tenemos dos citas, que es el nacimiento y la muerte. Para una, pues no sé si nos prepararemos, eso ya habría que hablar de otros temas y de una posible reencarnación y de la posible existencia de Dios, etcétera. Pero para la muerte, eso es un paso que ricos, pobres, todos traspasamos ese umbral y no sabemos exactamente a ciencia cierta qué hay detrás de ella. Y no solo eso, sino que el pasar de la vida a la muerte para muchas religiones puede suponer, pues, en diferentes estadios, pero a nivel humano, a nivel de lo que cada uno de nosotros podamos sentir cuando nos llega la hora o cuando les llega la hora a alguno de nuestros seres queridos, amigos, familiares, pues siempre lo consideramos algo tabú. No podemos hablar de la muerte, no vaya a ser, bien por sea, por temas supersticiosos, no vaya a ser que nos llegue a nosotros o que pase algo peor o que incluso pues la muerte signifique la desaparición absoluta, ¿no? Y es, bueno, es un tema que yo creo que debería estar mucho más integrado en la sociedad.
0: Hemos de decir que eres el autor de uno de esos poquitos ejemplares dedicados a las momias. Concretamente, tu libro se llama El enigma de las momias y lo subtitulaste como La búsqueda desesperada de la inmortalidad, que es precisamente a lo que hacías alusión hace escasos instantes, David. ¿De qué forma ha buscado esa inmortalidad a lo largo de la existencia el ser humano?
1: Mira, bien por creencias religiosas, por miedo o incluso por soberbia propia del hombre, pues siempre ha intentado, como es lógico, sobrevivir a la muerte. Esa idea de una existencia, de la idea de esa existencia, de una vida posible tras ese paso trascendental, siempre se ha visto reflejada de una u otra manera en todas las religiones que ha procesado el hombre desde la más remota antigüedad. Esa creencia generalizada nos habla de un tránsito del alma a otro plano de existencia para continuar su camino. Pero el alma sí que, digamos, de una manera u otra, podemos creer que pasa a ese otro plano de existencia. Pero ¿qué ocurre con la continuidad física? Eso ya de por sí supone un problema de mayores características, porque el cuerpo, como un bien físico, o sea, sufre tras la muerte pues el lógico proceso de putrefacción. Entonces, de una u otra manera, el hombre, o bien fijándose en lo que podrían ser los procesos naturales de momificación típicos en las zonas áridas, en desiertos y tal, pues posiblemente el hombre, por imitación, a la naturaleza pues intentara conservar ese cuerpo físico para, evitando el proceso natural de momificación, para que también de una manera u otra pues viviera eternamente esa búsqueda desesperada de la inmortalidad que tú estabas mencionando.
0: Oye, ¿y qué es más antiguo? ¿El alma o el cuerpo físico? Ahí es nada.
1: Uy, eso es lo mismo que decir que es primero el huevo o la gallina, ¿no? Pues bueno, es posiblemente la pregunta del millón. Para empezar, tendríamos que creer que existe ese alma realmente. Nos hablan las religiones de esa existencia. Es una creencia humana, pero no se tiene la total certeza de que eso sea así. Nosotros sentimos que tenemos un alma, pero de lo que no cabe duda es que existe el cuerpo físico.
0: Y en este sentido es donde el hombre comienza a tener la necesidad de buscar la inmortalidad a través de lo físico, y por eso imagino que aparece la técnica de la conservación del cuerpo, la momificación en sí. Y tenían cierta vista, porque estaban convencidos que el alma retornaría al cuerpo, por eso su intención de conservarlo en las mejores condiciones, ¿no?
1: Pues es un poquitín como antes te comentaba, ¿no? Es ese, el miedo a traspasar ese umbral, el miedo a la no existencia, el miedo a desaparecer, es lo que en un momento determinado de la historia hace que el hombre tome cartas en el asunto de una manera directa, voluntaria. No estamos hablando de la modificación artificial, de la modificación natural o espontánea, y entonces pues intente conservar ese cuerpo, porque incluso hoy en día, en los albores del siglo XXI, todavía no tenemos la certeza absoluta de una existencia tras ese umbral que supone la muerte. Entonces existe ese miedo que ese tabú que existe en la sociedad y que ha existido siempre, salvo en algunos grupos étnicos en concreto, pero básicamente en líneas generales el hombre siempre ha tenido ese miedo y por eso conserva el cuerpo.
0: ¿Qué es una momia, David?
1: Podríamos hablar de dos tipos de momificación. Para que los oyentes se hagan una idea, porque siempre cuando hablamos de momia, pues las personas siempre piensan pues en las momias egipcias, en lo que, como tú bien apuntabas antes, en lo que Hollywood nos ha mostrado a través de las películas. Pero existen, grosso modo, dos sistemas de momificación.

0: en Chile, en un desierto, son unas momias muy curiosas de las que me imagino luego hablaremos, las momias del desierto de Arica, en el norte de Chile. Uh-huh. También tenemos en España, tenemos las momias guanches, que también tenían un proceso de momificación artificial. Y ahí, bueno, cada cultura realizaba esa momificación, ese proceso de momificación lo realizaba de una manera diferente. Si bien es lógico que para que el paso principal para que se produjera esa momificación, o para, mejor dicho, para que no se produjera ese mal estado de los tejidos, esa putrefacción, lo que hay que conseguir es una deshidratación de los tejidos. Entonces, si no hay agua en los tejidos, no pueden vivir, digamos, esos pequeños bichitos, esas bacterias que lo descomponen, y por lo tanto no existe la putrefacción. Así, de esta manera, pues el hombre, y eso lo tenemos el ejemplo más claro, lo tenemos en el Antiguo Egipto, que uno de los pasos iniciales que podía tener era la deshidratación del cuerpo. Y eso se podía conseguir, pues, o bien con sales. Los antiguos egipcios ponían el cuerpo en sales de natrón durante 70 días, o bien, por ejemplo, como en otras culturas, lo hacían a través del ahumado, ¿no? Por ejemplo, eso lo tenemos en la cultura guanche, en las Islas Canarias.
1: Oye, has hablado de momificación natural y artificial. ¿Cuál de las dos es la más antigua, teniendo en cuenta, por ejemplo, como referencia, las primeras momias que se han encontrado?
0: Las primeras momias que se encuentran, si no recuerdo mal, estaríamos hablando de momificación artificial, pero en cuanto a datación, es decir, hay muchos cuerpos. Es lógico pensar que la primera momificación fuera la natural, es decir, cuando un cuerpo, un ser vivo fallece, por ejemplo, en lo que pueda ser una zona como en un desierto, ya no ahora, 8.000 años, 10.000 años, 15.000 años atrás, es lógico pensar que las condiciones climáticas típicas de un desierto, es decir, altas temperaturas, falta de humedad, consiguieron que ese cuerpo físico se desecara. Por lo tanto, es lógico pensar que 15.000 años atrás había momias naturales. Pero de lo que sí que se tiene los primeros datos, o al menos de las momias que se han encontrado hasta la fecha, las momias más antiguas, aunque todo el mundo piense que son las momias egipcias, no es así. Las momias más antiguas son las momias encontradas en el desierto de Arica, en Chile, que estaríamos hablando de 8.000 años de antigüedad. Es decir, 6.000 años antes de Cristo. Y además con un proceso de momificación muy complejo. Es curioso porque, fíjate, es un proceso que da a entender que esos antiguos habitantes que vivieron en esa zona del Pacífico, porque bueno, estaba limítrofe con el Pacífico, tenían unos conocimientos anatómicos muy importantes. El proceso era el siguiente. Primero, quitaban todo lo que era la piel del cuerpo, menos de las manos y de los pies, quitaban como si nosotros mondamos una naranja, pues de la misma manera, quitaban toda la piel, luego desechaban todos los tejidos blandos del cuerpo, dejando solo lo que era la estructura ósea. Esa estructura la aseguraban con una serie de maderas y cuerdas, para que no se movieran los huesos. Una vez que toda la estructura estaba reforzada, entonces cubrían, digamos, hacían esa forma de lo que es el cuerpo humano con arcillas, con plantas, y formaban toda esa estructura, y luego volvían a colocar esa piel que habían mondado del cuerpo, la volvían a colocar encima. En la cara.
2: ¿Cosida?
0: No, cosida no, o sea, puesta encima. Puesta encima, y bueno, me imagino, es como ese barro que utilizaban para formar toda la estructura del cuerpo, esa forma humana, pues a la vez también serviría pues como una especie de pegamento, ¿no? Si tú adhieres una hoja de papel, por ejemplo, a un barro húmedo todavía, luego cuando se

0: seca, pues el barro queda, la hoja de papel queda adherida al barro. Pues algo parecido es lo que los antiguos habitantes que pertenecían a la cultura chinchorro allí en Arica, pues es lo que hacían. Luego, posteriormente, cubrían lo que era el rostro con una careta de barro, de arcilla, mejor dicho, y
1: que se moldeaba y se pintaba sobre el rostro del propio momificado, ¿no?
0: Pues ahí sí que no lo sabemos si primero moldeaban la careta de arcilla o directamente colocaban la arcilla sobre la faz y entonces pues le daban la forma. No tienen, si en el libro se ven las fotografías, no tienen, vamos, un aspecto como nosotros podamos tener, ¿no? Más bien parece unas caretas de carnavales. Y por supuesto también, y por desgracia, a lo largo del tiempo, pues también se han ido estropeando. Estamos hablando pues de 8.000 años atrás.
1: Imagino que corresponderá la imagen de la careta con la del difunto.
0: No, para nada. O al menos no sabemos tampoco cómo era la imagen original del difunto. No teníamos fotografías de ellos.
1: Ajá. Oye, bueno, ¿y qué hay de cierto? Sobre todo esto lo hemos visto en la pantalla grande. ¿Todas las momias han sido envueltas como vemos en el cine?
0: Bueno, estamos hablando que, fíjate, la imagen que siempre nos ha mostrado Hollywood desde 1932, en el que la Universal hizo la primera película que fue La Momia, una película mítica, y además una película que salió a luz por todo el interés que hubo por el descubrimiento de la tumba de Tutankamón. Ajá. Entonces, a partir de ahí, y bueno, de la tumba de Tutankamón y toda la supuesta maldición que hubo alrededor, ¿no? Que supuso un verdadero bombazo en todas las primeras planas de los periódicos a nivel mundial. Pues como te decía, en el año 1932 aparece la primera película y Hollywood ahí ya marca una línea, es decir, hablar de momias significa hablar de Egipto, significa hablar, pues como tú bien decías, de un cuerpo rodeado de vendas persiguiendo a una chica muy mona y detrás pues el jovencito con un look a lo Indiana Jones pues intentándola salvar, ¿no? Eso es lo referente a Egipto, pero dentro de la cultura egipcia se ponían las vendas, pero en otras culturas no se utilizaba el vendaje. Uh-huh. En Egipto el proceso, fíjate porque es muy curioso, el proceso de momificación que tenían los antiguos egipcios. Y fíjate que no tenemos datos históricos de los propios egipcios. Las únicas referencias que tenemos existen dos referencias. Uno, a partir de los libros del historiador de Herodoto, uh-huh, en sus 8 volúmenes que él denominó Historia. En uno de ellos habla de cómo era el proceso de momificación que utilizaban los antiguos egipcios. Y luego, por otra parte, tenemos otra fuente histórica que es la Biblia, ¿no? Pues Herodoto nos contaba que ese proceso, existían básicamente 3 procesos de putrefacción, cada uno, pues lógicamente, uno era para pobres, otro para, digamos, gente media, y el proceso más interesante, el que más datos nos aporta, pues era el que se utilizaba para la nobleza y lógicamente para los faraones. Era un complejo proceso que duraba 70 días, en los que, fíjate, primero se introducían unos hierros candentes a través de las fosas nasales para extraer el cerebro. Fíjate, todo eso piensa que todo lo que son las vísceras y demás es lo donde más agua tenemos en el cuerpo, por lo tanto estamos siguiendo ahí ese proceso que antes mencionaba de intentar desecar el cuerpo lo máximo posible. Después de sacar el cerebro por las fosas nasales, hacían una incisión en el costado, en el abdomen, y sacaban lo que eran las vísceras. Esas vísceras eran puestas en cuatro vasos cánopes. Todo eso explicaré el por qué se realizaba. Ese vacío del cuerpo pues se rellenaba pues con mirra, con canela, con hierbas aromáticas, y entonces lo cosían. Y el cuerpo era sumergido en esas sales que antes he comentado, en natrón, durante 70 días para que se desecara todo el cuerpo. Una vez transcurrían esos 70 días, se lavaba el cuerpo del difunto, se purificaba y y entonces es donde se ponían esas vendas, se vendaba todo el cuerpo y se untaba con una especie de goma, una especie de goma arábica, atún, que es de ahí de donde se salió la palabra momia, ¿no? De la mumilla, que era ese betún que se colocaba encima del cuerpo. Pero lo que es más curioso es que a cada una de esas operaciones físicas correspondía un ritual que era oficiado por un sacerdote, por un sumo sacerdote, y además esto concuerda en que la magia y la vida en el antiguo Egipto eran inseparables, porque ese sacerdote era un mago que convertía a ese ser modificado, a ese faraón, a ese noble, en otro mago capaz de resucitar, y protegía a las momias y a las tumbas con una serie de elementos mágicos, o bien amuletos, conjuros, etcétera, para asegurarse esa vida eterna de la que antes hablábamos e impedir pues que se interrumpiera el descanso del difunto.
1: David, ¿quiénes eran los elegidos para ser momificados? ¿Tenían algunas cualidades? ¿Debían de reunir algunas cualidades o debían de reunir algo especial para formar parte de ese ritual? Porque, bueno, corrígeme si me equivoco, pero también la momificación se ha utilizado como castigo, como ajusticiamiento incluso.
0: Bueno, eso en el antiguo Egipto eso no se producía, porque
2: ajusticiamientos incluso.
0: Sí, eso estaríamos hablando, por ejemplo, de otras culturas, o incluso de ya nos tendríamos que ir a otros lugares del planeta, como lo que las momias que se han ido encontrando en los pantanos de Turba, en las turberas que están en el noroeste de Europa. Pero en el antiguo Egipto no utilizaban ese tipo de técnicas como ajusticiamiento. Piensa que la momificación era realizada para conseguir la vida eterna. Los antiguos egipcios, a diferencia de lo que nosotros podemos considerar, ¿no?, por cultura, que existe el cuerpo físico y el alma, los antiguos egipcios consideraban que el ser humano estaba compuesto por diferentes cuerpos. Teníamos el cuerpo físico, teníamos el ka, que era ese doble astral, teníamos luego el ba, que era el alma, que en las representaciones pues aparece un pájaro con cabeza humana. Luego también teníamos el ang, que era el espíritu. Fíjate ahí, tú fíjate que he estado diciendo el ka, ba, aj, o sea, kabalaj. Fíjate ahí cómo también se entremezcla con otras...
2: Con otras culturas,
0: con el esoterismo más tradicional, ¿no? La cábala. Y entonces, lo que era curioso es que para que se produjera esa vida eterna, una vez que el ser había muerto, el alma, el ba, viajaba a ese más allá, traspasaba una serie de pruebas, pero el cuerpo físico tenía que estar en buenas condiciones para cuando volviera ese alma pudiera introducirse de nuevo en el cuerpo físico y continuar la vida eterna. Por lo tanto, por eso se momificaba, para que si ese alma al regresar no encontraba el cuerpo físico en buen estado, ahí sí que sucedía la muerte definitiva.
2: Luego podemos estar hablando de una reencarnación artificial.
0: Sí, de una manera u otra sí. Ajá. Sí, sí, es la que buscaban, una reencarnación, aunque no para vivir como nosotros entendemos esta vida, esta vida que nos toca vivir, sino para vivir, digamos, junto a los dioses, junto a lo que era el panteón egipcio, ¿no?
1: Oye, ¿y qué de cierto en lo que se refiere a la maldición de las momias? ¿Existen documentos históricos que certifiquen, bueno, entre comillas, siempre, que se han producido hechos trágicos a aquellos que, según la inscripción, pues han osado perturbar el descanso eterno de los momificados? ¿Qué leyendas hay en torno a todo esto?
0: Como las megas. Sobre todo cuando hablamos de maldiciones, todo eso viene a raíz, básicamente, de las inscripciones encontradas en las tumbas egipcias, y sobre todo, bueno, pues todo ese boom que apareció a partir de la maldición o del descubrimiento y de la apertura de la tumba de Tutankamón. A partir de ahí, bueno, pues inscripciones, como tú bien decías, pues hay muchas. Recuerdo una, por ejemplo, además es una anécdota muy curiosa, porque en el año 1879 fue hallada la momia de un sumo sacerdote de Capajamón. Al abrir el féretro, los presentes pudieron ver una inscripción en la tapa del sarcófago que decía: "La cobra que está sobre mi cabeza se vengará con llamas de fuego de quien perturbe mi cuerpo". Escucha bien porque uh-huh. escuchar bien porque esto es muy interesante. El intruso será atacado por bestias salvajes. Su cuerpo no tendrá tumba y sus huesos serán lavados por la lluvia. Bueno, al parecer, esta momia fue comprada por Lord Harrington, que era un coleccionista quien falleció poco tiempo después en un safari en Sudán. Pero según narra esta historia, y lo interesante, dado el tema de que estamos hablando de las maldiciones, es que Harrington, en este safari en Sudán, fue aplastado por un elefante. Fíjate que ahí que decía que, según rezaba, dice, el intruso será atacado por bestias salvajes. Como decía, fue aplastado por un elefante. Su cuerpo quedó abandonado por el lugar porque fue una estampida. Todos los que estaban en ese safari pues huyeron. Y cuando intentaron recuperar el cuerpo, las fuertes lluvias habían borrado todo rastro de sus restos. Uh-huh. Con lo cual ahí se realiza esa segunda parte de la maldición, en la que decía, su cuerpo no tendrá tumba y sus huesos serán lavados por la lluvia. Yo no sé si existen realmente las maldiciones, pero sí que hay muchos datos que apuntan, o que al menos dan que pensar, igual que todo lo sucedido en el descubrimiento y en la apertura de la maldición de Tutankamón. De hecho,
1: sí, hay mucho escrito, incluso algunas extrañas escenas que sí que se dieron entonces. Algunas muertes no justificadas que también tuvieron lugar tras el levantamiento de la tumba.
0: De hecho, fíjate, hombre, cuando hablamos de maldiciones, la de Tutankamón es por autonomía la más famosa. La tumba se abrió en el año 1922 y es curioso porque en 10 años, en una década, gran parte de las personas que estuvieron íntimamente implicadas en los trabajos de investigación o de apertura de la tumba, pues se murieron bajo circunstancias muy extrañas y, curiosamente, estaríamos hablando pues algo así pues como de 30 muertes. Pero lo más paradójico de todo es que el egiptólogo Howard Carter, que fue la persona que hizo la apertura, el descubrimiento y la apertura de la tumba, quedó como casi como el único superviviente traspasada esa década, ¿no? Esos 10 años.

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1: Una maldición pesa sobre él.
2: Me tiene sin cuidado.
3: ¿A quién le importa?
1: No se precipiten. En este suelo sagrado, aquello que se pronunció en la antigüedad mantiene toda su fuerza intacta.
3: Ya, ya, lo comprendemos. ¿Qué dice?
1: El Mot Maktub al Algami. La muerte se abalanzará con rápidas alas sobre aquel que se atreva a abrir este arca.
4: Pues aquí seguimos, amigos oyentes, en este especial Momias con David Sentinella. Momias que incluso nos han hecho replantearnos la existencia ilimitada en el tiempo. El ejemplo lo tenemos en una civilización como la China, David.
5: Sí, efectivamente, Pedro, porque otro de los grandes enigmas que encierran las momias lo encontramos en tierras chinas, porque hasta allí nos vamos, porque hay unas momias que son muy curiosas. Se han encontrado hasta la fecha más de un centenar, estaríamos hablando hasta la fecha pues de aproximadamente 120-125 momias encontradas, con una datación de 4.000 años antigüedad, es decir, 2.000 años antes de Cristo. Pero estas momias no tendrían la menor importancia de no ser porque se trata de hombres de raza blanca. Es decir, tienen una nariz prominente, el pelo rubio pelirrojo, las cuencas de los ojos son redondas, encontramos que tienen barbas pobladas y algo que es impresionante, unas alturas medias en los hombres de 2 metros aproximadamente y en el caso de las mujeres de 1,90 m.
4: ¿Estás diciendo que han de reunir unos perfiles determinados?
5: Hombre, estaríamos hablando de, bueno, como es lógico, a nivel fisiológico, ya no hablamos a nivel de forense, es decir, normalmente lo que es los chinos, tú sabes que son bastante imberbes, estaríamos hablando de que es muy raro encontrar un chino con el cabello rubio, pelirrojo. Luego, y es un dato pues sumamente claro, estaríamos hablando de las cuencas de los ojos. O sea, el hombre blanco tiene una cuenca pues mucho más redonda que lo que puede ser la raza amarilla. Pero además es que en estas momias, en las momias que se han encontrado en la cuenca del río Tarim, nos encontramos que hay una serie de factores que avalan que esos cuerpos sean de hombres blancos pertenecientes a la raza aria. Por ejemplo, estaríamos hablando de unos tejidos que se encontraban junto a los cuerpos, estaríamos hablando de la propia estructura del cuerpo, pero lo que es más curioso y es un dato muy importante es cómo los hombres blancos llegaron allí 2.000 años antes de Cristo, porque resulta que las antiguas escrituras nos hablan que el hombre blanco llegó a China, estaríamos hablando pues del año 190, el año 200 antes de Cristo, con la famosa ruta de la seda. Pero nos encontramos que estos cuerpos modificados de manera natural y muy bien enterrados y con muy ricamente ataviados nos están dando una datación de que el hombre blanco llegó allí 2.000 años antes de Cristo. Estaríamos hablando de unas migraciones de pueblos arios pertenecientes a la zona centro-este de Europa y que habrían llegado allí pues con carros, habían llegado allí con lo que es con la cabalgadura. Estaríamos hablando de que los carros llevaban ruedas, de que llevaban una serie de utensilios y, por ejemplo, eran cosas que se atribuían, por ejemplo, a la propia civilización china. Y ya no solo eso, sino que además estaríamos hablando de un problema de una gran envergadura. Y este es que la civilización china se consideraba que nació de una manera autóctona, sin las influencias de ninguna otra cultura. Y si el hombre blanco llegó allí 2.000 años antes de Cristo con una serie de utensilios, con una cultura propia, con una lengua, que estaríamos hablando del tocario. Estaríamos hablando también de unos tejidos muy delimitados. Todo ello concuerda en que la civilización china, tal como el gobierno del país consideraba muy orgullosamente que había sido, pues, de origen propio, ajá, tuvo unas influencias muy fuertes del hombre blanco.
4: Dejamos a un lado China, nos insertamos de nuevo en nuestro continente, donde también tenemos momificaciones en la antigüedad, más concretamente aquí en España. ¿Cómo son las momias encontradas en nuestro país, David?
5: Bien, en España, a lo largo y ancho de toda la geografía peninsular, nos encontramos con diferentes cuerpos de santos. Si tú te vas en los cementerios, en los lugares de sepelio, pues te encuentras muchas momias, muchos cuerpos momificados. Naturalmente estaríamos hablando de cuerpos incorruptos. En los conventos te encuentras y momias muy interesantes, pero yo creo que dentro de lo que es el territorio nacional español, cabe destacar las momias que se encuentran en las Islas Canarias. ¿Por qué? Yo creo que son unas momias a nivel internacional muy importantes. Estaríamos hablando de las momias de la cultura guanche, de los hombres guanches, porque son muy importantes, porque pertenecen a una época prehispánica. Y además, su importancia ya no solo es por su buena conservación, sino que además tienen un nexo de unión con el Antiguo Egipto. Ahí hay una teoría que yo esbozo en el libro, y es que habla de que los primeros habitantes, posiblemente los primeros habitantes de las Islas Canarias, fueron los antiguos egipcios. Uh-huh. ¿Por qué? Pues porque nos encontramos con una serie de puntos que concuerdan entre ambas culturas, entre ambas civilizaciones. Por una parte, tenemos las creencias religiosas en una misma mitología, es decir, en el Antiguo Egipto adoraban a diferentes dioses, pero principalmente, o como dios principal, estaba Ra, o Amón-Ra, dependiendo, ajá, de la época, que era el sol. En las Islas Canarias, la cultura guanche lo denominaba el Maguec. El Maguec era el astro, el rey, ¿no?, el sol. Pero también nos encontramos con que, por ejemplo, en las Islas Canarias hay pirámides. Hay una serie de pirámides, sobre todo en la isla de Tenerife, que es donde más podríamos hablar de la permanencia de la civilización y de la cultura guanche. También nos encontramos con que hay una serie de puntos genéticos que concuerdan entre ambas razas, y eso no estoy hablando así porque sí, estoy hablando basándome en unos datos científicos, en unos análisis de ADN. Entonces, da mucho que pensar el que en Egipto haya pirámides, en las Islas Canarias haya pirámides, y que en Centroamérica haya pirámides. Posiblemente ahí existieron unas migraciones. Es una teoría para desarrollar largo y tendido, pero yo creo que dentro del punto del tema que estamos hablando, de las momias, eso da ya de por sí una especial importancia a las momias halladas allí en las Islas Canarias, que además todo el proceso de momificación fue parecido también al que utilizaban en el Antiguo Egipto. Si bien ellos no salaban los cuerpos con natrón, y sí que utilizaban las técnicas de ahumado, ¿no?, en las mismas cuevas. Pero yo resaltaría, dentro de lo que es el territorio español, clarísimamente las momias guanches.
4: Las Islas Canarias, como siempre, rebosantes de misterio. Yo he leído en tu libro algo muy curioso. Bueno, todo el libro me llama la atención, pero especialmente me pregunto si existe un tiempo limitado para la conservación de una momia.
5: Sí, desgraciadamente sí, porque bueno, no dejan de ser tejidos orgánicos, ¿no? Uh-huh. Y con el tiempo, y dependiendo de las condiciones, pues se terminan estropeando, sobre todo cuando esas momias, que igual han perdurado bajo tierra o enterradas, pues 1.000, 2.000, 3.000 años, el tiempo que sea, son sacadas de ese, claro, entorno, son cambiados las condiciones medioambientales, climáticas, de humedad, etcétera, y entonces ese metabolismo es trastocado. La conservación de los cuerpos ya no es la misma.
4: Bueno, lo hemos vivido en Egipto, por ejemplo, cuando entramos a uno de los museos, en la sala de momias, está terminantemente prohibido lanzar fotografías, como tú bien sabes.
5: Por ejemplo, está prohibido fotografiar la Mona Lisa, por ejemplo, porque la luz de los flashes puede deteriorar la pintura. Pues en el caso de las momias sucede algo parecido. Por ejemplo, yo ahí tengo una anécdota curiosa. Cuando estando en Egipto, en el Museo del Cairo, me encontré, bueno, hay una sala donde, no sé si yo estuve allí ahora un 3-4 años atrás, no sé si actualmente todavía estarán, creo que sí, hay una sala donde están las momias reales, y si no recuerdo mal había 13 momias reales. Está en una sala aparte, con unas condiciones, climáticas diferentes al resto del museo. Apenas hay luz y es una sala que está muy vigilada. Muy vigilada, estoy hablando que hay pues 3 policías egipcios dentro de la sala. Uno en la puerta y 2 rondando por allí.
2: Que no son momias.
5: No, no, además son armarios roperos. Entonces, yo recuerdo que estaba allí y yo veía la momia de Ramsés II, la momia de Tutmosis III, de Tutmosis IV, etc. Y claro, yo cámara en mano, y yo decía, yo tengo que conseguir unas fotografías. Pero además es que con flash o sin flash no te dejaban, está sumamente prohibido sacar fotografías. Entonces, pues no me quedaba más remedio que algo que igual está muy mal decirlo, pero no me quedaba más remedio que sobornar a la policía. Y efectivamente, yo me planté delante de unas momias, me metí la mano en el bolsillo, saqué unos cuantos dólares.
2: No comentes la cantidad.
5: No voy a comentar, aparte que ya ni me acuerdo, ¿no? Y en ese momento yo creo que ni sé exactamente la cantidad que di. Yo sé que mi objetivo era obtener fotografías de las momias de los faraones, y a toda costa las tenía que conseguir. Entonces yo recuerdo que metí la mano en el bolsillo, saqué, no diré un fajo de dólares porque tampoco es eso, pero saqué, no recuerdo la cantidad, y me puse pues así como a tontear con los dólares en la mano, ¿no? Como si me estuviese abanicando. Al policía que estaba por ahí pululeando, pues me imagino que igual estarían acostumbrados y se le abrieron los ojos.
2: Claro.
5: Y yo pregunté, en mi inglés macarrónico, le pregunté si podía sacar una fotografía. Y él me dijo, no, está prohibido, me señaló el cartel, no. Y yo le decía, con toda la buena intención y con cada niño bueno, le decía, no, sin flash. Me decía, no, tampoco. Y digo, es una pena. Y de repente, pues,
2: estos dólares que me sobran es una
5: sí,
2: pena.
5: No, y yo separando, contando los dólares, y él cada vez mirándome más, y se me acercaba, no para controlar que no sacara la fotografía, evidentemente. Y entonces ya hubo un momento que dije, venga, David, lo tienes que decir, ¿no? Me acerco al policía y le digo, ¿cuánto? Y el policía me dice, no. Y yo le digo, ¿estás seguro? Le doy, no recuerdo, no sé si fueron pues $6, luego $10. Y entonces la cara del policía ya empezaba a cambiar.
2: Iba cambiando afirmativamente.
5: Y creo que le di $20, y de repente el hombre se me queda muy serio y me dice, pero es que somos 3. Entonces, claro, como viviendo $20 a repartir entre 3, no soluciona el tema, ¿no? La historia, yo al final no sé cómo llegué al acuerdo, pero el hombre me decía, sin flash, ¿eh? Y yo, sí, sin flash. Yo recuerdo que la cámara tenía, quité el flash, el que llevaba, pero la cámara tiene un flash pequeño que salta automático, integrado en la misma cámara. Y yo empecé a sacar fotografías sin flash de las momias, ¿no? Y claro, el policía en la puerta, pues vigilando que no entrara nadie, estaba yo solo en la sala.
2: Claro.
5: Solo con los policías. 2 policías y el que estaba en la puerta. Y de repente, yo digo, bueno, había una de las momias, ya te digo, que tenía muy poca luz, yo estaba utilizando una velocidad mínima, con lo cual iba sacando más fotografías porque alguna me podía salir movida.
2: Claro.
5: Y recuerdo que con la momia de Ramsés II decía, aquí sí que no me da luz de ninguna manera, y sin que ellos no lo notaran, levanté el flash automático, ¿no? Y entonces realicé clac, clac, clac, clac, dos disparos rápidos y de repente el policía, no flash, no flash, no flash. Y yo diciendo, no, es automático, se ha saltado, ha saltado. Yo lo siento, yo no he hecho nada, ¿no? La verdad es que de allí me fui con bastantes fotografías. Conseguí sacar, pues no recuerdo, tres o cuatro con el truquillo de ha saltado el flash. Y bueno, algunas de las fotos aparecen en el libro. Pero lo que sí que está claro es que en Egipto, bueno, con eso decir que el dinero que yo les di a los policías, pues suponía para cada uno de ellos el sueldo de 2 meses. Porque ellos, lo que ellos cobran allí es algo ínfimo.
6: Madre mía.
5: Ínfimo, ¿no? Vamos, el salario mínimo profesional considerado en España para ellos podría ser el salario de medio año.
6: Claro.
5: Entonces ellos vivían mucho de ese tipo de cosas, ¿no?
4: Ajá. Pues todo eso lo preguntaba porque si existe un tiempo limitado para la conservación de una momia, otro de los detalles que yo me he encontrado en el libro, que además es increíble, es que se han utilizado las momias en sí para uso farmacológico, David.
5: Sí, sí.
4: Yo no sé si he tomado alguna vez fármaco de momia. No sé ustedes que nos están escuchando si son conscientes de haberlo ingerido alguna sustancia procedente de momias para un dolor de cabeza, por ejemplo. ¿Qué hay de cierto en todo esto? ¿Cómo se ha utilizado y sobre todo hasta qué fecha? Para que por lo menos los oyentes se nos queden tranquilos.
5: Sí, fíjate, es uno de los puntos más desconocidos que encierran el mundo, el increíble mundo de las momias. Porque, bueno, durante... Se trata tanto del consumo, tanto de la carne como del polvo de momia para la realización, pues, de los más increíbles fármacos. El uso o el consumo del polvo de momia fue traído a Europa por los árabes allá por el siglo X o XI.
6: ¿A qué le llamamos polvo de momia?
5: Pues,
6: exactamente.
5: Pues al polvo de la momia. Es decir, ahí a los pozos que tiene encima o incluso a la propia momia triturada.
6: Ajá.
5: Ahí, bueno, los libros que de los siglos XVIII, XIX, XVII que encontramos, pues incluso en algunos de ellos hacen distinción, incluso hay discusiones entre médicos de la época entre lo que podía ser considerado momia o dentro de la momia cuál era la de mejor calidad y la que curaba más y la que curaba menos. Piensa que el polvo de momia ha sido, pues, prácticamente durante varios siglos la panacea dentro de la farmacopea mundial, porque estamos hablando de Europa, pero bueno, dentro de la farmacopea mundial. Uh-huh. Vendría a ser lo que durante el siglo XX ha supuesto la aspirina, ¿no? Para nosotros. Se utilizaba para todo. Se utilizaba en brebajes, se utilizaba también para pintura, o sea, para... Yo tengo en el libro, aparece una fotografía, un tubo de óleo, pues para darle los diferentes matices, pero sobre todo era, como bien decía, pues para sanar el cuerpo, para tratamientos óseos, para procesos de problemas estomacales, para curar heridas, pero sobre todo, y ahí hay una parte muy interesante, porque el polvo de momia se extendió por Europa, sobre todo a partir del siglo XVI, de una manera abrumadora, y era muy caro porque, hombre, hay momias pero tampoco tantas, y es un comercio que se fue instaurando progresivamente, y el polvo de momia, como decía, llegaba a ser muy caro porque era muy considerado no solo para la farmacopea europea, sino sobre todo por la nobleza y los reyes. Ya no solo para tratamientos óseos, que se hacían brebajes, pues mezclándolo con otro tipo de productos, uh-huh, sino que se consumían en infusiones. Y entonces, claro, en infusión eso es como momia pura, ¿no? Y eso lo tomaban, te puedes imaginar, o los oyentes se podrán imaginar, pues para que los reyes y los nobles consumían ese té de momia. ¿Te puedes hacer una idea?
4: Pues la verdad es que no.
5: Principalmente por dos razones. Por una parte, ya que las momias... Eres muy malo, no lo has querido decir.
6: Caldete de difunto.
5: Bueno, más o menos, a ver, te cuento. Por una parte, ya que las momias vivían eternamente o conseguían la inmortalidad, pues los reyes y la nobleza europea, pues, cómo no, los reyes franceses y tal, pues... consumiendo el polvo de momia aspiraban a conseguir esa eternidad, ¿no? pero por otra parte también se utilizaba, digamos, para mejorar el rendimiento físico con las concubinas.
2: Ajá.
5: Siempre así, vamos... dicho de una manera muy suave, sí, vendría a ser el Viagra actual.
4: Pues oye, es curioso, tan real como la vida misma, y eso nunca ha salido, por ejemplo, en las películas, como con el morbo, ¿no?, que hubiera generado.
5: No, evidentemente no. Y el último dato que yo he obtenido, y sigo buscando, pertenece a... Estaría hablando de que existen muchos libros, tratados médicos, que hablan del polvo de momia con prácticamente como la panacea de la medicina y de la farmacopea. Y estoy hablando de que el último dato que yo he podido conseguir, estaríamos hablando de 1925, en el Vademécum Internacional de la Casa Bayer, aparece todavía el polvo de momia como uno de los elementos farmacológicos, ¿no?, para curar. Todavía hay muchos, hay ciertos productos que todavía se venden y que llevan supuestamente polvo de momia. Estaríamos hablando, pues, de esos frascos que se venden en venta por teléfono o por correo, que te vienen anuncios de dudosa calificación.
2: Quizá adelgazantes incluso.
5: Sí, no sé. Sí, como aderezantes, esos que te dicen, bueno, pues consiga mayor virilidad, o bueno, con estos polvos pues usted conseguirá el amor de su vida, o conjuros de estos dentro de la santería. Todavía hay muchos de esos productos que te venden por correspondencia, que no debieran existir, ni tan solo los anuncios, pero en fin.
4: Estamos a punto de finalizar, pero hay cosas que no podemos dejarnos en el tintero. Por ejemplo, también he leído incluso que había hasta tráfico de momias, o ha habido tráfico de momias, David.
5: Claro, normalmente cuando hablamos de tráfico estamos hablando de tráfico ilegal de las momias. Estaríamos hablando de que de la extracción de bienes pues arqueológicos de un país. Eso se ha hecho con las momias en las Islas Canarias, se ha hecho con las momias del Antiguo Egipto, y pues supone pues un gran problema y un gran deterioro pues a la cultura de un país, ¿no? Y eso evidentemente está perseguido. Pero como antes te decía, durante, estaríamos hablando, varios milenios, el consumo de momias en Europa, bien en preparados, en brebajes, como la venta ilegal para museos, pues han conseguido pues que cada vez hubiera menos momias en el Antiguo Egipto, a pesar de que, como quien dice, pues levantas una piedra y te encuentras una momia, ¿no?, tal cual se encontró en el hallazgo, el curioso hallazgo del Valle de las Momias de Oro, en Bajarilla, ¿no?, en el oasis de Bajarilla, pues que un borrico de repente pegó un zarpazo en el suelo, se hundió el suelo y encontraron debajo pues cientos y cientos de momias. Pero el problema está en que hubo muchos pedidos, cada vez había menos momias, y eso conllevó al fraude. Al fraude, estaríamos hablando, al fraude intencionado, a la creación de momias no auténticas. Y ahí tenemos un dato muy curioso. Hubo en 1951, quiero recordar, desde 1942, hubo un médico egipcio en el Cairo, pues que vendía momias a Europa, y vendía momias sobre todo a Centro y Norteamérica. Esas momias resultaba que no eran auténticas. Esas momias él las conseguía cuerpos de los cementerios, de los diferentes cementerios del Cairo. Esos cuerpos eran llevados a un almacén. Él lo que realizaba era simulaba ese proceso de momificación que hacían los antiguos egipcios, y digamos, les daba una patina, como una especie de pintura por encima, para darles una antigüedad a esos cuerpos. Él luego los vendía a museos, y resulta, y ahí hay un dato muy curioso, al final fue curiosamente, por una serie de casualidades, pues la policía dio con todo este fraude, localizaron el almacén, detuvieron al médico, Pero el dato curioso es que el 70% de las momias egipcias comercializadas y vendidas a museos de todo el mundo, sobre todo a los americanos, durante los años, en la década de 1942 a 1952, son falsas. Es decir, por ejemplo, te encuentras en el Museo de Massachusetts o muchos museos de esos, las momias que hay ahí son falsas. Incluso tenemos en España momias falsas egipcias. En el Museo Arqueológico Nacional hay 3 momias egipcias, de las cuales 2 son falsas.
6: ¿Pero están expuestas como tal?
5: Sí, sí, pero eso se ha sabido posteriormente, a través de las radiografías, ¿no? Ahí cuando se han investigado las momias, incluso una de ellas es que ni tan solo hay un cuerpo humano en el interior, son una serie de tablas de madera, luego dado una forma con, digamos, una forma humanoide y luego envuelto con las vendas. Y cualquiera de los oyentes que vaya al Museo Arqueológico verá allí la momia o supuesta momia expuesta y verá unas radiografías, unas fotografías de las radiografías expuestas en las que se ven las tablas de madera en el interior.
4: Oye, ¿y solo hay momias de seres humanos?
5: Por ejemplo, la cultura egipcia en el Antiguo Egipto no solo se momificaban los seres humanos, pero eso también tenía que ver con por sus propias creencias religiosas, ¿no? La mitología, desde cocodrilos, simios, halcones, por ejemplo, ¿no? Ahí tenemos que uno de los grandes dioses de la mitología del Antiguo Egipto era Horus. Horus era un halcón. Entonces se momificaban a una serie de animales. Me imagino que con esa idea, ¿no? Un poquitín también culto a esos dioses, y no creo que con la trascendencia de darle vida eterna al propio animal, ¿no? Pero sí como una especie de ofrenda al dios.
4: Pues lo dejamos aquí. Lamento no disponer más de tiempo, ya sabes que estoy a gusto contigo. Pero, y con los oyentes evidentemente, pero el tiempo apremia. Así que, David, nos tenemos que marchar. David Sentinella, redactor de la revista Enigmas, muchísimas gracias por estar esta noche con nosotros. Suerte.
5: Muchas gracias. Y aquí estaremos.
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